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2: Hola, hola, muy buenas tardes. Qué gusto saludarte, 6 de la tarde en punto. Y yo te doy la bienvenida a este espacio con duración de 4 horas aquí en La Nueva Voz 103.1, solo música romántica. Te acompaño de 6 de la tarde a 10 de la noche hoy y además seguimos con todo el tema del festejo a las mamás. Muchas felicidades. Espero que la hayan y que la estén pasando muy bonito. Justamente esta primera hora la quiero dedicar a que puedas compartir conmigo por qué admiras a tu mami. Y si tu mami ya partió de este plano, cuéntame qué es lo que más extrañas de ella. Te puedes poner en contacto conmigo a través de mi red social en Instagram, Adriana Erandi Amor.
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2: Bueno, es así como te quiero dar la bienvenida en esta tarde y arrancamos con el príncipe de la canción, el señor José José y ¿Quién puede ser? Así que, bueno, esta primera hora dedicada a las mamás, quédate conmigo. 6:01 ya de la tarde.

Gloria Trevi en La Nueva Amor 103.1, solo música romántica, 6:07 ya de la tarde. Oye, justamente hoy, 11 de mayo, estamos preguntándote, pues, ¿qué es lo que más admiras de tu mami? Y en el caso de que ella ya no esté en este plano, bueno, pues, ¿qué es lo que más extrañas? Así que voy a ir leyendo los mensajes que amablemente ya me han compartido a través de mi cuenta de Instagram. Me encuentras como Adriana Erandi Amor. Y fíjate, Angelito me envió un mensaje que me dice: lo que más admiro de mi mamá es su gran memoria. Recuerda fechas históricas, cumpleaños de familiares, de amigos y números telefónicos de memoria. Mi mamá se llama Gloria García. Ay, pues muchas felicidades. Un abrazo a la señora Gloria García. Angelito, muchas gracias por este tan bonito mensaje. También me llegó un mensaje de Belén Villagrán. Ella me dice: Adri, la admiro muchísimo, pero en específico admiro su resiliencia para aguantar, su dignidad y humildad para no pedir. De verdad que me asombra, porque algunas veces me he explicado sus razones y logro ver y entender sus sensatas razones. ¡Wow! Mira, qué bonito mensaje. Y quiero decirte, Belén, primero que nada agradecerte la confianza. Y la otra, qué bonito es también como hijos llegar, digamos, a esa comprensión y a esa madurez de poder entender eso que nuestras mamás nos explican, ¿no? Yo de verdad que me enternece muchísimo tu mensaje y te envío un abrazo con muchísimo cariño. Y bueno, también Claudia Cejas se pone ya en contacto conmigo y me dice: yo admiro de mi mamá su sencillez, su gran corazón y el gran ser humano que es. ¡Ay, me encanta! Muchísimas gracias, Claudia. ¡Qué bonito! De verdad que estos mensajes me llenan de mucho cariño para todos ustedes y los vamos a seguir compartiendo a lo largo de esta hora. Por lo pronto, vámonos ya con más música. Mecano, Hijo de la Luna, en La Nueva Voz 103.1, solo música romántica.

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1: Amigas y amigos de la nueva Amor 103.1, solo música romántica. Oye, recuerda que este 14 de mayo, en punto de las 10 de la mañana, vamos a tener el especial musical de Yuri, justamente porque está presentando un nuevo álbum que se titula Señora. Así que no nos lo podemos perder. Yo creo que nos va a dar muchas buenas noticias. Y además, Yuri es una cantante de primera. Yo creo que bien vale la pena poder estar atentos a este especial y disfrutarlo como se merece. Por lo pronto, vámonos ya con más música. Quiero ser tu héroe, Enrique Iglesias. Bueno, esto se llama Héroe 6:17, aquí en Amor Solo Música Romántica.
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El señor Ricardo Montaner para que seas feliz en la nueva Amor 103.1, solo música romántica. 6:25 ya de la tarde. Oye, hoy justamente estamos preguntándote qué es lo que más admiras de tu mami y si tu mami ya partió de este plano, bueno, pues qué es lo que más extrañas de ella. Así que estoy leyendo sus mensajitos a través de mi cuenta de Instagram. Le quiero mucho agradecer a Yuya Cabrera, que se pone en contacto conmigo y me dice: a veces mi mamá me cuenta que cuando yo era niña había carencias y cada vez que la escucho siento como si ella me hablara de otra historia, porque yo no lo viví así. Yo recuerdo una infancia bonita, tranquila, y de verdad siento que nunca me faltó nada. Por eso para mí siempre ha sido como un superpoder la forma en que hacía rendir todo. Cómo lograba que yo no sintiera esas preocupaciones y que mis recuerdos de niña se sientan tan completos. Y algo que también admiro muchísimo de ella es que siempre ha sabido mantener a nuestra familia muy unida. ¿Qué tal, verdad? Ve qué bonito y qué impresionante relato de cómo como niños pudiéramos tener como cierta perspectiva, cierta realidad que a lo mejor no tiene que ver necesariamente con lo que se vivía. En este caso es una cuestión positiva, también pudiera verlo en una cuestión no tan positiva, un poquito más negativa, pero ve qué bonito caso. Muchas gracias, Yuya Cabrera, por abrir el corazón. Me encantó tu mensaje, te agradezco muchísimo. Y también Itzel se pone en contacto conmigo y me dice: hola Adri, buenas tardes. Lo que más admiro de mi mamá es su amor incondicional, su resiliencia y su bondad. ¡Ay, maravilloso! ¡Qué bonito, qué bonito! Me encanta que lo puedan ver. Si ustedes lo ven, es que también lo tienen. Así que fíjate qué bonito trabajo hacen también las mamás, ¿verdad? Con cada uno de nosotros. Bueno, nos vamos con más música en la nueva Amor 103.1, solo música romántica. Llega Shakira, Si te vas.

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2: Yay, muchos saluditos a quien nos escucha a través de Alexa y bueno, pues a seguir disfrutando de esta tarde de música. Vámonos ya con Rocío Dúrcal, Me despertó la realidad, 6:33 de la tarde.

Rocío Dúrcal en la nueva Voz 103.1, solo música romántica, 6:36 de la tarde. Oye, vamos a ir cerrando el tema que hoy te propuse acerca de qué es lo que más admiras de tu mami. Le agradezco muchísimo a CC que se puso en contacto conmigo y me dice: Adri, mira, te voy a contar varias cosas, pero de lo que más admiro es el hecho de que se sobrepuso a muchas situaciones económicas y sociales. Mi mamá siempre mostró muchísima fortaleza sin dejar de ser amorosa. Ella supo dar a cada hijo un trato único, amoroso, bonito, pero a la vez firme. Esto de acuerdo a las necesidades de cada uno de nosotros. Con el paso del tiempo, entendí los sacrificios económicos y las decisiones que tomaron juntos para que nosotros nos sintiéramos seguros en la escuela, en la familia. Así que mi mami fue artífice de la seguridad y la capacidad que tuvimos para desenvolvernos socialmente. También tuvo una visión espiritual importante para nosotros y también recuerdo cuando tuso a mi hermano o cuando echó a perder la cachucha de mi papá echándola a la lavadora. Aunque ahorita te puedo decir que es bien cotorreadora y carrilla. ¡Ándele! Ahí está. Oye, está buenísimo esto. Cece, muchísimas gracias. Gracias por compartir tan bonitos comentarios acerca de tu mami. Siempre es un gusto. Vean cómo la visión de hijo a hijo también cambia, ¿verdad? Y cómo ahorita, en una edad adulta, cada quien pondera, pues decir lo que mejor le parezca. Muchas gracias, querido Cece. Te envío un beso y un abrazo con muchísimo cariño. Y bueno, voy a leer el último de esta tarde, por ahora, en esta hora. Rubén López me dice: admiro de mi mamá la señora la señorona Silvia Ponce Padilla, su resiliencia, su capacidad de resurgir ante la adversidad, su manera de transformar las situaciones difíciles en fortaleza, en nobleza y en amor. A pesar de todo, seguir de pie, siendo un ejemplo para mí en todos los sentidos, una gran amiga, confidente, cómplice y sobre todo la comprobación de que Dios nos envía un ángel incondicional a guiarnos y cuidarnos en la vida. Y todos la llamamos mamá. ¡Ay! Bueno, ¿qué les digo? ¡Qué preciosos mensajes! De verdad, gracias por detenerse a escribir. Yo sé que luego no siempre se puede, pero creo que hoy lo amerita. Así que, mi querido Rubén López, beso para ti y para tu mami. Gracias, gracias por compartir tan bonitos mensajes. Ahora nos vamos ya con más música. Llega Diana Vanoni, esto es Incapacitada, en la nueva Voz 103.1, solo música romántica.

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3: Hola, hola, amigas y amigos de la nueva Amor 103.1, solo música romántica. Qué gusto saludarte. Oye, ya estamos juntitos, juntitas, en esta hora que tanto disfrutamos, la hora de Luis Miguel. Así que bienvenidas, bienvenidos, mamás. Ay, déjenme seguirlas felicitando y apapachándolas con su artista favorito. No importa si a lo mejor estás en tu casa, en las compras, en el traslado, aún en la oficina. Bueno, déjame apapacharte a lo largo de este día 11 de mayo y te doy la bienvenida el aroma por 103.1.
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3: ¿Qué te parece si arrancamos con este clásico de clásicos? Decídete, el aroma por 103.1, solo música romántica.

Alguien como tú en la nueva Word 103.1, solo música romántica, 7:11 ya de la tarde. ¿Cómo vamos en este inicio de semana? Ay, queridos, queridas, espero que muy bien. Miren, lo principal, espero que muy contentos. Muy contentos de haber festejado a mamá, de tenerla en su corazón, de saberse queridos, apapachados. Bueno, en fin, las bendiciones que trae la mamá a nuestras vidas, ¿verdad? Bueno, y que sobre todo hayan pasado un muy bonito fin de semana. A lo mejor también para algunos un poquito sensible, ¿no? Un poquito como también conmovedor, y me parece que es totalmente válido, pues son fechas muy, muy importantes. Así que si a lo mejor también estás como

o sensible o melancólico, melancólica, déjame decirte que yo te entiendo, que te valido y que me parece que totalmente se vale. Fíjate, quiero poner ya a tu disposición el buzón de la hora de Luis Miguel para que justamente podamos escribirnos, mensajearnos y que empiece la conversación. Me encuentras en Instagram como Adriana Erandi Amor, para que me envíes ese mensajito para esa persona especial. Y en Facebook me encuentras como Adriana Erandi en La Nueva Amor. Entonces ahí me escribes, me dices para quién es, cuál es el motivo, qué andamos festejando, qué andamos celebrando, y con muchísimo gusto por ahí lo pasamos. Ahora, que si también me lo quieres enviar por voz, por iHeartRadio, me lo puedes enviar en un talkback. Nada más dime siempre tu nombre y para quién va dirigido, pues porque pues queremos enterarnos. Oye, oye, qué bonito, ¿no? Así que bueno, ahí está, se abre ya en este momento el buzón de la hora de Luis Miguel. Y ahora nos vamos con esta deliciosa canción, Nosotros. Ve nada más. Es que hay maneras también de apapacharnos con música. Mira, mira, mira, mira. Pam, pam, pam, pam, pam. Me encanta. Disfrútala igual que yo en La Nueva Voz 103.1. Solo música romántica. Esta es la hora de Luis Miguel.

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2: Tu vida se encoge o se expande en proporción de tu valor. Esa frase la vi en una barda, estaba grafiteada y me llamó mucho la atención en medio de tanto dibujo y tanta letra esa frase, porque además estaba chiquita ahí abajo. Tu vida se encoge o se expande en proporción a tu valor. Me quedé pensando cuántas cosas en la vida he hecho con miedo. Muchísimas, ¿eh? Y entonces, alguna vez seguro has escuchado esto de con miedo, sin miedo, pero aviéntate, ¿no? Hazlo de todas formas. Y dije, bueno, creo que cuando haces las cosas con miedo, automáticamente le estás dando más peso a tu valentía. Porque estás con todo el miedo haciendo las cosas. Y eso va a hacer que tu vida se potencialice, porque tienes más oportunidades de lograr las cosas. En cambio, cuando le das más peso al miedo y por miedo no te mueves y te quedas sentado en la banca, pues las cosas nunca se van a dar.
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1: Amigas y amigos de la nueva Amor 103.1, solo música romántica. 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Por lo pronto más música. Amor, amor, amor, Luis Miguel. El Aroabor 103.1, solo música romántica.

te amo en la nueva Bor 103.1, solo música romántica, 7:29 de la tarde, 7:29. Oigan, bueno, como saben, ayer estuvimos en Plaza Mayor justamente dando el regalito de la pantalla después de disfrutar un musical muy bonito para todas las mamás que por ahí se dieron cita con toda su familia, el musical, bueno, el tributo al musical de Mentiras. Y fíjate que ahí tuve oportunidad de saludar a varias personitas que se acercaron, pero en especial quiero enviarle saludos a Guadalupe Segura, que iba acompañada de su hijo Ricardo Tadeo, que me decían: oye, Adri, diario escuchamos La Nueva Amor, a todas horas nos están acompañando. Entonces les dije: ah, pues qué gusto conocerlos. En la hora de Luis Miguel les voy a enviar muchísimos saludos, así que para la mamá Guadalupe Segura y para Ricardo Tadeo, su hijo, pues un beso y un abrazo con muchísimo cariño. Me dio de verdad mucha alegría poder conocerlos, platicar un poquito con ellos y sobre todo, bueno, pues saber que estaban pasando un rato muy, muy bonito ahí en este festejo. Y yo espero que tú también, que lo estés disfrutando, que la estés celebrando todavía, que tengas muchas sonrisas en tu cara y sobre todo un corazón bien, bien inflamadito. Bueno, vamos a seguir disfrutando de esta hora de Luis Miguel. Nos vamos ya con este clásico de clásicos. Oye, bésame mucho. Es que sí, por favor. Aquí en la nueva Bor 103.1, solo música romántica, disfrutamos de la hora de Luis Miguel.

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4: Oye, hoy quiero decirte que qué bien hace pensar en esa persona que te llena de paz, de amor, de estabilidad. O sea, en pocas palabras, qué bien hace pensar en ti. Son las 7:39 ya de la tarde. Nos vamos con este clásico de clásicos en esta hora de Luis Miguel. Palabra de honor, la nueva Amor 103.1, solo música romántica.

Palabra de honor, el Aroba Bor 103.1, solo música romántica, 7:43 de la tarde, 7:43. Oye, voy a leer los siguientes saluditos que también me enviaron por aquí. Sergio se hace presente y me dice: Adri, escuchándote en el transporte público. Oye, Sergio, pues muchísimas gracias, gracias por traernos ahí en la aplicación de iHeartRadio. Muchísimas, muchísimas gracias. Y también a toda la gente que se sintoniza el 103.1 de tu FM y que nos traen ahí también en su radio. Por supuesto, también a Carlitos, que seguido nos escucha y nos envía saluditos. Carlitos, querido, te envío muchos saluditos. Espero estés teniendo un muy bonito inicio de semana. Y es que Carlitos no se pierde ninguno de nuestros eventos. Así que muchas, muchas gracias, querido Carlitos. Carlitos, te envío de verdad que muchas sonrisitas para ti. Bueno, nos vamos ya con más música, oigan. Sigamos disfrutando de esta hora de Luis Miguel. Esto es Contigo en la Distancia, en la nueva Bor 103.1, solo música romántica.

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2: Quiero decirte que tú eres siempre la respuesta cuando me preguntan en qué estoy pensando. Te regalo esta frase para que después tú la puedas dedicar y utilizar para tu persona favorita y que le digas que la escuchaste aquí en la hora de Luis Miguel. Entramos ya al último bloque de esta hora de Luis Miguel y vamos a arrancar justamente esta última parte con Abrázame en la nueva Bor 103.1, solo música romántica.

7:56 ya de la tarde. Oye, llega el momento de despedirnos, de agradecerte enormemente tu presencia en esta hora de Luis Miguel, que espero hayas disfrutado muchísimo, que sirva también para enviarle un beso y un abrazo a todas las mamás que nos están escuchando y que a lo mejor andan pues en la prisa, en la carrera, resolviendo cosas. Y bueno, pues agradecerles enormemente el que estén escuchando, porque siempre es un gusto y un placer hacer esto para ustedes. Así que, y qué mejor que en su día y que venimos del festejo. Así que bueno, que sepan que son consentidas del amor, de nuestro amor, de nuestro cariño. Hoy nos vamos a despedir con Separados. Yo soy Adriana Erandi, pero sigo contigo en la nueva Bor 103.1, solo música romántica, hasta las 10 de la noche. Súbele a tu radio, porque esta canción, aunque triste, está movidita y tiene muy buen sentimiento.

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6: Amigas y amigos de la nueva Amor 103.1, solo música romántica. Qué gusto que nos estemos escuchando en la nueva Amor y justamente en esta Luna de Amor, este programa con duración de 2 horas, las 2 horas más románticas, porque tengo para ti mucho contenido que habla de uno mismo, pero también de todos esos vínculos que son importantes en nuestras vidas. Así que quédate conmigo porque aquí vamos de emoción tras emoción, mientras estamos muy bien acompañados por la programación musical que tenemos para ti en la nueva Amor 103.1.

8:09 ya en la nueva voz 103.1, solo música romántica. Mira, tengo preparado para ti la letra de una canción que vamos a leer para una, como si fuera una carta. Esta canción me gusta mucho, pero ahorita te voy a explicar en qué persona pienso cuando la leo o la canto. Y dice así. Cuando tú estás conmigo es cuando yo digo que valió la pena todo, todo lo que yo he sufrido. No sé si es un sueño aún o es una realidad, pero cuando estoy contigo es cuando digo que este amor que siento es porque tú lo has merecido. Con decirte amor que otra vez he amanecido, llorando de felicidad, a tu lado yo siento que estoy viviendo. Nada es como ayer. Abrázame que el tiempo pasa y él nunca perdona. Ha hecho estragos en mi gente como en mi persona. Abrázame que el tiempo es malo y muy cruel amigo. Abrázame que el tiempo es oro si tú estás conmigo. Abrázame fuerte, muy fuerte y más fuerte que nunca. Siempre abrázame. Bueno, pues esta es la letra de la canción Abrázame Muy Fuerte. No la leí completa porque la voy a acabar de leer en la segunda hora de Luna de Amor a las 9. Sin embargo, te la quiero ir compartiendo para ponerle tono a esta Luna de Amor. Y yo siempre pienso en mi mamá cuando escucho esta canción Abrázame Muy Fuerte. Así que la vamos por ahí compartiendo y tú también me puedes decir en quién piensas, en qué persona. Por lo pronto, La Unión, Lobo Hombre en París, en la nueva Bor 103.1, solo música romántica.

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2: 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Por lo pronto, 8:18 ya de la noche, Camila, coleccionista de canciones.

Morat, en la nueva Amor 103.1, solo música romántica. Tu cárcel es lo que acabamos de escuchar. 8:26 ya de la noche. Mira, hoy quiero compartir contigo una reflexión a partir de una frase que nos dice que el amor es cuidar. Y a propósito de que justamente estamos pues teniendo como referencia el 10 de mayo, el amor de mamá, pues yo creo que muchos de nosotros, la gran mayoría, hemos tenido la fortuna de, en la medida en la que las mamás pudieron darnos ese cariño, ese afecto, esa mirada, esa contención, esas palabras, esas caricias, pues en la medida que sabemos lo que es ser amados, ¿verdad? Y habrá mamás más cariñosas que otras, más cercanas que otras, pero yo creo que lo importante es saber que con las herramientas y con los recursos, más que herramientas, con los recursos que cada mamá tuvo en el momento en el que nos cuidó de pequeños, sobre todo en la infancia, pues que lo hizo de buena manera y de buena voluntad. También saber que nuestra mamá tenía su propia historia, tenía sus propios procesos y probablemente sus propias heridas. Así que parte de lo que hoy te quiero decir hoy es que ese amor de mamá yo creo que nunca se nos va a olvidar, y que el amor es cuidar a la otra persona. Pero también llega un momento donde a lo mejor como adultos podemos hacernos responsables de aquello que creemos que nos hizo falta de niños, de niñas, y dejar descansar un poquito a la figura materna, ¿cierto? Mi mamá no me dio, mi mamá no me hizo, mi mamá no me dijo. Bueno, así ya fue. Pero tú ahora, como adulto, como adulta, puedes ser esa mamá con caricias, con palabras, con cómo te hablas, con tu trato propio, pues la otra mitad que tú sientes que te faltó. Te lo dejo porque seguramente también a nuestras hijas, a nuestras sobrinas, a nuestras nietas, les pasará exactamente igual con nosotros. Y yo creo que todos y todas quisiéramos que ellas encuentren también esa manera de poder suplir lo que probablemente nosotros no pudimos darles. No porque no quisiéramos, sino porque no lo vimos. Así que te comparto esta reflexión con mucho cariño y te sigo acompañando en esta luna de amor. Llega Alex Sintek, Te soñé, en la nueva Bor 103.1, solo música romántica.

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1: 8:35 ya de la noche. Llega Rocío Dúrcal, esto es Diferentes.

Hoy quiero compartir contigo la siguiente idea, y es que, mira, muchas veces esta como ansia, esta necesidad que tenemos por tener el control en tantas cosas, la verdad que es una batalla constante. El querer tener controlado todo, pero luego también darte cuenta que estás queriendo tener el control. ¿Me explico? Es como una batalla doble. Y a veces, no sé si te pasa, pero creo que necesitamos sentirnos más en paz. ¿Con qué? Con nosotras mismas, con nosotros mismos, con nuestra seguridad, con nuestra confianza, con lo que somos, con lo que damos, con la intención que tenemos hacia los demás. Más que perseguir el control, porque pues no controlamos mucho, la verdad. A lo mejor el control es un espejismo de que todo va bien, de que nadie te va a fallar, de que no te van a traicionar, de que no nos vamos a morir, de que no nos va a doler. Y la verdad es que no, la vida no es así. Yo te propongo que, y ustedes saben que lo que yo les digo es porque también me lo digo a mí, que a veces necesitamos más paz para nosotras mismas, para nosotros mismos, más que intentar, y entre comillas, arreglar el mundo y tenerlo bajo control. Queridos, queridas, porque la noticia también es que no hay garantías de absolutamente nada. Creo que la única satisfacción que queda, y te lo digo de verdad con un nudo en la voz, es haber hecho lo mejor. Y es no debernos nada a nosotros y a nosotras mismas. Te lo comparto con muchísimo cariño y también emocionada. Por lo pronto, más música en la nueva Bor 103.1, solo música romántica.

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2: Amigas y amigos de la nueva Amor 103.1, solo música romántica. Qué gusto seguir en compañía tuyo aquí presentándote la programación musical que tenemos en estas dos horas más románticas. Entramos ya a la última de estas cuatro horas que tengo el gusto de acompañarte. Así que quédate conmigo, vamos a seguir reflexionando sobre las madres, pero también sobre nuestra vida personal. Así que bienvenidas, bienvenidos en la nueva Amor 103.1, solo música romántica, y también a esta luna de amor. Comenzamos ya esta segunda hora.

Diana Vanoni en La Nueva Amor, 103.1, solo música romántica, 9:08 ya de la noche. Bueno, sabes que en la primera hora leí la letra de una canción que dejamos a la mitad justamente para terminarla en esta segunda hora, así que la voy a leer para ti con mucho cariño. Nos quedamos aquí. Hoy que tú estás conmigo, yo no sé si está pasando el tiempo o tú lo has detenido. Así quiero estar por siempre. Aprovecho que estás tú conmigo. Te doy gracias por cada momento de mi vivir. Tú cuando mires para el cielo, por cada estrella que aparezca, amor, es un te quiero. Abrázame que el tiempo hiere y el cielo es testigo. Que el tiempo es cruel y a nadie quiere, por eso te digo. Abrázame muy fuerte, amor, manténme así a tu lado. Yo quiero agradecerte, amor, todo lo que me has dado. Quiero corresponderte de una forma u otra a diario. Amor, yo nunca del dolor he sido partidario. Pero a mí me tocó sufrir cuando confié y creí en alguien que juró que daba su vida por mí. Abrázame que el tiempo pasa y ese no se detiene. Abrázame muy fuerte, amor, que el tiempo en contra viene. Abrázame que Dios perdona, pero el tiempo a ninguno. Abrázame que no le importa saber quién es uno. Abrázame que el tiempo pasa y él nunca perdona. Ha hecho estragos en mi gente como en mi persona. Abrázame que el tiempo es malo y muy cruel, amigo. Abrázame muy fuerte, amor. Bueno, pues esta es una tremendísima canción escrita por Juan Gabriel, Abrázame muy fuerte, y te compartía que yo siempre que la escucho pienso en ese cariño que yo le tengo a mi madre. O sea que me queda claro que cada quien puede dedicar la canción a la persona y al amor que quiera, pero en mi caso te confieso que siempre que la escucho pienso en el amor que le tengo a mi mamá. Y la quise compartir contigo por si a lo mejor tú también sientes o te pasa lo mismo que a mí. Y bueno, pues de todos modos disfrutar de esta enorme letra de canción. Por lo pronto, nos vamos con algo romanticón. Por Amarte Así llega Cristian Castro en La Nueva Amor 103.1. Solo música romántica. Soy Adriana Erandi, te acompaño hasta las 10 de la noche.

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3: Amigas y amigos de la nueva Amor 103.1, solo música romántica. 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Por lo pronto, más música. Nos vamos a ir con Belanova. Esto es por ti en la nueva Amor 103.1. Solo música romántica.

Playa Limbo en la Nueva Amor 103.1, solo música romántica. 9:35 ya de la noche, 9:35. Y bueno, siempre que estamos muy cerquita de la media hora de esta última hora, la de las 9, me gusta compartir contigo el decreto de la noche porque se convierte en una oportunidad para poder darnos un respiro, ver cómo estamos pensando. Y sobre todo, dejarnos acariciar a través de un pensamiento, pues la mente, el espíritu. Así que lo voy a compartir contigo con muchísimo cariño, esperando que lo encuentres valioso. Y el decreto de la noche hoy nos dice lo siguiente. Confío en mi intuición. Esa voz interna que me guía con sabiduría hacia lo que realmente me hace bien. Precioso, ¿verdad? Creo que no hay mucho que agregar porque está bastante claro. Quizá lo único que te pido es que pongas atención a lo que te dice tu voz, tu intuición. Que no la minimices, que no invalides, que no te hagas como si no estuvieras hablándote a ti misma. Pero de ahí en más, el mensaje está muy claro el día de hoy. Por lo pronto, nos vamos ya con más música. Oye, esta canción. No. Tremenda letra de canción, ¿te la sabes? Que era la señora Ana Gabriel. Esto es Luna, cómo no, en Luna de Amor, en la Nueva Amor 103.1, solo música romántica.

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2: 9:43 de la noche. Enrique Iglesias, esto es Nunca te olvidaré, en la nueva Amor 103.1, solo música romántica.

¿Cuántas veces te ha pasado que no quieres soltar a una persona, a una situación, a un lugar, a un contexto, incluso a un objeto? Pero la realidad es que si nos detenemos un poquito a indagar qué te tiene sujeta ahí, en algunas ocasiones vas a encontrar que ya no tienes de dónde agarrarte. Quizá estar ahí se convirtió, aunque suene feo, en costumbre, en una zona cómoda para ti y para la otra persona, en una situación donde, aunque las cosas no estén del todo bien, ambos ganan. Y créeme, esto ocurre en la familia, en las relaciones laborales, en las relaciones de pareja, en las relaciones de amistad. Así que la invitación que te quiero hacer hoy es que si te quedas con algo o con alguien, que tengas muy presente las razones que te dan sentido de permanecer ahí y que ese vínculo sea importante para ti. Pero si encuentras que ya no, lo único que deseo para ti es que tengas la determinación de ir soltando eso que a todas luces ya se terminó. Yo soy Adriana Erandi y te sigo acompañando en la nueva Amor 103.1, solo música romántica.

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3: Amigas y amigos de La Nueva Amor 103.1, solo música romántica. Llega ya el momento de despedirme, de agradecerte enormemente que me hayas permitido acompañarte en este arranque de semana, 11 de mayo. Ay, todavía muy felices y con toda la emoción de celebrar a nuestras mamás y de pues honrar ese amor, ¿verdad?, en nuestras vidas. Así que, bueno, beso y abrazo para ustedes con muchísimo cariño. Gracias por haberme permitido acompañarte desde las 6 de la tarde. Para mí, de verdad que siempre es un gusto y un placer poder estar con ustedes. Y te invito a que sigas en la programación de La Nueva Amor. Mañana empezamos muy tempranito con Panorama Informativo. Luego llega a las 10 Lidia Mares. A las 2 Beatrix Razo con todo el panorama informativo de nuestro estado. A las 3 de la tarde, Cindy Dorantes con la hora de música continua. Y si la vida así lo permite, yo volveré a estar contigo en punto de las 6 de la tarde. Y bueno, por lo pronto, hoy bonita noche. Que descanses, que tengas una noche reparadora. Que mañana tengas un día y una jornada muy, muy bonita. Siempre me gusta repetirte o recordarte que no dejes de sonreírle a la vida. Porque créeme que bien vale la pena. Y que además la vida es un ratito, queridas y queridos. Así que hay que hacerla valer y vivir de la mejor manera. Hoy nos despedimos con Moenia, Yo No Puedo Estar Sin Ti, en La Nueva Amor 103.1, solo música romántica. Soy Adriana Erandi, muy bonita noche, chao, chao.

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0: Entonces aquí yo quiero aprovechar este momento para saludarles y agradecerles por todo el apoyo y el cariño que me dan.
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0: 6 en punto, panorama informativo 88.9, información que sirve. Yo soy Alejandro Villalbazo en X, en TikTok, arroba Villalbazo 13. Es martes 12 de mayo, Iñaki Manero, buenos días, Iñaki.
1: Buenos días, Alex Villalbazo, Alex Cervantes, a todos los amigos de la República Mexicana y de todas partes por IG Radio. Gracias por despertar en panorama.
0: ¿Cómo les fue de lluvia? ¿Cómo les fue de diluvio ayer? Estuvo terrible, Iñaki.
1: No, bueno, bueno, sí, porque en mi cerro no paró de llover en, no sé, te gustan 3-4 horas, pero constante, ¿eh?
0: Sí.
1: Constante.
0: Y con mucha fuerza y muy abundante.
1: Abundante, exactamente.
0: Sí, la lluvia fue prácticamente en todo el Valle de México, poquito más, poquito menos, pero algunos lugares con ríos, las calles convertidas en ríos en el Valle de México, porque incluye municipios del Estado de México, sí. Alcaldías de la Ciudad de México, se puso fea la tarde-noche con el tema de la lluvia. ¿Cómo les fue? Porque además para hoy el pronóstico es el mismo. De hecho, nosotros lo alertamos desde la semana pasada.
1: Sí.
0: Sería un diluvio desde el domingo, lunes, martes, miércoles, jueves, incluso hasta el viernes, porque así ya está pronosticado. Iba a ser toda la semana de una lluvia muy intensa. Ayer sí, de plano, estuvo
1: abundante.
0: Fenomenal, lo que sí, muy abundante lo que estuvo cayendo de agua. Ya estaremos platicando en un ratito en el recorrido por la República Mexicana, el clima y la de ocho, cómo nos fue en el país en general, porque las lluvias eran prácticamente en toda la República. Tráfico y clima cada 15 minutos, Mónica Villalobos.
2: Alejandro, gracias. Muy buenos días. Hoy nos circulan autos con holograma 1 y 2 de verificación engomado rosa. Terminación de placa 7 y 8. En unos minutos, más información.
1: Muchas gracias, Moni. Vámonos con el panorama. Y efectivamente, en este momento, 13 grados Celsius la temperatura en el poniente del Valle de México. La máxima de 22 está pronosticado. La mínima es esta, la de 13 grados. Digo, está agradable en la mañana, pero nublado y está mojado el pavimento. Y para hoy, efectivamente, 60-70% de posibilidad de lluvia con actividad eléctrica. Mucha precaución. Y en otras cosas, pues que siempre no, ¿no? O sea, todo para terminar en lo mismo. Tanto circo para esto. Descartan adelantar el fin del ciclo escolar y las cosas se quedan prácticamente igual. Juan Carlos Luna.
3: La Secretaría de Educación Pública anunció que no será adelantado el cierre de ciclo escolar en el país.
4: Este Consejo Nacional de Autoridades Educativas ha resuelto de manera unánime mantener el calendario escolar 2025-2026 en sus términos originales, con los 185 días efectivos de clase. El ciclo escolar concluirá, como estaba previsto, el 15 de julio.
3: Así lo dijo el secretario de Educación Pública, Mario Delgado, al anunciar que el acuerdo se dio por unanimidad, luego de la reunión que sostuvo el lunes con titulares de educación de las 32 entidades, a pesar de que insistió que las aulas se mantienen abiertas en el periodo previo al cierre sin un propósito pedagógico. También dijo que la decisión anterior de anticipar el cierre del ciclo escolar, tomada en la Secretaría y que posteriormente fue justificada como propuesta, abrió un debate necesario sobre la flexibilidad del calendario escolar. Para 88.9 Noticias, Juan Carlos Luna.
1: Bueno, y después de las maromas, la Secretaría de Educación Pública y la Autoridad Educativa Federal en Ciudad de México confirmaron un megapuente de 4 días para estudiantes y maestros de nivel básico en la capital del país por el Día del Maestro. Sí. Las clases van a concluir el miércoles 13 de mayo y serán suspendidas el jueves 14 y viernes 15, por lo que las actividades se reanudarán hasta el lunes 18 de mayo, de acuerdo con la Secretaría de Educación Pública y la Autoridad Educativa Federal en Ciudad de México. Las lluvias, de lo que nos estaba platicando Alex hace un momento, las intensas lluvias registradas la tarde y noche de ayer en Ciudad de México provocaron severas inundaciones, desbordamientos y afectaciones viales en distintas alcaldías, principalmente Álvaro Obregón, Tlalpan, Cuajimalpa y Azcapotzalco. Uno de los puntos más afectados se registró en Calzada de las Armas, en la colonia San Pedro Jalpa, en la alcaldía Azcapotzalco, en donde se desbordó el vaso regulador El Cristo proveniente del Estado de México. Precisamente un vaso regulador existe para que no se inunde el resto de la ciudad y ahí se contenga la lluvia. Pero derivado de la situación, se habilitaron 2 albergues temporales en la iglesia de San Isidro Labrador y el Centro de Desarrollo Comunitario Providencia. Además, se propuso considerar como opcional la asistencia a clase de educación básica y media superior hoy martes en las zonas más afectadas. La alcaldía Álvaro Obregón informa que la presa Becerra llegó a su punto más alto de agua en la parte baja de la zona, derivado de altos niveles de acumulación, ¿de qué creen? De basura. En el Estado de México, las lluvias saturaron el cauce del río Hondo en Naucalpan, causando desbordamientos en varios puntos del municipio. El agua ingresó a viviendas y cubrió gran parte de la vialidad. También la basura tuvo mucho que ver. Se registró un nuevo incidente en una refinería de Pemex, para variar. María Inés Camacho.
5: La noche de este lunes, Petróleos Mexicanos informó que se registró un incendio en la refinería de Salina Cruz, Oaxaca. De acuerdo con la información difundida en su cuenta de X, Pemex destacó que se controló el incidente registrado en la torre de enfriamiento de la planta Hidros 2 al interior de dicha refinería. Al momento, la petrolera informó que se tiene el registro de 6 personas lesionadas, quienes fueron trasladadas para su atención al hospital de zona. Por último, Pemex informó que el evento está bajo control, sin riesgo para la población más cercana. 88.9 Noticias. María Inés Camacho Romero.
1: Recuerda que en nuestra página, que es www.889noticias.mx, encuentras más sobre este y otros temas de tu interés. Autoridades federales lograron asegurar más de 205 mil litros de huachicol. René Ponce.
6: La Fiscalía General de la República informa que en coordinación con personal de Pemex, Defensa, Guardia Nacional y Policía de Nuevo León, aseguraron un túnel con equipo de extracción que conectaba con un inmueble a un poliducto de Petróleos Mexicanos y que era utilizado para el robo de hidrocarburo, localizado sobre el antiguo camino a Villas de García en el municipio de Santa Catarina. El vocero de la dependencia, Ulises Lara López, detalló.
7: Durante el operativo se constató que el inmueble habría sido utilizado para actividades de almacenamiento de hidrocarburo, ya que contaba con oficinas, áreas comunes, tractocamiones, autotanques y diversos contenedores, los cuales fueron asegurados.
6: Para 88.9 Noticias, René Ponce Hernández.
1: 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Nos vamos a los deportes. Saludamos a don Alex Cervantes, muy buenos días.
8: ¿Qué tal, Iñaki, amigos? Muy buen día para todos. Se dieron a conocer fechas y horarios para los partidos de las semifinales de la Liga MX, que enfrentarán a los 4 primeros lugares de la tabla general. La serie entre Pumas y Pachuca arrancará el jueves a las 19 horas en el Estadio Hidalgo. La vuelta, domingo, Estadio Olímpico Universitario, a la misma hora. Por su parte, Chivas Cruz Azul, la ida será este miércoles en el Estadio Azteca a las 20 horas. La vuelta el sábado en la cancha del Estadio Jalisco a las 19 horas. En información de la NFL, los Gigantes de Nueva York recibirán a los Vaqueros de Dallas el 13 de septiembre en el primer partido de domingo por la noche de la temporada. Mientras que Filadelfia y Dallas se enfrentarán el Día de Acción de Gracias, jueves 26 de noviembre, en el AT&T Stadium. Iñaki, amigos, hasta aquí la información deportiva.
1: Muchas gracias, Alex. Alex Villalbazo, Alex Cervantes, Iñaki Manero en Panorama Informativo en 88.9 Noticias. Información que sirve por iHeartRadio. Moni Villalobos, el tráfico, el clima, cada 15 minutos. Hola otra vez, Moni.
2: Hola, Iñaki, gracias. Muy buenos días. Recuerden que las estaciones San Antonio Abad, Portales y Nativitas de la línea 2 del metro, así como Auditorio de la línea 7, permanecen cerradas hasta nuevo aviso por trabajos de rehabilitación, por lo que no hay ascenso ni descenso de personas usuarias. En unos minutos, más información.

0: Muy buenos y lluviosos días para este martes 12 de mayo. Va a ser toda la semana, ¿eh? Lo avisamos aquí en Panorama Informativo desde el viernes pasado, porque estaba así el aviso que daba Protección Civil. Toda la semana complicada con las lluvias para hoy. Fuertes esas lluvias. Van a caer en Jalisco, Michoacán, Guanajuato, Hidalgo, Puebla, Estado de México, Guerrero, Oaxaca, Chiapas, Veracruz y Tabasco. El recorrido lo vamos a empezar en Monterrey, Nuevo León. Jorge Maldonado, 20 grados. Buenos días, Jorge.
1: Buenos días, Alejandro, con un cielo completamente nublado. De hecho, en cualquier minuto puede existirse alguna lluvia en el área metropolitana. Y el pronóstico es que durante el día, pues bueno, se van a estar presentando estas lluvias ocasionales. La temperatura máxima para el día de hoy será de 28 grados centígrados, Alejandro.
0: ¿Y la de 8, Jorge?
1: Alejandro, investigaciones realizadas por la Fiscalía General de la República llevaron a los elementos hacia el municipio de Santa Catarina, en donde en un predio encontraron un túnel que servía para extraer combustible de la terminal de abastecimientos ubicada precisamente en aquel sector. Se decomisaron 205 mil litros de combustible, Alejandro, hasta ahí como 23 tractocamiones, tanques y todo el equipo sofisticado para operaciones de huachicol. Esta investigación viene de un cateo que se realizó el fin de semana, Alejandro, en el municipio de San Pedro, en donde se detuvo a una persona

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2: Chiaca informó que se activó el Comité de Emergencias, integrado por unidades de protección civil estatal y municipales, así como seguridad pública y bomberos, a fin de reforzar acciones preventivas y de atención en las regiones con mayor riesgo de inundaciones, deslaves y desbordamientos, especialmente en la zona serrana y huasteca hidalguense. Es el panorama, Alejandro. Excelente día.
3: Gracias, Jackie Servín. Igualmente allá para todos en Pachuca, en Hidalgo. En el Estado de México, 11 grados en Toluca. Sonia Vilchis, adelante, Sonia.
4: Gracias, Alejandro. Muy buenos días. Toluca registrará un día mayormente nublado con una temperatura máxima de 19 grados, con vientos de 3 kilómetros por hora y lluvias por la tarde, Alejandro.
3: ¿Y la de 8, Sonia?
4: Comentarte que justo el desbordamiento del río Hondo, inundaciones en avenidas principales y la aparición de un socavón fue el saldo que dejaron las fuertes lluvias registradas la noche de este lunes en el municipio de Naucalpan. Los puntos con mayores afectaciones fueron la avenida Las Armas, donde el agua invadió los carriles vehiculares, y en la calle Zumpango, donde se reportó un socavón en el pavimento. Por lo pronto, el organismo de agua y protección civil han estado llevando a cabo labores de desasolve para liberar las zonas afectadas. Alejandro, así la información.
3: Gracias, Sonia Vilchis, desde Toluca, en el Estado de México. 6:15, vamos a una pausa. Panorama informativo 88.9, información que sirve. Yo soy Alejandro Villalbazo, en X, en TikTok, @Villalbazo13.
5: @Cervantes_, @Inakimane.
3: Les recuerdo, los mensajitos son en el WhatsApp 5580-255-889. Y si quieren suscribirse, ahí está mi canal de YouTube, Villalbazo13.
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0: primer traguito de café que nos tomamos pasados por aguas y otra vez lluvias en la República Mexicana, lluvias que irán acompañadas de descargas eléctricas, de caída de granizo, que podrían provocar que suban niveles de ríos, de arroyos, deslaves, encharcamientos, inundaciones, con vientos que podrían tirar árboles o anuncios espectaculares. Sin olvidarnos de la onda de calor, Sinaloa, arriba de los 45 grados, entre 40 y 45 grados, Baja California Sur, Sonora, Chihuahua, Durango, Jalisco, Colima, Michoacán, Morelos, Guerrero, Oaxaca, Chiapas y Yucatán, y entre 35 y 40 grados, Coahuila, Zacatecas, San Luis Potosí, Estado de México, Puebla, Tamaulipas, Veracruz, Tabasco, Campeche y Quintana Roo. Los vientos hasta 70 kilómetros por hora, soplando en Veracruz, Tamaulipas, Tabasco, y si nos vamos hacia el Pacífico, Oaxaca y Chiapas. En el recorrido por el país estamos en la Ciudad de México, 14 grados. René Ponce, ¿cómo estás, René?
1: ¿Qué tal, Alejandro? Efectivamente, 14 grados este día, mañana agradable, aunque pasada por lluvia. Para la tarde se espera una temperatura máxima de entre 30 y 35 grados. No hay que olvidar el paraguas, va a seguir lloviendo, Alejandro.
0: ¿Y la de 8, René?
1: Pues el secretario de Seguridad Ciudadana capitalino, Pablo Vázquez, informó que como resultado de trabajos de investigación y también de un cerco virtual en calles de la alcaldía de Iztapalapa, uniformados de la corporación detuvieron a Raúl N. y Eder Santiago N., probables responsables de una agresión que estábamos reportando ayer por disparos de arma de fuego en la colonia Reforma Política, en la que 3 hombres perdieron la vida y 9 más resultaron lesionados. Durante su captura se les aseguró un vehículo color negro que presuntamente habrían utilizado como muro tras el ataque directo en este lugar, así como diversas dosis de droga que llevaban consigo. El funcionario capitalino destacó que en coordinación con la Fiscalía Local, la policía colabora en las investigaciones para detener a más involucrados en este hecho y garantizar que no haya impunidad. Recordar que en su momento se reportaron 3 los sicarios que habían ingresado a una vivienda donde se llevaba a cabo una fiesta familiar, Alejandro.
0: Bien, gracias, René Ponce. Desde la Ciudad de México. 17 grados para Xalapa, en Veracruz. Verónica Huerta, hola, Vero.
2: Sí, hola, Alejandro, buenos días. En Xalapa amanecemos con 17 grados, tendremos una máxima de 23 y se espera un día nublado. Es el tiempo, Alejandro.
0: ¿Y la de 8?
2: Sí, pues mira, hay un problema de contaminación de medio ambiente al sur de Veracruz. Esto ocurre en el municipio de San Pedro Sotiapan, nada más que ya escaló a otros municipios. Resulta que los pobladores de San Pedro Sotiapan protestaron en la carretera estatal que conduce a Mecayapan y van a cerrar las válvulas del manantial El Platanillo, que surte de agua a los municipios de Acayucan, Soconusco y Oluta. ¿Por qué se enojaron los de Sotiapan? Los de Sotiapan se enojaron porque los del municipio de Oluta cerraron el paso para que ya no vayan a dejar basura al relleno sanitario. Entonces los de Sotiapan tienen basura y tienen el agua, y los de Oluta tienen el relleno sanitario y quieren agua. Esa es la información que tenemos, Alejandro.
0: Ojalá y se pusieran de acuerdo, ¿no? Ojalá. Sería mejor ponerse de acuerdo. Gracias, Vero Huerta, desde Xalapa, allá en Veracruz. 22 grados para Tuxtla Gutiérrez, en Chiapas. Fernando Cantón, ¿qué hay, Fer?
3: ¿Qué tal, Alex? Muy buenos días. Hoy en Chiapas habrá lluvias puntuales fuertes y temperaturas de hasta 45 grados. En Tuxtla Gutiérrez, cielo despejado y una temperatura máxima de 35 grados. Así es, clima en Chiapas.
0: ¿Y la de 8, Fer?
3: Maestros de nivel de educación indígena, adheridos a la sección 7 del CENTE, anunciaron un bloqueo sobre la carretera de Cuota San Cristóbal de las Casas Tuxtla Gutiérrez para el próximo viernes 15 de mayo como parte de una jornada estatal y nacional de movilizaciones en rechazo a la ley del ISSSTE del 2007. De acuerdo con los docentes, la protesta iniciará a partir de las 9 de la mañana en el kilómetro 46, donde se van a concentrar maestros de diferentes municipios de la región Altos de Chiapas para exigir la derogación total de dicha ley y un sistema de pensiones digno y solidario. Así que hay que prepararse para las manifestaciones del viernes. Así es, panorama desde Chiapas.
0: Sí, y habrá que voltear a ver cómo van con su programa de actividades en las protestas para el viernes, el Día del Maestro. ¿Cuándo llegarán al Zócalo de la Ciudad de México? ¿Qué día será? Porque de que van a venir, pues no creo que se vaya limpio el 2026 y cada año hacen la misma historia. Gracias, Fer Cantón, desde Tuxtla Gutiérrez, en Chiapas. 26 grados para el bello y devastado puerto de Acapulco. Adriana Covarrubias, buenos días, vecina.
4: ¿Qué tal, vecino? Buenos días. Buenos días a la UTEI. La máxima será de 34 grados. Se tendrá cielo parcialmente nublado. La temperatura más alta en municipios de la región de la Tierra Caliente de 38 a 40 grados. Hay pronóstico de lluvia por la tarde y noche en municipios de la región de la montaña.
0: ¿Y la de 8, Adriana?
4: Te comento que los restos humanos de al menos 6 personas fueron abandonados adentro de costales sobre la carretera de terracería que conduce a la comunidad de Lomas de Cocoyoc, municipio de Olinalá, en la región de la montaña de Guerrero. De acuerdo con el reporte policíaco, el hallazgo fue alrededor de las 9 de la mañana, luego de que pobladores alertaban sobre la presencia de restos humanos abandonados a un costado del camino de terracería. Por otra parte, los cuerpos de 4 hombres fueron abandonados sobre la carretera federal Chilapa-Tlapa, a la altura de la comunidad de Papaxtla, en la región de la montaña baja de Guerrero. Este hallazgo ocurre en medio de los ataques y desplazamientos denunciados en comunidades de Chilapa. Es el reporte.
0: Gracias, Adriana Covarrubias, desde el bello y devastado puerto de Acapulco. Cerramos en Morelia, Michoacán. Cristian Gutiérrez, 16 grados esta mañana, Cristian.
5: Alejandro, buenos días. Y para hoy la máxima que en Morelia será de 25 grados Celsius y 38 en Huetamo, que suele ser el municipio más cálido. Habrá lluvia en prácticamente todo el territorio. Es el clima en Michoacán.
0: ¿Y la de 8, Cristian?
5: Integrantes del Consejo Supremo Indígena acá en el estado de Michoacán, pues han denunciado el día de ayer presuntos actos de intimidación y de hostigamiento por parte de corporaciones de la policía estatal. ¿Qué fue lo que sucedió? El día de ayer, pues hicieron un bloqueo en la caseta del municipio de Siragüén, Alex, como parte de su jornada de movilizaciones que han estado realizando en distintos lugares de la entidad. Se quejan de los policías estatales de Michoacán. Es el panorama en este estado.
0: Gracias, Cristian Gutiérrez, allá en Morelia, Michoacán. Ya son las 6:25, así el recorrido por la República Mexicana, el clima y la de 8.
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0: 6:30, panorama informativo 88.9, información que sirve. Yo soy Alejandro Villalbazo en X, en TikTok, @Villalbazo13. Muy buenos días para todos ustedes que se están despertando con nuestra dulce y tierna voz. 6:30 de la mañana, está sonando ahorita su teléfono, la alarma del teléfono, para que entonces empiece la actividad de este martes 12 de mayo. Los chamacos a la escuela, los papás al trabajo, ya estaremos platicando en un ratito del calendario escolar. Papás, mamás, tranquilos, la cosa queda como estaba. Chamacos, ni modo, ahora pónganse tristes porque ya no van a tener 3 meses de vacaciones. Pues eran los únicos felices los chavitos, ¿no?
1: Sí, pero créanlo, es por su bien.
0: Es por su bien, dirían
1: las abuelas
0: y los tíos, niños. Sí. Entonces, es por su bien, qué bueno, ¿no? Que la presión logró el objetivo. Sí. Sí, fue una presión. Nadie, no había una voz más que la de ellos que defendían los 3 meses de vacaciones.
1: Bueno, ahí hasta con los de la CENTE nos unimos.
0: Sí, de acuerdo.
1: La primera vez en la historia que yo me acuerdo que estoy de acuerdo con los parásitos
0: de la coordinadora.
1: Sí,
0: y entonces, bueno, pues se canceló el tema de las vacaciones de 3 meses. Ayer se llegó a un nuevo acuerdo de lo ya acordado en la SEP. Y entonces, las cosas quedan como estaban. Las clases van a terminar hasta el 15 de julio. Ya estaremos platicando de los detalles de lo que se dijo ayer en conferencia después de horas de encerrona entre los 32 secretarios, los pensantes secretarios de Educación Pública del país y su jefe, Mario Delgado. Son las 6:32, tráfico y clima cada 15 minutos. Mónica Villalobos.
2: Alejandro, gracias. Les comento que sigue cerrada la circulación de calle Chimalpopoca entre 5 de febrero y calzada San Antonio Abad debido a obras. Usen de alternativas Fray Servando Teresa de Mier y Fernando de Alba. En unos minutos, más información.
1: Gracias, Moni. Vámonos con el panorama. Y la desaparición de personas constituye una grave crisis de derechos humanos en México. Armando Arteaga.
3: Al día de hoy, el Registro Nacional de Personas Desaparecidas reporta más de 133 mil registros y se estima la existencia de más de 70 mil cuerpos bajo custodia del Estado sin identificar. Así se desprende del informe de la Comisión Interamericana de Derechos Humanos para México y así lo explicó su vicepresidenta Andrea Pochac.
4: La desaparición de personas constituye una grave crisis de derechos humanos en México porque es generalizada, indiscriminada y continúa ocurriendo por los altos niveles de impunidad.
3: Durante la presentación del informe apuntó.
4: El crimen organizado ha operado en conjunto con agentes estatales encargados de seguridad, procuración de justicia e incluso con autoridades políticas.
3: Recomendó al Estado cumplir con su obligación de buscar y acompañar a las familias en su derecho a buscar y buscar seguras. Para 88.9 Noticias, información que sirve, Armando Arteaga.
1: Quitan las fechas de desaparecidos previo a los partidos del torneo de fútbol que se va a jugar en Ciudad de México. René Ponce.
5: Durante el fin de semana pasado, colectivos como Luciérnagas, SOS, Rastros de Amor y hasta Encontrarle CDMX denunciaron a través de sus redes sociales que personal encargado de la seguridad del estadio de fútbol, ubicado sobre calzada de Tlalpan, retiraron las fichas de desaparecidos que habían pegado madres buscadoras en uno de los bajopuentes cercanos. Añaden que a menos de una hora de haber pegado los fotovolantes, los elementos de seguridad comenzaron a desprenderlos con indolencia profunda y en los casos en que no lograron retirarlos, los cubrieron con una lona blanca. Los colectivos consideran que con esta acción las familias buscadoras fueron nuevamente expulsadas del espacio público y silenciadas, lo que constituye una forma de revictimización institucional. Para 88.9 Noticias, René Ponce Hernández.
1: En Jalisco buscan desarticular redes criminales de pornografía infantil. Martín Beltrán.
6: La Secretaría de Seguridad del Estado informó que en las primeras 5 semanas de operación del área de policía cibernética se han detectado alrededor de 40 páginas de pornografía infantil y sitios web que incitan a la violencia contra menores de edad. Detalló que con apoyo de la Fiscalía Estatal se realizan las investigaciones para desarticular las redes criminales detrás de estos sitios de internet. Por cierto, la policía cibernética del Estado cuenta con 20 elementos, varios de ellos jóvenes egresados de la licenciatura en ciberseguridad. Habrá 30 vacantes para contar con 50 uniformados en total. Para Panorama Informativo desde Jalisco, Martín Beltrán.
1: Descartan que haya riesgo de pandemia por hantavirus. Moni Barrera.
7: Si una persona tiene contacto con el excremento u orina de roedores, ratas y ratones, se puede infectar con hantavirus. Fue el caso de algunos pasajeros del crucero Hontius, donde fallecieron 3 personas por esta causa, pero se descarta que este riesgo pueda escalar a pandemia.
8: El virus de los Andes, que es el que estamos hablando, da lo que se llama un síndrome pulmonar por hantavirus. Fiebre, molestias, frecuentemente diarrea, molestias abdominales, pasa a una neumonía grave que tiene una mortalidad alrededor del 40%. O sea, son virus que producen enfermedades graves.
7: Así lo dijo Alejandro Macías, especialista en medicina interna e infectólogo, a través de sus redes sociales.
8: Va a ser muy difícil que sea una pandemia.
7: En 88.9 Noticias, Mónica Barrera.
1: Ahora, no todos los roedores transmiten el hantavirus, no todos están contagiados. Países Bajos, Reino Unido, España, Alemania, Suiza, Francia y Estados Unidos han registrado casos de ciudadanos infectados por este hantavirus luego de la detección de un brote en el crucero Hontius, por lo que han implementado una serie de medidas para contener esta propagación. Estas medidas incluyen la evacuación segura, cuarentenas de hasta 45 días, vuelos de repatriación coordinados y monitoreo médico intensivo para los pasajeros. Hasta el momento, 7 pacientes de 6 nacionalidades están bajo vigilancia médica como casos confirmados y la Organización Mundial de la Salud no considera que se pueda tratar de una pandemia. 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Nos vamos a los deportes, don Alex Cervantes.
9: Muchas gracias, Iñaki. Tenemos información rumbo a la justa futbolera de este 2026. Bosnia es la primera selección que da su lista definitiva de 26 jugadores. Jugará en el grupo B junto a Canadá, Qatar y Suiza. Argentina dio su prelista de 55 jugadores, claro, encabezados por Leo Messi y la ausencia de Paulo Dybala. Lo mismo la de Brasil, donde destaca la inclusión de Neymar. El entrenador neerlandés Fred Rutten renunció a la selección de Curazao, abriendo paso al regreso de Dick Advocaat a solo un mes del inicio. Los Indiana Hoosiers, actuales campeones del fútbol americano colegial, fueron recibidos en la Casa Blanca por Donald Trump, presidente de los Estados Unidos, logrando en la campaña 2025 su primer campeonato al tener una temporada de 16-0 y superar a Miami en la final. Hasta aquí los deportes.
1: Muchas gracias, Alex. Alex Villalbazo, Alex Cervantes, Iñaki Manero, en Panorama Informativo por 88.9 Noticias, información que sirve, y por iHeartRadio, Moni Villalobos, con todo el panorama del tráfico y el clima cada 15 minutos. Platícanos, Moni.
2: Hola, Iñaki, gracias. Por obras, en la autopista México-Puebla, a la altura de Avenida del Mazo, Puente Rojo, Estado de México hacia Puebla, se encuentra afectada la circulación hasta el Eje 10 Sur. La alternativa, Carretera Federal México-Puebla. En unos minutos, más información.
0: La trivia, Iñaki.
1: Vámonos, Alex, si me permiten, con mucho gusto, la trivia de ayer. Y platicábamos, una mujer hace casi 100 años se preguntó, ¿y ahora en dónde pongo esto? Inventó una forma de guardar algo en casa que no se use en casa. ¿Qué fue lo que hizo esa mujer? A menos que tengas, sí, y lo decíamos, a menos que sucediera algo en casa, ¿no? Por ejemplo, que tuvieras goteras en casa. Uh-huh. Pero bueno, esperemos que eso no sea el caso. La respuesta de la trivia, Slava Horowitz, esta mujer polaca, ya después nacionalizada, después de mucho trajín durante la Segunda Guerra Mundial australiana, perfeccionó en el siglo pasado, en los años 20 del siglo pasado, un invento que tenía milenios y que presentaba un dilema: cómo guardar un paraguas en la casa, en la oficina, donde fuera. Todo el mundo da por sentado que el paraguas se es abierto porque sí, ¿no? En ese momento, ¿el paraguas qué? Siempre está abierto. Y Slava lo que hizo es, nos presentó el paraguas plegable, consiguió varillas con juego para lograr que incluso pudiera caber en una bolsa de mujer, que era el sueño de Slava. Decía, ¿cómo hacerle para que el paraguas pueda caber en mi bolso y poderlo llevar a todos lados? y tan aparentemente sencillo que pasaron siglos hasta que alguien con la creatividad necesaria lo solucionara. Ella era artista plástica y acabó con un problema, con un dilema de milenios, porque esto lo inventaron los chinos hace miles de años. Vamos con la trivia de hoy. ¿A quién le gusta pagar impuestos? Yo creo que a nadie, pero los pagas si realmente los impuestos se utilizaran bien, ¿no? Como debe ser. A lo mejor los pagarías con más gusto. De hecho, De hecho, la palabra impuesto, pues ya lleva ahí una carga, ¿no?
0: De acuerdo.
1: Te lo están imponiendo, pues sí. ¿Pagas impuestos para qué? Para que las cosas sean aparentemente o supuestamente mejor en el lugar donde estás viviendo. Y hay países que son una locura con el tema de los impuestos. Por ejemplo, Inglaterra. Dice, antes era todavía peor. Impuestos por ladrillos, impuestos por ventanas, impuestos por perros, por todo. Quería sacar la corona inglesa, dinero. Y para poder evitar un impuesto, estamos hablando del siglo XVIII, hicieron algo que hoy es un estándar, ¿no? Hoy convirtieron algo de uso común en el estándar que todos conocemos y que todos utilizamos en algún momento de la vida o en algún momento del día. ¿Qué fue lo que hicieron los ingleses para evitarse un impuesto que hoy lo encontramos en todos lados? En la casa, en la oficina, en la peluquería, en la calle, donde tú quieras. ¿Qué hicieron? ¿Qué hicieron que damos por hecho que siempre fue así? Y no es cierto, no siempre fue así. www.889noticias.mx, WhatsApp 5582-5589 y el talkback a través de iHeartRadio, la respuesta en 2 horas.
0: ¿Ese impuesto es de esos absurdos?
1: Bueno, sí. Es que la mayoría son, ¿no?
0: No, pero bueno, no, que si por respirar, que si por... ¿no?
1: Sí, okay. casi. Ajá. Sí.
0: ¿Es de ese tipo?
1: Es más o menos de ese tipo, sí.
0: Ajá. ¿Ese impuesto se cobra en algún lugar todavía o ya?
1: No, ya no.
0: Ya totalmente.
1: No, ya. Hasta donde yo sé ya.
0: Ok. ¿Solo se cobraba
1: en el Reino Unido?
0: ¿En el Reino Unido?
1: Sí, aunque después pasó a las colonias americanas, ¿no? Antes de la independencia de los Estados Unidos, antes de la creación más bien de los Estados Unidos. Pero pues los cuates que manejaban ese negocio, porque era parte de un negocio, le dieron la vuelta al impuesto. Y hoy es algo que conocemos y sigue siendo así, ¿no? Hasta la fecha. Algo que usamos a lo mejor todos los días.
0: Ok.
1: A lo mejor tú ya lo usaste, lo vas a usar en algún momento del día, tal vez.
0: Ah, ok, o sea, desde temprano.
1: Desde temprano, sí. A veces cuanto más temprano, mejor.
0: ¿Tiene que ver con algún tipo de necesidad?
1: Sí, es una necesidad. No es una necesidad orgánica. No es orgánica, pero sí es algún tipo de necesidad.
0: Okay.
1: Para mucha gente.
0: Bueno, le seguiré pensando.
1: ¿En una hora?
0: Sí.
1: En una hora,
0: pero
1: pistas.
0: Espérame, fíjate.
1: Sí.
0: Perdóname.
1: Sí, señor.
0: Y me regreso a la trivia de ayer.
1: Sí,
0: porque
1: señor.
0: Ayer se me...
1: Lo del paraguas. Comentar.
0: Sí, lo del paraguas. Ahorita que decías que pues pocas veces lo abres adentro de una casa, ¿no?
1: Sí.
0: A menos que tengas goteras.
1: Sí.
0: Porque además en esto de las supersticiones se dice que abrir un paraguas bajo techo es de mala suerte.
1: Así es.
0: ¿Por qué se dice que es de mala suerte? Dos motivos. Porque se creía que era ofender a los dioses del sol al invocar protección innecesaria. Uh-huh. Ese fue uno, ¿no? En el tema de las... de la cultura egipcia.
1: De la cultura egipcia, sí.
0: Y ahora nos vamos a la época victoriana, donde se decía que era de mala suerte, pero no porque fuera de mala suerte. Lo que pasa es que como los paraguas, ya lo explicaste desde ayer, eran grandes y rígidos.
1: Sí.
0: Entonces, al tenerlos en un interior, rompían cosas en la casa.
1: Claro.
0: Y entonces por eso decían, ay, no, pues no traigas eso abierto aquí porque rompe cosas.
1: Trata de meter el paraguas en una puerta chiquita.
0: No, no cabe.
1: Cuando no se cierra bien el paraguas, sí, claro. Has tratado de meterlo a tu casa.
0: Te atoras.
1: Es un desmadre.
0: Sí. Entonces, bueno, pues esos son los motivos por los cuales dicen que es de mala suerte abrir un paraguas.
1: Dentro de la casa.
0: Dentro de la casa.
1: Pues sí. Es inestable. Listos.
0: Listo ya.
1: ¿En una hora?
0: En una hora le damos a la respuesta.
1: Pistas
0: de la trivia.
1: Para esta trivia que no evade impuestos.
0: No evade impuestos. Y es que siempre está viviendo de noche. Pues ya nada más te saludamos, René, y ahorita nos arrancamos con lo que pasó en la madrugada. ¿Cómo estás, René?
10: ¿Qué tal, Alejandro? Pues mucha información respecto a las lluvias de la tarde y noche de ayer, Alejandro.
0: Sí, una tarde y noche pasadas por agua. Ahorita platicamos del saldo de las lluvias en el Valle de México. Cuarto para las 7:00.

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0: ¿Qué pasó en la madrugada? ¿Qué nos cuenta René Ponce? Adelante, René.
1: ¿Qué tal, Alejandro Iñaki? Pues intensa lluvia se registró durante la tarde y noche de ayer y parte todavía de esta madrugada en el Valle de México. Las áreas que registraron mayores afectaciones por la cantidad de agua que cayó fueron las alcaldías Tlalpan y Álvaro Obregón, así como Ecatepec y Naucalpan en el Estado de México. Al sur de la capital, el punto más problemático, el bajo puente de la avenida Picacho Ajusco, esto a la altura de Periférico Sur en Tlalpan, donde una pipa de gas casi fue cubierta por completo por el agua. Ahí, pues, el chofer fue rescatado por cuerpos de emergencia. También las calles de la colonia Héroes de Padierna se reportaron inundadas en este punto. Algunos conductores debieron ser rescatados por la policía y bomberos de sus autos que quedaron pues varados en esta zona. En Álvaro Obregón se reportaron importantes acumulaciones de lluvia, sobre todo en la avenida Vasco de Quiroga. En Ecatepec, viviendas de la colonia Ciudad Cuauhtémoc registraron inundaciones debido a que el drenaje resultó insuficiente y colapsó, por lo que comenzaron a salir aguas negras de las coladeras y ingresó a la planta baja de varios inmuebles. Finalmente, en Naucalpan, las colonias 10 de Abril, La Pastora y Rivera de Echegaray reportaron inundaciones en sus calles luego de que se registrara el desbordamiento del río Hondo que marca la frontera entre Azcapotzalco y Naucalpan, mientras que Calzada de las Armas, esto ya del lado de Azcapotzalco, fue la arteria que registró inundaciones. Esta mañana trabajadores de esta alcaldía realizan todavía la limpia del pavimento debido a la gran cantidad de lodo que quedó pues en este punto, en esta demarcación. Lo que es la alcaldía Azcapotzalco publicó en redes sociales esta mañana que, derivado de las lluvias registradas ayer por el desbordamiento de este río en Naucalpan, se mantiene comunicación con la Autoridad Educativa Federal para proponer que la asistencia a clases de educación básica este martes sea considerada opcional en las zonas afectadas, así como en el nivel medio superior, priorizando, dice la alcaldía, en todo momento la seguridad y bienestar de los estudiantes. Y por otra parte, ya en otra información, entre las 4 y 5 de la mañana, bomberos capitalinos acudieron a viviendas de la Gustavo Madero para realizar el retiro de cilindros de gas. Presentaban fugas debido al mal estado que se encontraban en la parte de sus bases. La primera atención ocurrió en la calle Estado de Sonora, la colonia Providencia, por supuesto Gustavo Madero, donde fue retirado un cilindro de 20 kilos, mientras que en una segunda acción fue retirado un cilindro de 30 kilos, pero en la calle de Loreto Faveles, la colonia San Juan de Aragón. Ya esta mañana se encuentra cerrado el carril de extrema derecha de Calzada Ignacio Zaragoza a la altura de la calle Elba, es en dirección a Puebla, luego de que se venciera la caja de un tráiler que transportaba varias toneladas de leche. Según informa el chofer, el mal estado del pavimento, lo irregular que sabemos se encuentra el camino en esta zona que está llena de vados, además del mal estado de la caja del pesado vehículo, motivaron que ésta se venciera en la parte central. Se espera que la afectación a la circulación, reitero, en el carril de extrema derecha, pues tarde un par de horas, ya que debe llegar otro tráiler para realizar el traspaleo de la mercancía y posteriormente el retiro del vehículo. Y ya finalmente esta mañana, integrantes de Greenpeace, apoyados con equipo de escalada, despliegan una manta de unos 12 metros de largo en la fachada del Palacio de Bellas Artes, ubicado en Eje Central y Avenida Juárez, esto como parte de la manifestación México al Grito de Selva contra un proyecto de megaparque turístico en la zona de Majahual, en Quintana Roo, que consideran los manifestantes vendrá a devastar gran parte de la selva de esta zona del país, Alejandro.
0: Bien, gracias, René, ahorita que decías de Zaragoza. Sí dijiste Zaragoza, que está llena de vados, ¿no?
1: Así es.
0: Entre vados y chipotes, René. No, yo creo que están más peligrosos los chipotes que tiene todo Zaragoza. Unas cosas espantosas de fallas ahí en el pavimento. Va circulando sobre Zaragoza y de pronto te aparece ese chipote y te hace volar cuando va circulando sobre Zaragoza. Es horrible, horrible, horrible. Horrible. Ah, pero eso sí, ahí no están los impuestos, ¿no? Hablando hace rato de lo que es la respuesta de la trivia. Bueno, no la respuesta, sino el planteamiento de la trivia. Gracias, René Ponce, desde la Ciudad de México. Vámonos a Guadalajara, Jalisco, de volada, porque afortunadamente agarraron a ese hijo de la chingada. Sí, lo agarraron ya. A aquel que entró a una tienda de abarrotes la semana pasada, estaba una chiquita, una niña, estaba comprando algo, y este animal la tocó por detrás. Martín Beltrán, desde Guadalajara, Jalisco. Adelante, Martín.
2: Efectivamente, este sujeto ya fue detenido en menos de 4 días desde que sucedieron los hechos, pues la fiscalía dio a conocer que fue detenido en estos sucesos que sucedieron en Santa Elena de la Cruz, en Guadalajara. Autoridades aseguran que fue capturado en un centro de rehabilitación en donde estaba escondido, sitio presuntamente propiedad de la familia, y que ahí lo estaban protegiendo. De acuerdo con la fecha de la cámara de seguridad que captó el momento de los hechos, pues fue el jueves 7, cerca de las 2 de la tarde. Vamos a escuchar lo que dijo el gobernador respecto a este tema. Escuchamos.
3: Durante el fin de semana se montó un operativo especial para la detención de este sujeto. Fue detenido hace algunas horas. Se encontraba escondido en un anexo para evitar que lo capturara la propia Fiscalía del Estado. Ya está capturado.
2: La fiscalía reveló que la captura se logró tras una serie de operativos interinstitucionales, luego de que su vicefiscalía en investigación especializada pues recibiera la denuncia. Se solicitó una orden de aprehensión en contra de Luis Antonio M. como el presunto responsable de los hechos. La captura se hizo en la colonia Tetlán de Guadalajara. Por lo ocurrido será puesto a disposición del juzgado que lo requiere, donde deberá responder por el delito de abuso sexual infantil. Este es el panorama.
0: Oye, dijiste que ese anexo donde fue a esconderse este cobarde era de la familia, es decir, de la familia de este enfermo apodado El Chupón.
2: Efectivamente, un negocio, un anexo de donde estaba escondido, que es de la familia, y pues él se escondió porque la familia no lo entregó, lo fueron a buscar ahí.
0: Pues entonces la familia también tendría que estar atorada por cobarde, porque a un animal de esos la familia tendría que haberlo entregado después de lo que le hizo a la niña. ¿Cómo llegaron a ese anexo entonces, Martín?
2: Lo identificaron a través de las cámaras, supieron de quién se trataba, porque frecuentaba ese lugar, esa tiendita, fue como dieron, evidentemente con su nombre, indagando con vecinos, dijeron en dónde estaba la familia, en dónde estaba ese negocio.
0: Por este delito podría irse hasta 25 años a la cárcel, leía yo ayer según el Código Penal de Jalisco.
2: Efectivamente, 20, 25 años.
0: Bien, aunque bueno, la condena la va a llevar ya una vez que puso los dos pies en el penal estatal de Puente Grande. Ya seguramente lo recibieron. Pásale por aquí, Chupón. No, tú pásale por aquí, Chupón. No, sí, seguro. Seguro,
4: está
0: seguro.
4: Está usted en su casa.
0: Sí, está usted en su casa. Pásele por aquí, que aquí va a ser usted muy bienvenido. Ya le dijeron así los internos del penal de Puente Grande. Gracias, Martín Beltrán.
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3: 7:00, Panorama Informativo 88.9, información que sirve. Yo soy Alejandro Villalbazo, en X, en TikTok, @Villalbazo13. Martes 12 de mayo, Iñaki Manero, ¿cómo estás, Iñaki?
4: ¿Cómo estás, Alex Villalbazo? Alex Cervantes, amigos de la República Mexicana, de todas partes, por iHeartRadio. Muchas gracias por seguir en Panorama.
3: Los mensajitos son en el WhatsApp 5582558889. Ya saben que siempre 7 de la mañana tenemos mensajitos de cumpleaños para ponerles las mañanitas. Esteliux desde Querétaro. Claro que sí para ti, Esteliux, mañanitas. Dice Esteliux, en mi descumpleaños. Claro que con el potrillo. ¿Con quién más, Esteliux? Con el potrillo. Va a cantar en la fiesta de la inauguración de la copa.
4: Ah, ¿sí?
3: Sí, sí, sí. Alejandra, la tocaya, felicitando a Daniel Emilio, cumple de 14 añitos. Daniel Emilio dice, prácticamente toda su vida, su despertar y el camino a la escuela ha sido con ustedes.
4: Muchas gracias.
3: Gracias, Daniel Emilio.
4: Muchas gracias.
3: Y que se te quede la buena costumbre.
4: Claro.
3: Se, me encanta justo saludar luego así, ¿no? Que los papás se acercan y que van con los niños así de esa edad más o menos. Y que son ya también, seguidores, ¿eh?
4: Bien informados.
3: Sí, sí, la verdad, bien. Así es que para ti, Daniel Emilio, que cumples 14 añitos y que toda tu vida hemos estado duro y dale contigo, aquí están las mañanitas y la felicitación de parte de tu mamá Alejandra, tu papá Jorge y de tu hermanito. Benjamín Contreras, felicitando a su esposa Jessica Enríquez, cumple 38 añitos Jessica. Nos saludan camino a la escuela y en Toluca con sus hijos Benja y Jimena. Muchas felicidades para ti, Jessica. Y Ena Mendoza de la Ciudad de México, felicitando a su hijo Jorge Alberto. Cumple los 18, Jorge Alberto. Además, termina la prepa. No, bueno, para festejar en grande, por todos lados. Mira, terminas la prepa, cumples 18, entras a la mayoría de edad, que venga a la universidad y a darle a la vida. Y ¿sí? a darle a la vida. Estamos además, sí, tiene razón ahorita que Gina lo recuerda. Estamos en fin de curso ya en muchos casos, preparatorias y universidades, ¿no?
4: Ya es mayo,
3: prepas,
4: ¿no?
3: Universidades, claro. Sí, que entre mayo y junio terminan, ¿no?
4: Y luego vienen las graduaciones.
3: Ya. El próximo mes. Graduaciones sabrosas, así, de esas que te dejan hasta
4: Todo el fin de semana.
3: En
4: el agua.
3: Que venga. ¿No? Entonces, muchas felicidades para todos aquellos que además de cumplir años, están terminando un nivel educativo.
4: Claro.
3: Un nivel educativo, en este caso como la prepa o la universidad. Son las 7:03, tráfico y clima cada 15 minutos. Mónica Villalobos.
8: Alejandro, gracias. Les comento que sigue cerrada la circulación de calle Chimalpopoca entre 5 de febrero y calzada San Antonio Abad debido a obras. Usen de alternativas Fray Servando Teresa de Mier y Fernando de Alba. En unos minutos, más información.
4: Muchas gracias, Moni. Vámonos con el panorama. Tras una reunión de más de 5 horas entre el secretario de Educación Pública, Mario Delgado, y la Comisión Nacional de Autoridades Educativas, se acordó mantener el calendario escolar 2025-2026 vigente, con lo cual el término de clases será el próximo 15 de julio, aunque se mantendrá la flexibilidad para atender las particularidades regionales del país, como las altas temperaturas o los requerimientos logísticos derivados de la justa futbolera. Por otra parte, una fuerte explosión en la refinería de Salina Cruz de Petróleos Mexicanos, ocurrida cerca de las 20:30 horas de anoche, dejó al menos a 6 personas lesionadas. Petróleos Mexicanos informa que el incendio en la refinería está bajo control y sin riesgo para la población más cercana. Además dijo que la planta mantiene su operación normal y garantiza el abasto de productos para la región, Salina Cruz en Oaxaca. En más información, las intensas lluvias registradas la tarde y noche de ayer en Ciudad de México provocaron severas inundaciones, desbordamientos y afectaciones viales en distintas alcaldías, principalmente Álvaro Obregón, Tlalpan, Cuajimalpa y Azcapotzalco. En esta última demarcación se propuso considerar como opcional la asistencia a clases de educación básica y media superior para hoy martes en las zonas más afectadas. 4 de cada 10 empresarios nacionales y extranjeros han sido víctimas de extorsión por parte de las autoridades. María Inés Camacho.
9: El presidente de la Coparmex, Juan José Sierra Álvarez, afirmó que el delito de la extorsión en el país sigue registrando cifras alarmantes, ya que entre enero y marzo de este año se registraron 2.915 víctimas, esto de acuerdo con cifras oficiales.
10: Y este 97% de la cifra oculta que no se denuncia siguen siendo alarmantes. Entre enero y marzo del 2026 se registraron 2.915 víctimas de extorsión. En promedio, 32.4 personas fueron víctima cada día durante el primer trimestre del año. En algunas ciudades y estados, la autoridad, en aras de hacer cumplir la ley, se convierte en un extorsionador por los montos, se convierte precisamente en el mayor de los extorsionadores por los montos.
9: Para 88.9 Noticias, María Inés Camacho Romero.
4: Los presuntos líderes de los Chapitos de esta escisión del cártel de Sinaloa estarían buscando un acuerdo con los Estados Unidos. Gibran Casas.
11: El periódico estadounidense Los Angeles Times reveló que Iván Archibaldo y Alfredo, los dos hijos del Chapo Guzmán que continúan prófugos, llevarían por lo menos un año negociando una posible entrega con las autoridades estadounidenses. El medio también señala la particularidad de que en la acusación presentada por el Departamento de Justicia contra el gobernador de Sinaloa con licencia Rubén Rocha Moya y otros 9 funcionarios, no aparezca ningún vínculo de corrupción que involucra a los Mayos, el otro grupo del cártel de Sinaloa que se disputa el control del estado. Ismael El Mayo Zambada, el antiguo compadre del Chapo, se declaró culpable en agosto de cofundar el cártel de Sinaloa y traficar toneladas de drogas, así como de pagar sobornos a policías, militares y políticos para que le permitieran operar libremente. La semana pasada, el juez Brian Cogan, el mismo que sentenció al Chapo a cadena perpetua, reprogramó la audiencia en la que se iba a formalizar la sentencia del Mayo Zambada 2 meses más, es decir, para finales de julio. Para CIR Noticias, Gibran Casas.
4: Vamos al panorama internacional. La Secretaría de Relaciones Exteriores informa que 3 de las 6 personas halladas sin vida dentro de una caja seca transportada por ferrocarril en Laredo, Texas, Estados Unidos, eran de nacionalidad mexicana. Las autoridades continúan con la identificación del resto de las víctimas, mientras el consulado mexicano mantiene contacto con las familias para brindar apoyo consular y colaborar en la eventual repatriación de los cuerpos. El presidente de los Estados Unidos, Donald Trump, calificó como estúpida la respuesta de Irán a la propuesta de paz de Washington y aseguró que su país logrará una victoria total en el conflicto. Las negociaciones continúan estancadas y la tensión en Medio Oriente sigue aumentando tras nuevos ataques y enfrentamientos entre Israel y Hezbollah. Esto mantiene la preocupación internacional por una posible escalada de la guerra y afectaciones al suministro energético mundial. En Colombia, una explosión en una vivienda de Argelia, en Cauca, dejó al menos una persona muerta, varios heridos, luego de que presuntamente disidentes de las Fuerzas Armadas Revolucionarias de Colombia almacenaban y fabricaban explosivos en el lugar. El estallido afectó más de 20 casas cercanas y, de acuerdo con autoridades locales, entre los lesionados hay 2 menores y 6 adultos. Los deportes, Alex Cervantes.
12: Gracias, Iñaki. Puebla tiene nuevo director técnico. Se trata de Gerardo Espinosa, quien ya dirigió a las Chivas. Logró el título de clausura 2023 y el campeón de campeones de la Liga de Expansión con el Tapatío. La selección mexicana de fútbol sub-17 viaja este martes a Argentina para participar en el torneo Canteras de América. Enfrentará el 18 de mayo a Gremio de Porto Alegre, el 19 a Gimnasia y Esgrima La Plata y el 20 al Barcelona de Guayaquil. Todos los juegos serán a las 12:30, tiempo del Centro de México. Los Cargadores de Los Ángeles, equipo de la NFL, han llegado a un acuerdo con el ex ala cerrada de Cleveland, David Njoku, para firmar un contrato por 1 año y hasta $8 millones. Por ahora es todo en la información deportiva.
4: Muchas gracias, Alex. Alex Villalbazo, Alex Cervantes, Iñaki Manero, en Panorama Informativo en 88.9 Noticias. Información que sirve por iHeartRadio. Moni Villalobos, con todo el panorama del tráfico y el clima, cada 15 minutos. Adelante, Moni.
8: Hola Iñaki, gracias. Por obras en la autopista México-Puebla, a la altura de Avenida del Mazo, Puente Rojo, Estado de México hacia Puebla, se encuentra afectada la circulación hasta el Eje 10 Sur. La alternativa, Carretera Federal México-Puebla. En unos minutos, más información.
13: El ciclo escolar concluirá, como estaba previsto, el 15 de julio. Detrás de esta decisión hay un acto de justicia social. Al sostener el calendario, privilegiamos el derecho superior de las infancias a una educación.
3: No es cierto, hombre. No seas mentiroso, Mario. Sí, no. A ver. Sí, el ciclo escolar concluirá como estaba previsto, 15 de julio. Pero no porque sea un acto de justicia social, no porque se esté privilegiando el derecho superior de las infancias, no, porque te pusieron orejas de burro como secretario de Educación, te mandaron al rincón. Es más, hasta gizazo te aventaron. Y entonces hubo que dejar las cosas como estaban, sacar el borrador y entonces mandar al bote de la basura la ideota de la semana pasada de 3 meses de vacaciones. ¿Por qué? Pues porque la presión social fue demasiado. O sea, no aguantaron que la gente se les vino encima. No aguantaron la presión de la gente. A una medida tan impopular, y como están tan impopulares, entonces dijeron, bueno, pues está bien, ni modo, nos echamos para atrás. Más vale echarnos para atrás ahorita que sacarnos otro cero. Que el cero ya lo tienen. El cero se lo sacaron. Ya nada más por la ideota. Ahora que no cuajó, pues no cuajó por otras cosas, pero no porque ahora estén pensando en que es un acto de justicia social. ¿O van a privilegiar el derecho superior de las infancias? No, fue la presión social. Y finalmente se dio marcha atrás al recorte del calendario escolar, que el 7 de mayo habían anunciado que acababa el 5 de junio y que serían 3 meses de vacaciones.
13: Hay un segundo motivo.

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2: Para la descarga administrativa hasta mediados de julio.
3: Así, el titular de la Secretaría de Educación Pública, Mario Delgado, también reconoció la deuda con los cuidadores. Vamos a escuchar.
4: Hay una realidad insoslayable. Al cerrar la escuela, la carga del cuidado recae mayoritariamente en las mujeres. El sistema económico actual es insensible. Obliga a las familias a buscar dónde dejar a sus hijos para poder trabajar. Es injusto que las empresas pretendan que el aula resuelva su falta de flexibilidad laboral.
5: ¿Ya ven cómo les dije que no era lo que había dicho? Pues claro que no, hombre. Esos son los verdaderos argumentos de Mario Delgado. Ya lo demás, pues, es el discurso. También habría que voltear a ver toda la presión que metieron, Moni, las organizaciones, por ejemplo, de padres de familia.
3: Alex, y bueno, la Unión Nacional de Padres de Familia celebra la decisión de respetar el calendario escolar, no para el 15 de junio, que se mantiene el cierre oficial, hasta el 15 de julio. ¿Tenemos tiempo de escuchar a Israel Sánchez?
5: Ahorita regresamos y lo platicamos, Moni, son las 7:15.
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0: 7:20 para Unama Informativo, 88.9, información que sirve. Yo soy Alejandro Villalbazo, en X, en TikTok, arroba Villalbazo 13, los mensajitos en el WhatsApp 5580-255-889. Dice el comunicado del Consejo Nacional de Autoridades Educativas. El acuerdo nacional sobre el calendario del ciclo escolar 2025-2026. Reflexionamos y discutimos sobre el calendario escolar desde la diversidad de las voces. Mentira. Se reunieron obligados por la presión social. Dice el comunicado. El 7 de mayo se tomó un acuerdo por unanimidad. Y entonces, ¿por qué no se discutió y se escuchó la diversidad de voces como ahora dicen que reflexionan? Dice el comunicado, la presidenta convocó a la reflexión y al diálogo. No, la presidenta dio jalón de orejas ante esa idiota que de pronto se soltó el jueves pasado. Dice el comunicado, siempre hemos sido sensibles a las preocupaciones de papá, mamá, tutores, maestras, maestras. Mentira, hombre, ¿cuándo pelan a los papás? ¿Cuándo pelan a los papás? Dice el comunicado, en este ejercicio impulsamos el diálogo, la deliberación, el construir acuerdos. Mentira. Impusieron 3 meses de vacaciones, pero tuvieron que echarse en reversa porque la sociedad les reclamó, los reprobó. Dice el comunicado que ahora quieren hacer valer el interior superior de la niñez como eje rector de la educación nacional. Ay, si les importaran los niños, las escuelas tendrían baños. ¿No? O sea,
1: puro cuento.
0: Si les importara ese interés superior, ¿no? Que es la niñez. Las escuelas tendrían maestros. Porque volteen a ver cuántas escuelas no tienen ni un maestro. Y está por terminar el ciclo escolar. Entonces, no, pues le dan mucha marometa, mucha maroma, le dan mucha maroma a este circo, Moni.
2: Efectivamente, por eso la Unión Nacional de Padres de Familia celebró, Alex, la decisión de respetar el calendario escolar. Vamos a escuchar a Israel Sánchez, vocero.
3: Al final se pidió respetar el ciclo escolar como estaba. Celebramos la decisión de la Secretaría de Educación y del consenso. Y agradecerles a todos, poner el foco en la atención educativa, temas pendientes, el rezago educativo, la deserción escolar, los problemas que se viven dentro también del ámbito escolar, apoyar a nuestros docentes.
2: Por su parte, la organización Mexicanos Primero emitió un comunicado destacando que son pocos los días que van a dedicar a la justa deportiva y ese evento no tiene por qué interferir en el horario escolar. Toda decisión en materia de política educativa debe de garantizar el derecho a aprender. Vamos a escuchar a Patricia Vázquez del Mercado, presidenta ejecutiva de Mexicanos Primero.
4: El derecho a aprender debe ser siempre la prioridad. Ninguna decisión educativa puede estar por encima del interés superior de niños y adolescentes. Cada día de clases cuenta, no solo para fortalecer aprendizajes, para que puedan evaluar avances, identificar rezagos, evitando que miles o millones se queden atrás.
2: Alex.
0: Oye, Moni, hay un dato que dio a conocer ayer Mario Delgado, con el cual estoy totalmente de acuerdo. Dijo Mario Delgado, tratando de ser muy honesto, ¿no? Dijo, oigan, ¿para qué nos hacemos si desde el 15 de junio en las escuelas los niños ya no hacen nada? Y tiene toda la razón. Y aquí lo hemos platicado año tras año. 15 de junio, incluso a veces antes, en las escuelas los niños ya no hacen nada porque los maestros ya mandaron calificaciones a la SEP. Ya está más que aprobado lo que se tiene que aprobar y más que reprobado lo que se tiene que reprobar. Ya. Eso ya no tiene vuelta de hoja. Sí, es una realidad lo que dice Mario Delgado. Ah, nada más que entonces habría que preguntarle, ¿y qué se va a hacer para que ese mes del 15 de junio al 15 de julio de cada ciclo escolar no sean 30 días perdidos? Oye, es que mira, administrativamente no se podría otra cosa, sino pobrecitos de los maestros, ¿cuándo se irían de vacaciones? Porque nunca tendrían tiempo para mandar el trabajo administrativo. Ok, entonces vamos a encontrarle otra manera para que ese mes sea de un aprovechamiento educativo y no sea tiempo perdido, como bien lo dijo Mario Delgado.
1: Sí, mentiras no dijo.
0: No dijo mentiras, sí.
1: Nada más se brincó las trancas.
0: De acuerdo. Sí. De acuerdo.
1: Sí, sí.
0: Digo, porque en estas, claro que se ha llevado las orejas de burro, ¿no?
1: Sí, es.
0: Ahora, ¿quién sabe cómo salga después de esta idiota, Digo, yo creo que va a salir a la banca, ¿no? A jugar de... Yo creo que va a salir a jugar a la banca, ¿no? Después de esta que se aventó. No, es que se aventó de las peores que hemos... De las peores que hemos escuchado, ¿eh? 3 meses de vacaciones. No, pero el país se le vino encima. El país se le vino encima. ¿Y por qué digo el país? Porque el sistema educativo involucra a 30 millones de niños. Vamos a ponerle por 3 familiares cada niño. Involucra 90 millones de mexicanos el sistema educativo. Pues claro que el país se le vino encima. Por eso se echó en reversa, o se echaron en reversa. Pero me quedo con este último punto de la reflexión. Sí, efectivamente, en las escuelas el último mes es perdido. ¿Qué va a hacer Mario Delgado como secretario de Educación para que no sea así? Para que se modifique ese ritmo. Ah, que ya por, ¿no? Que hemos normalizado nada más porque sí. ¿Algo se va a hacer? ¿O nada más ya se dijo y el próximo año será otro mes perdido? Son las 7:25.
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0: la hora.
1: 7:07, panorama informativo 88.9, información que sirve. Yo soy Alejandro Villalbazo en X, en TikTok, @Villalbazo13. Los mensajitos en el WhatsApp 5582-55889. Por cierto, papás, mamás, niños, como premio de consolación.
2: Por las vacaciones.
1: No van a ser 3 meses de vacaciones. Pero ahí viene otro puento, tote. No conforme con el de la semana pasada, que nos tiramos, desde el 30 de abril hasta el 6 de mayo.
2: Sí.
1: Sí, pues es que así fue una semana. Bueno, no conformes con eso. Ahora viene otro. Jueves, viernes, sábado, domingo y hasta el lunes. Ay, Villalbazo, ¿y ahora por qué dices que el jueves? Si el 15 de mayo es el Día del Maestro y solo será el 15 de mayo, pues no. No.
2: ¿Qué creen?
1: ¿Qué creen? Sorpresa. También les dieron el jueves 14. Sí, ¿por qué? Ah, pues, ahí te va, porque es que Gaby, nuestra ingeniera, me pregunta, ¿y por qué? Ahí te va el por qué. Dice la autoridad educativa en la Ciudad de México, como reconocimiento a la labor desempeñada por los docentes y su compromiso permanente con el fortalecimiento de la educación pública, se ha tenido a bien otorgar el día 14 de mayo del 2026 al personal directivo docente de apoyo y asistencia a la educación. No hay clases el jueves. Así es que los chamacos van hasta mañana a la escuela. Total. Y de ahí hasta el próximo lunes.
2: Pues total.
1: No que les importaban los papás. Claro. A ver, papá, mamá, ¿qué haces mañana, eh?
2: No, ahorita varios están ya parados de pestañas. Varios padres de familia. Pues sí. ¿Y ahora qué hago? Yo sí trabajo.
1: Porque además lo avisas hoy.
2: Además.
1: ¿No?
2: O sea, ya en la víspera, estamos a 12.
1: Claro. Y le dices que el 14 tampoco hay clases. Los papás ya se habían organizado para el 15 de mayo. Sí. Ya lo tenían previsto. Ah, pues ahora también les enjaretas el 14. No, ya sé que la escuela no es guardería, no es, las maestras no son niñeras, no. Hay un programa educativo que te dice que los niños van a la escuela y van a la escuela. Y papá y mamá van a trabajar y hay actividades y cosas que hacer. Y no metas en un broncón 2 días antes a papá y a mamá con que ahora, ¿y a qué hacemos con los chamacos?
2: O sea, ya no los vamos a meter en un mega broncón, nada más en un broncón chiquito. ¿No?
1: Ya sabes, de los puentes hay que Pecata nos sacamos minuta. De la manga.
2: Exacto.
1: Puente, jueves, viernes, sábado, domingo, y de regreso a clases hasta el próximo lunes. Son las 7:33, tráfico, clima cada 15 minutos. Mónica Villalobos.
3: Alejandro, gracias. Les comento que hay falla de semáforos en el cruce de Fray Servando Teresa de Mier y Jesús Galindo y Villa. En unos minutos, más información.
2: Muchas gracias, Moni. Vámonos al Aeropuerto Internacional en Ciudad de México. El dólar y el euro esta mañana, como ya es costumbre. Hola, María Inés Camacho. Muy buen día.
4: ¿Cómo estás, Iñaki? Muy buenos días. Buenos días al auditorio. El dólar, Iñaki, en casas de cambio de la terminal aérea de la Ciudad de México esta mañana se compra en 16 pesos 84 centavos y se vende en 17 pesos 50 centavos. El euro, 19.70 pesos a la compra, 20 pesos 23 centavos a la venta. El panorama, Iñaki, buenos días.
2: Gracias, María Camacho. Muy buen día. 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La Benemérita Universidad Autónoma de Puebla realizará una jornada de salud integral los próximos, mucha atención amigos poblanos, 12 y 13 de mayo, o sea, hoy y mañana. Desde allá, Katia Aguirre, ¿cómo estás, Katia? Muy buenos días.
5: ¿Qué tal? Muy buenos días, un gusto saludarles. Sí, efectivamente, en la Benemérita Universidad Autónoma de Puebla, a través de la Facultad de Ciencias Físico-Matemáticas, pues realizará esta jornada de salud este 12 y 13 de mayo en coordinación con Prevenir. Esto con el objetivo de acercar servicios médicos y de prevención a la comunidad universitaria. Comentar con todo el auditorio que las actividades se desarrollarán a partir de las 9 de la mañana en las instalaciones de esta facultad, donde se ofrecerán distintos servicios gratuitos, como es vacunación contra el tétanos, hepatitis B, sarampión y otros padecimientos. Además, donde las y los asistentes podrán acceder a pruebas de Papanicolaou, medición de peso, talla, cintura e índice de masa corporal. Por lo que también comentar que, bueno, para estos servicios, las y los interesados deberán presentar nombre completo, número de seguridad social, el CURP y el alta vigente en el IMSS. el reporte desde Puebla.
2: Te agradezco mucho, Katy Aguirre, desde Puebla de Los Ángeles, la comadre, 105.5 de tu frecuencia modulada. Te saludamos hasta allá. Y en el sur de Veracruz, autoridades ministeriales tomaron conocimiento del hallazgo de un cadáver que flotaba en aguas del río Coatzacoalcos. Julio Escobar, en el sur de Veracruz, ¿cómo estás, Julio? Muy buenos días.
0: ¿Qué tal? ¿Cómo estás? Te saludo con gusto desde el sur de Veracruz. En efecto, las autoridades ministeriales tomaron conocimiento del hallazgo de un cadáver que flotaba en las aguas del río Coatzacoalcos a la altura del poblado Isla Guerrero. De manera extraoficial trascendió que podría tratarse del ganadero privado de la libertad el pasado viernes. Tras el reporte, corporaciones preventivas y ministeriales se trasladaron al sitio ubicado en las inmediaciones del puente Antonio de Valija, y me conocido como el puente Coatzacoalcos o Coatzacoalcos 2, perdón. Fue durante esta mañana cuando se confirmó que se trataba del cuerpo de este ganadero que lamentablemente en días pasados, había sido privado de la libertad y fue localizado flotando en las aguas del río Coatzacoalcos. Es el reporte que tenemos. Buenos días.
2: Buenos días, te agradezco muchísimo, Julio Escobar, desde el sur de Veracruz, allá en Coatzacoalcos. También nos haces el favor de escuchar a través de iHeartRadio. La Secretaría de Salud en Querétaro, la secretaria Martina Pérez, confirmó el fallecimiento del chofer de la pipa de combustible que chocó contra el tren en el puente de Viborillas en Colón. Ya lo hemos platicado hace unos días desde la capital queretana. Diana González. Diana, buen día.
6: Buenos días, Iñaki, te saludo con muchísimo gusto. Efectivamente, la doctora Martina Pérez Rendón, quien es la titular de la Secretaría de Salud del Estado de Querétaro, precisó que desde el accidente el estado del chofer era bastante. Con él ya se suman 3 víctimas mortales derivadas de este hecho. 2 de ellos eran trabajadores de una agencia de valores. Escucha.
7: El chofer lamentablemente falleció.
8: No me acuerdo si fue el jueves o el viernes.
7: En el Seguro Social.
6: Y hace unas semanas hubo otro terrible accidente donde fallecieron 10 personas en la carretera a Amealco de Bonfil. Respecto a los lesionados de este accidente, bueno, pues todavía siguen algunos hospitalizados. Así lo precisó la doctora Martina Pérez Renón, secretaria del Estado, secretaria de Salud del Estado de Querétaro, aquí en Panorama.
2: Te agradezco mucho, Diana. Diana González, desde Santiago de Querétaro, 106.5 Mix. 88.9 Noticias tiene las mejores experiencias para ti y ahí te va. 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Vámonos a los deportes. Alex Cervantes.
9: Muchas gracias, Iñaki. Amigos, continuamos con más información. La selección mexicana de fútbol continúa con sus trabajos en el CAR con la incorporación del portero Guillermo Ochoa, siendo el primer jugador que milita en Europa en reportar. También se anunció el cambio de horario para el partido de preparación ante Australia del 30 de mayo. Se va a jugar a las 20 horas en el Rose Bowl de Pasadena, California. En el fútbol de España, Real Oviedo, equipo dirigido por Guillermo Almada, descendió un año después de su ascenso. Barcelona celebró su título 29 con un recorrido en un autobús por algunas de las calles principales de la ciudad catalana. Por ahora es todo en los deportes. Volvemos con más en 30 minutos.
2: Muchas gracias, Alex. Las 7:39 minutos y hasta aquí, como cada martes, Jimena Córdoba, nuestra chica Simi, con información muy, muy importante. Hola, Jimé.
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11: Muy buenos días para todos. Pues vamos a hablar de la Simicasa Museo. Porque la Simicasa Museo tiene 3 objetivos: divertir, enseñar, ayudar y ayudar a los que menos tienen. Por eso las ganancias de la Simicasa y del Simicafé se donarán a 3 tipos de fundaciones: personas con discapacidad, adultos mayores y mejoramiento del medio ambiente. Para lo cual habrá una ceremonia cada 3 meses, empezando el 1 de junio. El 1 de junio es muy importante porque se celebra primero el cumpleaños de la Simicasa Museo, que cumple un año. Comienza el sistema de donaciones y tercero, es el cumpleaños de don Víctor González, doctor Simi, así que esto será una gran fiesta donde están todos, completamente todos invitados. Van a haber regalos, sorpresas, así que los esperamos el 1 de junio a las 12 del día en la Simi Casa Museo. Ese mismo día se va a donar las ganancias de los meses de marzo, abril y mayo con un monto mínimo de 300,000 pesos. Si no se obtuviera, Farmacias Similares lo va a completar. La segunda donación se hará el 1 de octubre. Cabe resaltar que Grupo Por un País Mejor tiene dos tipos de negocio. El comercial, pues donde gana el dueño, y el social, donde ganan los que menos tienen. Y la Simi Casa es un negocio social. Así que no falten a esta gran fiesta en la Simi Casa Museo. No se les olvide que va a haber muchos regalos y muchas sorpresas. Por otro lado, Simi Planeta realizó su cuarto foro Sembrando el Cambio, un espacio donde especialistas, organizaciones y autoridades compartieron ideas para cuidar el planeta y pues resaltar la importancia de los bancos de semillas. Durante este foro, Víctor González Herrera recibió el galardón Fundación Salvatierra 2026 por su liderazgo social. Muchas gracias, chicos. Nos vemos el 1 de junio en la Simi Casa Museo.
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2: Muchas gracias, Jimena Córdoba, la chica Simi, con información muy importante. Alex Villalbazo, Alex Cervantes, Iñaki Manero, en Panorama Informativo, en 88.9 Noticias, información que sirve, y por iHeartRadio. Moni Villalobos te tiene todo el panorama del tráfico y el clima, cada 15 minutos, cada nuevo, Moni.
3: Hola, Iñaki, gracias. Por incendio de automóvil, servicios de emergencia trabajan en autopista México-Querétaro, a la altura del kilómetro 198, con dirección a la Ciudad de México. En unos minutos, más información.
1: Pistas de la trivia, Iñaki.
2: Gracias, Alex. Si me permiten, con mucho gusto otra vez, la trivia de ayer. Una mujer hace casi 100 años se preguntó, ¿y ahora en dónde pongo esto? Y inventó una forma de guardar algo en casa, que no se usa en casa. ¿Qué fue lo que hizo? Pues bueno, Slava Horowitz, una mujer polaca, una vida increíble como de película, perfeccionó en el siglo pasado, ella era artista plástica, pero su pregunta era, ¿qué hacer con un paraguas cuando no se le puede meter a casa, ¿no? Desde luego, y sobre todo cuando está mojado. ¿Y cómo llevar un paraguas incluso hasta en el bolso de una mujer? ¿Qué hizo? Pues una pregunta que mucha gente a lo mejor no se había hecho en un invento que tiene miles de años, el paraguas. ¿Qué hizo esta mujer? Pues bueno, hizo el paraguas plegable. Consiguió varillas, les hizo un juego, logró que incluso pudiera caber en una bolsa femenina. Y tan aparentemente sencillo, decíamos que pasaron siglos hasta que alguien con esa creatividad pues se le ocurrió hacer el paraguas plegable. Y hoy consideramos que el paraguas plegable pues ya estaba así desde el inicio de los tiempos. ¿Claro? ¿No? Durante mucho tiempo, es más, tiene 100 años. No tiene ni 100 años el invento del paraguas
1: plegable. Pensábamos sí, que señor. Así nació, ¿no?
2: Exacto, ¿no? Uh-huh. Sí, nació plegable. Exacto. O a los chinos también se les ocurrió. Chinos, que no se les ocurre plegarlo, hombre. Uh-huh, uh-huh. Lo inventar. Y también los egipcios, bien lo decían, nada más que los egipcios no lo utilizaban como paraguas. Lo utilizaban como parasol. Porque pues allá en el norte de África, pues con lluvia, ¿no? Tenían las crecidas del Nilo por algunas lluvias de temporada y eso, pero básicamente este invento lo utilizaban para cubrirse de los rayos del sol. Bueno, y vamos con la trivia de hoy. Otro también de inventos, pues sí, y este es un invento para no pagar tanto impuestos, un abusivo impuesto que tenía la corona británica. Para algo, ¿no? Le ponían impuestos a todo. Te digo que a los ladrillos, a las ventanas, a los perros, a muchas cosas más. Pero esto le dio forma, la manera en que le dieron la vuelta a este impuesto, los ingleses, le dio la forma tradicional a cierto objeto de la vida cotidiana, de la vida diaria, que millones de personas utilizamos prácticamente en todos lados y con muchos usos, porque no solamente es para un solo uso. Uh-huh. Tiene un uso principal, pero le hemos encontrado una multiplicidad de usos. ¿De qué estamos hablando? www.889noticias.mx, en WhatsApp 5582-558089 y el TalkBack, los mensajes de voz a través de iHeartRadio. La respuesta en una.
1: Estoy buscando...
2: Sí, señor. Los impuestos.
1: Sí, los impuestos absurdos en esas épocas, ¿no?
2: El siglo XVIII.
1: Sí, sí, y además, pues allá, ¿no? En,
2: En Inglaterra.
1: En Inglaterra. Ajá. Encuentro varios absurdísimos.
2: Te digo que eran, eran los campeones del absurdo.
1: No, qué cosa.
2: ¿Y sabes quién les copió esos impuestos absurdos? ¿Mm? Antonio López de Santa.
1: Ah, qué raro, mira, que nos gusta copiar esas cosas.
2: Necesitamos dinerito ahí para mi finca de Veracruz.
1: Ándale. Y ahí seguimos, ¿no?
2: Y ahí seguimos. Uh-huh. Ahí seguimos inventando babosadas, ¿no? Okay. Para sacarla. ¿Sí?
1: Bueno. Mira, no te voy a decir cuáles, porque a lo mejor doy la respuesta si te digo en los que encontré, pero ahí voy buscándole, voy rascándole más. Pero sí, vaya que está en el ratito que ya platiquemos en la respuesta sobre algunos impuestos absurdos en aquel siglo XVIII, sí es para echarse a correr.
2: Y no demos ideas, pero...
1: No, de acuerdo.
2: En una hora la respuesta de la trivia, 7:45, seguimos en Panorama.
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0: minutos.
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5: Diez para las 8, Panorama Informativo 88.9, información que sirve. Yo soy Alejandro Villalbazo, en X, en TikTok, arroba Villalbazo 13, los mensajitos en el WhatsApp 5580255889. Tienen horas y horas y horas. Ejidatarios de Tonanitla bloqueando la vía que lleva hacia el Aeropuerto Internacional Felipe Ángeles. Están demandando una resolución, por supuesto que pretenden que sea favorable para ellos, ejidatarios de Tonanitla, porque la advertencia es que se las quieren robar los de Tecámac. Y entonces hay un pleito por límites territoriales. Llegaron, creo, ayer a las 7 de la mañana. Entonces estarían cumpliendo las 25 horas. Alemão Luna, andas por allá. Alemão, buenos días.
6: Buenos días, Alex. Exactamente, están por cumplirse 24 horas del bloqueo de la carretera libre a Tonanitla, en el municipio mexiquense de Tecámac. Nosotros estamos exactamente a la altura con el cruce del Boulevard Ojo de Agua, una vialidad que es, pues, por supuesto, importante porque lleva a muchos automovilistas al Aeropuerto Internacional Felipe Ángeles. Y bueno, aquí te puedo decir que sigue el bloqueo con, pues, alrededor de 6 traficitamos. Hay un tractocamión y hay cerca de 15 ejidatarios ahí, incluso pusieron una carpa, se están tomando un cafecito, están desayunando, mientras los automovilistas que llegan hasta este punto, pues al ver la situación, tienen que dar vuelta y regresarse en contrasentido con todos los riesgos que implica. Déjame decirte que de camino hacia este punto, inclusive topamos algunos trailers que de plano se echaban de reversa. De hecho, ahorita se está echando uno de reversa, lo cual es todavía aún más complicado y, por supuesto, uno tiene que ser más precavido al momento de transitar por esta zona. Son en total cerca de 500 ejidatarios de Tonanitla, divididos en 4 puntos de bloqueo. Los voy a decir en estos momentos, que es Camino Libre a Tonanitla, es conexión entre Catepec y el AIFA, circulación hacia Ojo de Agua, Tecámac, y paso hacia la autopista México-Pachuca. Y como lo mencionas, ¿qué buscan? Bueno, están en una disputa territorial de cerca de 800 hectáreas que cruzan ambos territorios y que históricamente ha pertenecido a Tecámac, pero buscan que sea reconocido oficialmente como parte de Tonanitla. Representantes del gobierno estatal acudieron a dialogar desde ayer, sin embargo no llegaron a ningún acuerdo por lo que pernoctaron, aquí se quedaron, hicieron fogatas incluso para combatir el frío, y bueno, no hay una hora de un nuevo diálogo a la que acabamos de preguntar a algunos de ellos, me dicen que no hay nada definido, no se tiene alguna cita para el día de hoy. Todos los vehículos, como te digo, se tienen que retornar. Y bueno, platicamos con un trailero que quedó varado desde ayer por la noche. Él vino desde Morelos y se dirige hacia Hidalgo. Vamos a escucharlo.
7: Ya llevamos desde la madrugada.
8: ¿Qué le dijeron los ejidatarios?
7: No, ahorita nos dice nada más que no hay paso y que no se arregla. Nada más eso.
8: Oiga, vi que un colega suyo hace de camino, pues se aventó a echarse la...
7: Sí, pero está difícil porque nosotros, como traemos pesado, no podemos hacer eso con el material que traemos.
8: ¿Qué tal pasó la noche aquí?
7: Con el miedo de que te caiga la rata.
8: No había seguridad, no había policía.
7: No.
6: No había seguridad y bueno, mencionarte que no se tiene ninguna consideración con ningún automovilista. Me tocó también llegar y había una familia que quería llegar a un hospital cercano, no se le permitió el paso. tratamos de entrevistarlo, pero por supuesto, como iban de emergencia, pues no lo se regresaron lo más rápido posible. Solamente los motociclistas pueden pasar, Alex. Y hay que mencionar que esta zona, pues, atraviesan también ductos petroleros de Pemex. Hay una, es una zona que es un foco rojo en cuanto a la extracción de este combustible de forma ilegal, el huachicoleo. Entonces también es una situación que no ha resuelto el Congreso Estatal, tampoco los gobiernos de Tonatitla y también de Tecámac, y pues es una situación pues que hay, es un factor también que implica todo este conflicto y todos estos bloqueos. Y bueno, por ahora el Aeropuerto Internacional de Felipe Ángeles pues pide a los usuarios que anticipar sus salidas debido al bloqueo. Mucha gente llega aquí, no sabía de esta situación, por lo que pues tienen que correr el riesgo de regresar de forma de contrasentido, Alex.
5: Oye, Alemao, habría que poner en todo este punto que si estamos así es porque tiene años este pleito entre estos dos municipios y hay un Congreso del Estado de México que debería de resolver estos límites territoriales y no lo resuelve. Y ahí es donde estamos atorados. Porque cualquiera de los dos municipios está peleando esas 800 hectáreas. Ahora, ¿por qué se las pelean más? Ah, pues porque ellos suponen que ha aumentado el valor de la tierra en ese lugar por la cercanía con el Aeropuerto Internacional Felipe Ángeles. Porque antes, cuando nada más era la base militar de Santa Lucía, no se le apeleaban con tal fuerza como ahora. Se le apeleaban, pero no como ahora, ¿no? Ahora sí piensan que ahí les va a servir para algo esa tierrita. Y entonces por eso se dan este tipo de enfrentamientos. Y el Congreso del Estado de México tiene a raya la situación. No se define, y mientras no se define la Comisión de Límites Territoriales del Congreso del Estado de México, pues están peleando los de Tecámac y los de Tonanitla, Alemao.
6: Platicando rápidamente con uno de los manifestantes, pues indican que desde hace un año se emitió la documentación que les pidieron precisamente para que se pasaran estas hectáreas a lo que es Tonanitla, pues no les cumplieron, ya dijo, ya entregamos lo que nos corresponde, y es por eso que el enojo de esta situación. Entonces pues me dicen que pues tienen hasta el día de hoy para resolver, si no es el último día de sesiones, si no, pues bueno, no hay forma de que se quiten, no se van a quitar hasta que les den la luz verde de que ya pasaron todos estas toda esta documentación.
5: Sí, además, por ejemplo, estoy buscando antecedentes, ¿no? Y me encuentro pleitos del 2023, de hace dos años, enfrentamientos incluso de octubre del 2023. Por este mismo motivo, el pleito por tierras, por estas mismas 800 hectáreas, pero se han agarrado a balazos, Alemao.
6: Balazos, a piedradas, incluso, pues es que es una área un poco complicada, como bien lo mencionas, el aeropuerto, pues no, pues a revalorar, ¿no? Todas estas tierras. Son, repito, 500 ejidatarios los que están en estos momentos bloqueando, pues los accesos al aeropuerto Felipe Ángeles. Son muchos y de hecho están haciendo guardias. Vienen, me dicen que ahorita van a hacer cambio de guardia, precisamente para evitar que las autoridades los agarren cansados. Están haciendo guardia, están muy bien organizados. Aquí hay un tractocamión, más adelante, unos metros más adelante, donde está la gasolinera y donde está el entronque con el bulevar Ojo de Agua, hay otro tractocamión y también hay traficambos, Alex.
5: Oye, ¿y no hay para cuándo se resuelva esto por parte de estos ejidatarios?
6: No, me dicen que ahorita no tienen cita para un nuevo diálogo, pero hoy es el último día, entonces pues la expectativa es que se reúnan en las próximas horas.
5: ¿Último día para qué?
6: El último día de sesiones del Congreso, entonces dicen que tiene que ser hoy, si no van a realizar otro tipo de manifestaciones en vialidades todavía más importantes.
5: Bien, gracias, Alemao Luna. Ahí estaremos platicando cómo van las cosas. Son 5:05.
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7: 8 en punto, Panorama Informativo 88.9, información que sirve. Yo soy Alejandro Villalbazo en X, en TikTok, arroba Villalbazo 13. Es martes 18 de mayo, Iñaki Manero. ¿Cómo estás, Iñaki?
8: ¿Cómo estás, Alex Villalbazo, Alex Cervantes, amigos de la República Mexicana, de todas partes, por iHeartRadio? La mitad del camino ya de Panorama.
7: En un día nublado, en un día pasado por agua, así será, de acuerdo con lo que nos dice el meteorológico. Lluvias en centro y norte de la República Mexicana, también hacia el sur, lluvias importantes que ayer provocaron problemas, y ahorita estaremos recorriendo algunos puntos del Valle de México afectados por estas lluvias que provocaron inundaciones, el agua que se metió a casas y negocios. Tráfico y clima cada 15 minutos, Mónica Villalobos.
9: Alejandro, gracias. Les comento que las estaciones San Antonio Abad, Portales y Nativitas de la línea 2 del metro, así como Auditorio de la línea 7, continúan cerradas hasta nuevo aviso por trabajos de rehabilitación, por lo que no hay ascenso ni descenso de personas usuarias. En unos minutos, más información.
8: Muchas gracias, Moni. En el panorama nacional, Alfredo N. Camillero, de la Clínica 72, ubicada en la colonia Centro Industrial de Tlalnepantla, Estado de México, fue vinculado a proceso por el presunto delito de abuso sexual contra una mujer de 28 años que esperaba a un familiar dentro del hospital. De acuerdo con la Fiscalía del Estado, el acusado habría ofrecido una colchoneta a la víctima para descansar y posteriormente la habría agredido. El hombre permanecerá en prisión preventiva mientras se desarrolla la investigación complementaria. El presidente municipal de Santa María Chilchotla, Regino Gallardo González, fue detenido por la Fiscalía de Oaxaca por su presunta participación en los delitos de homicidio en grado de tentativa y extorsión agravada. Según las investigaciones, el edil estaría relacionado con un ataque ocurrido en septiembre de 2024, cuando un grupo armado irrumpió en una vivienda para exigir cobro de piso y agredir a los habitantes. Las autoridades también indagan posibles nexos de la célula criminal con grupos delictivos de Veracruz. La Fiscalía de Chihuahua busca revertir la liberación de José Luis Arellano Cuarón, dueño del crematorio Plenitud, acusado por el manejo indebido de 386 cadáveres hallados en condiciones insalubres en Ciudad Juárez. La dependencia solicitó reactivar el proceso penal y restablecer la prisión preventiva luego de que un tribunal revocara el amparo que le permitió salir de prisión. Hasta ahora, las autoridades han identificado 239 cuerpos y más de 150 familias denunciaron haber recibido cenizas falsas por parte del crematorio y funerarias relacionadas. ¿Cómo va el caso del homicidio del exgobernador de Jalisco, Jorge Aristóteles Sandoval? Martín Beltrán, desde Guadalajara.
10: El presidente del Poder Judicial de Jalisco, José Luis Álvarez Pulido, informó que será entre el 19 y 20 de mayo la audiencia intermedia del único detenido por el asesinato del exgobernador de Jalisco, Jorge Aristóteles Sandoval Díaz, ocurrida hace casi 6 años.
11: Se ve para él ya para la audiencia intermedia. Sí, se realizó una postergación a petición de las partes porque es una audiencia compleja. 9 de mayo a las 11 horas.
10: La Fiscalía de Jalisco mantiene la investigación abierta, enfocada en la localización de los autores materiales prófugos, asegurando que el caso está aclarado, pero sin sentencia definitiva por homicidio contra los autores intelectuales. Para Panorama Informativo desde Jalisco, Martín Beltrán.
8: En Guadalajara nos hace el favor de escuchar a través de iHeartRadio. Legisladores proponen brindar mayor seguridad a los turistas que visitan el país. Isaac Castañeda.
12: Mediante una reforma a la Ley General de Turismo, el diputado por el PRI, Carlos Mancilla, presentó una iniciativa para garantizar la prevención, atención y protección de la integridad física y patrimonial de los turistas nacionales y extranjeros. La propuesta también incluye mecanismos para la atención inmediata de emergencias, hechos delictivos o siniestros que pudieran afectar a los visitantes en sus estancias. En este sentido, el legislador apuntó que se brindaría mayor certeza a los turistas, asegurando protocolos de respuesta inmediata en casos de emergencia o delito y reduciendo la percepción de riesgo para viajar al país. Al respecto, indicó que la seguridad no es un lujo, sino una condición indispensable para el ejercicio de los derechos humanos, la competitividad del sector y el desarrollo económico nacional. 88.9 Noticias, Isaac Castañeda.
8: Autoridades clausuraron una fundidora de aluminio, esto es en Acolman, Alemão Luna.
13: La Procuraduría Federal de Protección al Ambiente clausuró temporalmente una empresa dedicada a la fundición de aluminio en el municipio de Acolman, Estado de México, por operar sin licencia ambiental y emitir contaminantes. Luego de una denuncia ciudadana, los inspectores comprobaron que la fundidora generaba gases, polvos, ruido y olores fuertes, sin contar con equipos de control ni estudios de impacto ambiental. Durante la visita realizada el pasado 28 de abril, se colocaron sellos de clausura a dos hornos de crisol y un horno metalúrgico usado para procesar chatarra de aluminio. El área fue acordonada para evitar cualquier operación. La empresa deberá de cumplir las medidas correctivas para reanudar actividades. 88.9 Noticias, Alemão Luna.
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14: Iñaki, está lista la final de la Liga MX Femenil. América contra Rayadas de Monterrey. La ida el próximo jueves, 9 de la noche con 10 minutos en el BBVA. Y la vuelta el domingo al mediodía en la cancha del Estadio Ciudad de los Deportes. En el balompié internacional se juega la fecha 32 en Arabia Saudita. Este martes, el Al Nassr se enfrenta al Al Hilal. Si el equipo de Cristiano Ronaldo gana, asegura el título a falta de dos partidos. Los Acereros de Pittsburgh llegaron a un acuerdo de extensión de contrato con el pateador Chris Boswell de 4 años y 28 millones de dólares. 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
8: Muchas gracias, Alex. Alex Villalbazo, Alex Cervantes, Iñaki Manero, en Panorama Informativo en 88.9 Noticias, información que sirve y por iHeartRadio. Moni Villalobos, tráfico y clima cada 15 minutos. Te asomas y ¿qué encuentras, Moni?
9: Hola, Iñaki, gracias. Hay corte a la circulación en Avenida Niza a partir de Paseo de la Reforma, Alcaldía Cuauhtémoc, debido a obras de pavimentación. Usen de alternativas Insurgentes y el Eje 3 Poniente. En unos minutos más información.
15: Yo no me llamo Javier.
7: Él sí se llama Javier, Javier Tejado, donde comentario político. Buenos días, Javier.
16: Estimadísimo Alejandro, auditorio, buenos días. Pues vamos a entrarle a las tripas de qué pasó con la idea de la SEP de la semana pasada de adelantar el cierre escolar y ayer, en un recule, de dejarlo como está. Y la razón es muy sencilla. No tiene que ver con los calores que hay en el país, ni con las lluvias, y en estricto sentido tampoco en el mundial. Lo que tiene que ver esto es con las protestas que vienen, particularmente con las protestas de la CENTE, de la Coordinadora Nacional de Trabajadores de la Educación. La CENTE ha venido amenazando que van a hacer un caos durante el Mundial en las tres ciudades sedes, principalmente en la Ciudad de México. Y el gobierno no ha podido cerrar un arreglo con ellos. Tan es así que incluso ayer la Presidenta de la República se juntó con el dirigente de la CENTE de Chiapas. ¿Pero por qué? ¿Qué tiene que ver la protesta y el mover el calendario escolar? Los maestros desde hace 30 años solo marchan en épocas de clases, no marchan en sus vacaciones. Es un tema pues muy sabido, porque lo que hacen es marchan en el periodo escolar y luego negocian que les paguen esos días como si hubieran dado clases. En vacaciones pues se van a sus comunidades, es otro al ánimo. Entonces el gobierno se le ocurrió, si adelantamos el receso escolar antes del Mundial, los maestros no van a estar animados para marchar, se van a sus comunidades, no van a recibir un pago extra, entonces pues matamos las marchas, sobre todo en la Ciudad de México. Pero obviamente se armó la de Dios con los padres de familia, con las escuelas, en general, con la sociedad, con los medios, y dieron, entre comillas, marcha atrás. ¿Y por qué dieron marcha atrás? Porque ayer dijeron que se va a permitir que cada entidad federativa decida si el fin de clases lo adelanta o no. Y eso tiene que ver con la Ciudad de México, para que en la Ciudad de México, donde se esperan esas protestas, tenga el margen para cancelar las clases. ¿Por qué? Justamente por las protestas de la gente. Yo creo que la verdad son muchas ocurrencias en materia educativa. Lástima que se dijo por la SEP que el último mes básicamente ni trabajan los niños. Qué pena que acepten eso, qué pena que así suceda. Pero sobre todo tiene que ver porque el gobierno federal no está pudiendo contener las marchas que se aproximan por el Mundial, algunas para sacar dinero a la mala, como la del magisterio, y algunas otras muy legítimas, como de las madres buscadoras, que también el 11 de junio se van a manifestar en las inmediaciones del Estadio Ciudad de México.
7: Javier, para ti entonces, ¿no está descartado que por lo menos en la Ciudad de México salgan con algo así?
16: No, lejos de ello. Yo creo que es altamente probable que en la Ciudad de México o adelanten el fin de ciclo escolar o declaren días festivos, días inhábiles, los días que haya juegos aquí en la Ciudad de México.
7: Sí, que bueno, esa podría ser una posibilidad, pero ya de ahí a que salgan con que saben que aquí no hay clases, pues sería otra muy mala señal, Javier.
16: Sí, pero yo creo que puede ser una mezcla de las dos, Alejandro.
7: Bien, bueno, pues pendientes. Gracias, Javier.
16: Buen día.
7: Buenos días, Javier Tejado, donde con su comentario político. Son las 8:12. Meses sin Ana Amelie. Hace 10 meses, fue el 12 de julio de 2025, cuando Ana Amelie García Gámez, 19 años entonces, desapareció en el Parque Nacional Cumbres del Ajusco, allá en Tlalpan, Ciudad de México. Ella salió a caminar. Nunca más la volvió a ver su familia. Y vamos a platicar, como lo hace

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2: De manera directa, la Comisión Interamericana de Derechos Humanos al delincuente con la autoridad en una complicidad para desaparecer personas en México.
3: Gravísimo, sí. Totalmente grave.
2: Pero te lo dice, Iñaki, sí. quienes están buscando, quienes están subiendo cerros o rascando tierra. Hay una tal complicidad que no encuentran en esa autoridad alguien en quien recargarse.
3: No hay respuesta ni por el Ejecutivo Federal.
2: No, por nadie.
3: No los ha recibido.
2: A donde llegue la demanda, ahí se queda. Son las 8:15. Hacemos una pausa.
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1: 8:20, panorama informativo 88.9, información que sirve. Yo soy Alejandro Villalbazo en X, en TikTok, arroba Villalbazo 13. 10 meses que desapareció Ana Amelie García Gámez. Su mamá Vanessa va justamente ahorita viajando en metro. Tengo entendido, Vanessa, que vas a una búsqueda esta mañana de 12 de mayo, Vanessa.
2: Sí, Alejandro, gracias. En efecto, vamos a una búsqueda de estas masivas hacia la alcaldía Álvaro Obregón, en donde pues también tenemos un gran número de desaparecidos.
1: ¿Cómo van las cosas a 10 meses, Vanessa?
2: Bueno, Alejandro, desafortunadamente, como lo hemos visto en 10 largos meses, pues no tenemos todavía una línea clara de investigación. Estamos buscando, seguimos buscando con el apoyo de la Agencia de Inteligencia y Seguridad Nacional, que nos apoyó en este caso, en apoyarnos en el seguimiento de este caso. Ha sido complicado. La verdad, creemos que pues sí puede ser un tema de crimen organizado y creemos
1: que
2: la manera de que sí
1: Perdón, ahí se nos está viciando mucho la comunicación. Es que Vanessa va viajando en el metro y pues ya saben ustedes que la señal no es muy buena, ¿no? Entonces, desafortunadamente se nos está cortando. Vamos a permitir que y dejar que Vanessa continúe su viaje, su camino a esta búsqueda que dice masiva, se llevará a cabo esta mañana en la alcaldía Álvaro Obregón, y mañana presentamos ya una conversación con Vanessa ya con más calma, ¿no? Les prometo que hoy en la tarde la grabo y mañana presentamos lo que Vanessa tenga que platicarnos a 10 meses de la desaparición de Ana Amelie. Y miren, creo que además el minuto que platicamos con Vanessa es totalmente revelador. La pregunta es directa, Vanessa, ¿qué ha pasado? Y la respuesta es directa. No hay línea clara de investigación. ¿En qué jodido país estamos viviendo? ¿En qué insensible país estamos viviendo? 10 meses. Una joven de 19 años, que a los días de la desaparición cumplió 20. 10 meses. Y no hay una línea clara de investigación. Es decir, estamos parados en el mismo sitio que hace 300 días. Uh-huh. Ahí parados, en el mismo lugar. Ahí en el Pico del Águila. Ahí en el Cerro del Ajusco. Sin rumbo, sin guía, sin una autoridad, Iñaki, que apapache a la gente. Que le diga a quien está buscando: mira, ven, ¿no? Mira, ven, tenemos una investigación. Nuestras líneas son estas. Estamos avanzando. Estamos. No, ni eso. La respuesta es: no hay una línea de investigación.
3: No hay empatía, ni siquiera por parte de quien dice que llegó a la jefatura del Ejecutivo, ¿no? Que llegaron todas. Pues no, no llegan todas, ¿no? Hay 10 mujeres que son asesinadas al día por el hecho de ser mujeres que no llegan. Uh-huh. Hay personas como Amelie dentro de estas 40 personas que desaparecen al día en México, que no llegan. Muchas de ellas son mujeres. Uh-huh. ¿Qué les pasa? ¿Quién sabe? Pero siempre nos siguen con el circo de que ya se abrió la carpeta de investigación, estamos atendiendo las causas, pero en lugar de mostrar esta sensibilidad, salir de Palacio y hablar con las madres buscadoras o recibirlas, ¿no? Pues no, prefiere recibir a un grupo de artistas coreanos, que está bien, ¿no? Está bien, como parte de lo mismo, pero con la misma también debes de recibir las causas y las cosas que suceden en este país y que afectan a millones de personas. Creo que eso es lo primero. Y esto es parte de tu responsabilidad como mandatario,
1: ¿verdad? No, y en un tema tan sensible, ¿no? Estás hablando de familias, de mujeres, de hombres, de abuelos, ¿sí? De tíos, de primos, de hermanos, que están buscando a alguien de su familia, ¿no? Y que además todos los días, ya dabas el dato, 40 personas se suman a una lista de desaparecidos. Y se dice ya con tanta naturalidad. Ah, es que en México 40 personas desaparecen todos los días.
3: No debemos de normalizarlo, pues esto es terrible.
1: Hay 130 mil desaparecidos.
3: Sí.
1: Hay 70 mil cuerpos en SEMEFOS sin identificar. Y eso te habla de una autoridad que no quiere o no puede.
3: Sí.
1: O las dos cosas. O que es cómplice. La Comisión Interamericana, el Comité contra la Desaparición Forzada de Naciones Unidas, en el caso de Ana Meli, ha volteado y ha dicho, a ver, ¿qué está pasando en un incumplimiento del Estado en la investigación de buscar y localizar a una joven? Ni ya así. No,
3: ya los desestimaron.
1: Total.
3: Les llamaron mentirosos, ¿no? Sí. Aquí.
1: Sí, porque como el discurso
3: claro.
1: no
3: coincide,
1: empata,
3: ajá,
1: no macha, entonces, pues, ¿sabes qué? Y todo lo que no macha, pues es mentira. No, hay una realidad. Le decía ahorita a Iñaki, ahorita que estábamos en el corte y que ya se nos había interrumpido por primera vez la comunicación con Vanessa, con la mamá de Amelie, y se los dejo en la reflexión ya para irnos a la pausa. ¿Qué estás haciendo tú ahorita? Porque sabes que hay por lo menos una mamá, la mamá de Ana Amelie, que en este momento viaja en metro a buscar a su hija. Y así hay 130 mil historias de mexicanos que están buscando hoy a los suyos. Y que van a rascar la tierra. Que van a meter la varilla. Para saber si ahí huele o no huele.
0: Habrá días en los que nos sintamos únicas, especiales y bellas. 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

0: 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Ocho y media, panorama informativo 88.9, información que sirve. Yo soy Alejandro Villalbazo en X, en TikTok, arroba Villalbazo 13. Los mensajitos en el WhatsApp 5580-255-889. Mira, te invito otra vez a la reflexión. Porque no creo que haya cosa peor. Incluso la muerte de alguien, ¿eh? Porque no creo que haya algo peor que no saber en dónde está tu hija, tu hijo, tu papá, tu mamá, tu abuelo, tu hermana, el que sea de tu familia. Porque cuando fallece, sabes que fallecieron. Y te queda por lo menos ese consuelo de ir a darle sepultura a alguien. Por eso te invito a la reflexión, ¿qué estás haciendo en este momento? Porque en este momento hay madres buscadoras, y ya englobando a familias, que van ahorita a buscar a los suyos, que ahorita van viajando en el metro, y que tal vez tú ahorita te subes al metro y puedes ir al lado de esa persona. Y no tenemos ni idea.
1: Fíjate que lo que dijo Ceci Flores hace unos días, cuando encontró a su hijo, finalmente, después de mucho tiempo, creo que resume todo lo que muchos padres de familia quisieran, que tienen hijos desaparecidos o hijas o parejas. Ya te encontré, hijo, vámonos a casa. Ya estás conmigo. O sea, aunque sea un huesito, eso, dijo, esa certeza.
0: Lo dijo don Gustavo.
1: Esa certeza de tener algo que enterrar, porque sigue siendo mío, sigue siendo mi gente, mi familia. Aunque sea una piececita de una vértebra. Enterrarlo, tener la certeza de que ya no va a estar conmigo, pero ya está conmigo, ¿no? Sí. O sea, ya tengo en dónde rezar, ¿no? Por el alma de alguien.
0: Y lo que llaman también ahora los cuartos vacíos, ¿no?
1: Sí.
0: Estos espacios que eran el cuarto de alguien.
1: Sí.
0: Y que siguen intactos. Esperando a que ese alguien regrese.
1: A que regrese. Sí.
0: Por eso te decía, yo creo que no hay nada peor.
1: Que la incertidumbre.
0: Porque cuando falleció, o sea, a lo mejor te cuesta mucho trabajo, pero en algún momento vas a limpiar ese cuarto y vas a sacar cosas. Cuando no regresó, ¿por qué las vas a sacar? Si tal vez regrese mañana o pasado.
1: Es parte de tu duelo. Necesitas darle seguimiento a ese duelo. Pero no puede estar atorado ese duelo.
0: Entonces, por eso en la reflexión, ¿no? Vamos a darle a la vida, ¿no? A darle a la vida porque no sabemos quién va viajando a nuestro lado. 8:34, tráfico y clima cada 15 minutos. Mónica Villalobos.
2: Alejandro, gracias. Les comento que hay un vehículo descompuesto en San Antonio Abad, a la altura del Metro Chabacano, con dirección al centro. En unos minutos más información.
1: Gracias, Moni. Vámonos al panorama. Autoridades aseguraron aproximadamente 59,550 dosis de cocaína. Esto es en la autopista Morelia-Salamanca. Y vamos con Cristian Pérez, desde Irapuato. ¿Cómo estás, Cristian? Muy buenos días.
3: Iñaki, ¿qué tal? Buenos días. Así es, te comento que en la autopista Morelia-Salamanca, cerca de la caseta de cobro de Valtierrilla, en Salamanca, Guanajuato, integrantes de la Policía Estatal de Caminos, en coordinación con el Ejército y la Guardia Nacional, aseguraron aproximadamente 59,550 dosis de cocaína ocultas en un compartimiento clandestino debajo de los asientos delanteros de una camioneta con placas de Texas. La Secretaría de Seguridad y Paz de Guanajuato reveló que el vehículo era conducido por una mujer de nacionalidad estadounidense, quien fue detenida. La detención ocurrió durante una inspección preventiva, luego de identificar que la conductora circulaba sin cinturón de seguridad. Al revisar el vehículo, primero fue localizado un paquete en la guantera y posteriormente un compartimiento oculto con más paquetes de la misma droga. La persona detenida viajaba acompañada de dos menores de edad, cuyos derechos fueron salvaguardados conforme a los protocolos correspondientes, mientras que la detenida y los indicios fueron puestos a disposición de la Fiscalía General de la República. De acuerdo con las autoridades de seguridad, del 26 de septiembre de 2024 al 30 de abril de 2026, en el estado de Guanajuato se han asegurado más de 2.3 millones de dosis de droga y generando una afectación superior a los 712 millones de pesos a las economías criminales. Hasta aquí el panorama desde Guanajuato.
1: Oh, Cristian Pérez, desde Irapuato, Guanajuato, allá nos hace el favor de escuchar a través de iHeartRadio. Fueron detenidos varios extranjeros por robo a cuentavientes desde la capital de Colima, la ciudad de Colima, Alondra Novelo. Buenos días, Alondra.
4: Buenos días, Iñaki, buenos días a nuestro auditorio. Así es, la gobernadora de Colima, Indira Vizcaíno, pues informó sobre la detención de esta célula integrada por ciudadanos colombianos presuntamente dedicados al robo a cuentavientes en Colima. La mandataria detalló pues que este grupo operaba mediante una estrategia específica para cometer robos patrimoniales, delito que afirmó pues continúa siendo con una de las prioridades de atención para las autoridades estatales. Comentar que la detención pues tiene los detenidos tienen por lo menos 8 meses en el estado delinquiendo con el mismo modus operandi y ya hace unos meses había sido identificado por una de las víctimas. Tras esta detención, pues fueron puestos a disposición por las autoridades correspondientes para darle seguimiento. Este es el panorama que tenemos desde Colima.
1: Te agradezco mucho, Rebeca Morales, perdóname, Alondra Novelo, desde la capital de Colima. Se espera que el próximo amistoso de la selección mexicana llegue acompañado de una buena derrama económica para el Estado de México. Ahora sí, desde Toluca, Rebeca Morales. ¿Cómo está, Rebe? Muy buenos días.
5: ¿Qué tal? Muy buenos días. Pues en efecto, se espera ya pues con ansias el tema del partido amistoso, este último de la selección de mexicana que se jugará en el estadio Nemesio 10, esto en la capital del Estado de México contra Sudán, y que pues detonará de manera importante al sector gastronómico, también la renta de habitaciones, el modelo Airbnb, especialmente aquellos lugares en donde pueda ser proyectado el partido, así incluso como la venta de playeras oficiales, de acuerdo con el presidente de la Cámara de Comercio, esto equivaldría más o menos a una final de fútbol mexicano en el cual pues el Toluca sea finalista, y dijo solamente durante la última justa deportiva en ese sentido se recibieron más de 160 millones de pesos en derrama económica. Dijo, se está preparado para recibir a los turistas, a los visitantes que vengan principalmente de la zona metropolitana del Valle de México, y dijo con esto pues se busca que el verano se sienta mucho más ligero para el comercio establecido justo aquí en la capital del Estado de México. El panorama desde la entidad.
1: Te agradezco mucho, Rebeca Morales, desde Toluca, Mix 90.1 de tu frecuencia modulada. La banda El Haragán y Compañía está celebrando sus 35 años de existencia, ya se ha convertido en un gran clásico del rock nacional. ¿En dónde va a ser la fiesta? Y a ver si invitan Isaac Castañeda.
6: Noche del próximo 17 de mayo será especial para el público rock and rollero, pues el Haragán y Compañía, una de las bandas más representativas de la escena del rock nacional, ofrecerá una tocada en la Arena Ciudad de México, que aseguran será un convivio musical para repasar y festejar sus 35 años de trayectoria. En conferencia, Luis Álvarez, vocalista y guitarrista de la agrupación, afirmó que la presentación será un abanico musical, y aunque representa un reto, promete que será una completa celebración.
7: En esta ocasión y en este año nos tocó hacer Arena Ciudad de México, que es un reto, es un escalón en el camino del Haragán, pero sobre todo es una fiesta que queremos celebrar con todo el público rock and rollero que nos ha acompañado de toda la vida.
6: 88.9 Noticias, Isaac Castañeda.
1: Felicidades para el Haragán. 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Vámonos a los deportes. El comentario deportivo con Toño de Valdés. Hola, Toño.
8: ¿Qué tal, amigos de Panorama? Un placer saludarles. Los Rays de Tampa consiguieron una buena victoria el día de ayer. Poca actividad, por cierto, en el béisbol de Grandes Ligas, pero bueno, Tampa venció a los Azulejos en Toronto 8-5 y volvió a aparecer el bat del mexicano Jonathan Aranda. Volvió a ser efectivo, conectó su octavo home run de la campaña, produjo 3 carreras y atención con lo que está haciendo el primera base de las Rayas de Tampa, porque Aranda lleva ya 32 carreras impulsadas. Hablando de la Liga Americana, es el número 1 en producciones. Nadie tiene más carreras producidas que el mexicano, y la verdad es que pues esto hay que resaltarlo. Aaron Judge está en el segundo lugar de la Liga Americana, el jardinero de los Yankees de Nueva York, el señor juez, con 30 carreras impulsadas. Jordan Álvarez de los Astros de Houston, el cubano, tiene 29 carreras producidas, lo mismo que Munetaki Murakami, el sensacional japonés que tienen los Medias Blancas de Chicago, también con 29. Ben Rice de los Yankees de Nueva York con 29 también. Son los mejores productores en el béisbol actualmente en el joven circuito, pero el número uno y el que está hasta arriba en este momento es mexicano, es de Tijuana, se llama Jonathan Aranda, y hay que darle todo el crédito que se merece, teniendo una actuación realmente extraordinaria, y pues esperemos que las lesiones le respeten, porque el año pasado estaba peleando no las carreras producidas, pero sí el liderato de bateo en la Liga Americana, cuando se cruzó una lesión y lamentablemente esto le afectó y ya no pudo seguir con su gran año. Pero esta vez es la producción de carreras, y además ya está bateando arriba del 270, o sea, está teniendo un año muy bueno. Y además Tampa es líder en el este de la Americana, le saca 2 juegos a los Yankees de Nueva York. Un saludo para todos ustedes, amigos de Panorama.
1: Muchas gracias, Toño. Alex Villalbazo, Alex Cervantes, Iñaki Manero, en Panorama Informativo 88.9 Noticias, información que sirve y por iHeartRadio. Moni Villalobos, tráfico y clima cada 15. ¿Qué hay nuevo, Moni?
2: Hola, Iñaki, gracias. Les comento que se implementa corte a la circulación en Abraham González, desde General Premia hasta Atenas, en la colonia Juárez, alcaldía Cuauhtémoc, debido a la presencia de manifestantes. Usa como alternativa Lisboa. En unos minutos, más información.
0: La respuesta de la trivia, Iñaki.
1: Vámonos, Alex, y platicamos hace una hora o hace 2 horas, depende a qué hora amablemente nos has estado escuchando aquí en Panorama, la manera de no pagar tanto dinero por un abusivo impuesto de muchos que había en Inglaterra. Le dio la forma tradicional a cierto objeto de la vida diaria que millones utilizamos casi en todos lados y con muchos usos, no solamente uno. ¿De qué estamos hablando?
0: No, dale. ¿No?
1: Y lo llevas en todos lados, por ejemplo, dale. Ahorita yo agarré uno ahí de la entrada, ¿no? Porque pues de repente está bien si vas en el taxi, ¿no? O si estás en la oficina, estás enterando de lo que pasa en el mundo, además de estar escuchando la radio, estar viendo la tele. Pues desde luego el diario impreso, desde el siglo XVII, cuando empezó el primer diario, 1605, pues es una forma de que la gente se entere de lo que pasa en su localidad. Nada más que en Inglaterra, como eran unos abusivos en la corona, empezaron a ver que se estaba haciendo pues muy famoso el hecho del periódico, que la gente leía el periódico. Ajá. Y empezaron a ponerle impuestos a la cantidad de hojas que tuvieron periódico. Y es que los periódicos tenían, en aquel entonces eran más chiquitos, las hojas eran muy chiquitas y tenían un chorro de hojas para ponerle todo el contenido. Y cuando se dieron cuenta las personas que publicaban estos diarios, dijeron, sí, esa es la onda, por eso no estás cobrando impuestos. Bueno, hagamos entonces las hojas más grandes para poner todo el contenido en menos hojas y pagar menos impuestos.
0: Ok. Y tómalo, por eso, hermano, se convirtieron
1: en... por eso los periódicos. Y este que tengo aquí en mis manos es de los ya casi formato tabloide, no son más chiquitos. Pero el tamaño común, normal, tradicional del periódico, que es un periódico grande, ¿no? Por eso también empezaron a salir decir la de 8, ¿no? Se publicaba la nota más importante en 8 columnas, pues se sigue publicando. Pero los periódicos grandes, los periódicos que todavía existen, son precisamente resultado de eso, de no querer pagar un impuesto a la cantidad de hojas de los periódicos por este impuesto absurdo de la corona británica.
0: Ok. ¿No? Bien.
1: Y luego apareció el formato tabloide, que es un formato ya más chiquito para poderlo leer en el tranvía, ¿no? Pero el formato tradicional del periódico fue básicamente para eso, para no pagar impuestos.
0: Híjole, ya se nos fue el tiempo. Es que te quería comentar, ¿no? Acá nos vimos más abusados. Ajá. Porque acá teníamos el control del papel.
1: Sí, claro. Cuarto.
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2: 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No te atores en periférico, porque hay mucho tráfico entre Avenida Transmisiones y Paseo de la Reforma. También hay avance lento en Arcos de Belém, del Eje Central a Valderas. La temperatura es de 16 grados. 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
3: Estamos con la respuesta de la trivia aquí.
4: Gracias, Alex. Y bueno, recapitulando, decíamos, por estos impuestos injustos de la corona británica, hay algo que tomó la forma tradicional, la forma que conocemos hoy en día, que pensábamos que siempre había sido así, de que estábamos hablando pues de los periódicos, de los diarios que todos leemos todos los días en todos lados, y que no solamente se utilizan para leer las noticias o ver los anuncios clasificados, ¿no? O ver los monitos o ver la sección deportiva, sino ya decíamos que también tiene muchos usos, como por ejemplo en la carnicería, ahí te envuelven el kilo de aguayón.
5: Claro. Sí, sí, sí.
4: O en el mercado también te ponen ahí la la fruta, ¿no? También
5: para madurar la fruta.
4: Para
5: incluso
4: madurar la fruta, uh-huh. Exactamente, el papel periódico. Tiene muchos usos el papel periódico, no solamente para ver. Pero el tamaño normal, el tamaño ya estándar, el tamaño que todos conocemos clásico de los periódicos, es precisamente porque los señores publicistas de los diarios en el siglo XVIII en Inglaterra decían así: me estás cobrando por hojas, ah, pues voy a hacer la hoja más grande para que quepa más contenido con menos hojas.
5: Era no hoja pagarte. No tamaño. ¿No?
4: Hoja no tamaño, exactamente. Uh-huh. ¿No? Entonces la corona británica pues tuvo que decir, pues sí, sí, pues sí, me ganaron.
5: Te digo que acá más abusados, porque acuérdate que en el siglo pasado...
4: Sí.
5: El control del papel periódico lo tenía el gobierno.
4: PIPSA.
5: Y entonces aquel periódico que no estaba alineado con el gobierno, pues entonces no recibía papel, que fue la gran crisis de Excelsior.
4: Así es. Sí, por eso cerraron Excelsior, finalmente, porque Excelsior no se plegaba a las órdenes del gobierno en turno. Y entonces, sí, pues te estamos cortando la producción de papel, porque sí, efectivamente, tenía todo el control del papel para que salieran todos los diarios en el país, circulación nacional o incluso hasta local.
5: Entonces, bueno, pues afortunadamente eso ya no existe, pero sí éramos, bueno, finos.
4: Sí, sí, finos, era el control finos de los medios.
5: Sí. Oye, y hablando, busqué, ¿no?, en el tema de la respuesta de la trivia,
4: sí,
5: busqué,
4: señor,
5: opciones, y me encontraba con estos absurdos impuestos en la Gran Bretaña. Que este, bueno, es común, y también creo que aquí estuvo, ¿no?, el impuesto sobre las ventanas.
4: Sí, el impuesto sobre las ventanas e incluso impuesto sobre la luz del sol en las ventanas.
5: ¿Cuál era?
4: A ese hinche nivel llegaba, ¿no? O sea, si a la ventana de tu casa le daba más luz del sol que la de tu vecino, tú pagabas un impuesto especial.
5: Ándale.
4: Entonces, si tú vas a Reino Unido, en Londres y en otras ciudades muy antiguas, en las zonas antiguas de estas ciudades, Y ves los edificios más o menos de esa época, te das cuenta que algunas ventanas están tapiadas, ¿no? ¿Por qué, no? ¿Por qué le ponen ladrillo a las ventanas? Precisamente porque eran ventanas en donde le daba más luz del sol. Entonces la gente, para no pagar impuestos, pues voy a tapiar mi ventana para no estar pagando tanto impuesto.
5: Sí, pero dicen que la consecuencia de eso eran casas mal ventiladas.
4: Claro.
5: Y entonces con mayor propagación de enfermedades.
4: Enfermedades. Y justamente lo que dice, lo dices bien, muchos de los contagios de peste que se daban de manera periódica en Inglaterra tenían que ver con que la gente sellaba las ventanas de sus casas para no pagar impuestos.
5: Y otro impuesto, ¿no?, allá de esos extraños y raros, impuestos sobre los sombreros.
4: Oh.
5: el primer ministro William Pitt, para meterle más dinero al gobierno, cobraba por cada sombrero que una persona poseía.
4: ¿Por cada sombrero?
5: Por cada sombrero.
4: Imagínate que nos cobraran por las gorras que tenemos. Uh-huh. Tenemos colección.
5: ¿Y qué hacían para tener un control? Uh-huh. Se pegaba un sello en el interior del sombrero. Y aquel que se atrevía a falsificar ese sello, órale, tenía como castigo la pena de muerte.
4: O sea, le ponían un sello real,
5: sí,
4: al sombrero.
5: Sí, al sombrero. Lo marcaban. Sí. ¿No? Ahora, tú falsifica el sello, está bien. Lo puedes falsificar, nada más que si yo te cacho, ahí te va la pena de muerte.
4: Te vas al cadalso. Así por andarte es. Burlando de, ¿verdad?, la gente.
5: Así.
4: Y decíamos, ¿sabes quién le copió mucho a estos impuestos absurdos? Antonio López de Santana. Uh-huh. El impuesto a puertas y ventanas de 1854. Uh-huh. Que se llamaba contribución de luces exteriores.
5: Ok.
4: Impuesto a los perros, 1853. Uh-huh. Un peso mensual por cada perro, mascota o de casa, con la amenaza de confiscar o sacrificar al perrito. Oh, si no lo pagabas. Impuesto a carruajes y caballos, uh-huh, por poseer coches, carretas y caballos de silla, o impuesto por luces y letreros. A los negocios por los letreros y luces exteriores que tuvieran. Claro, no habían en aquel entonces luces eléctricas, pero pues todo era con velas.
5: ¿Sí? Ahora muy disfrazados, pero hay también varios de esos, ¿no? Claro. Acuérdate que acaban de sacar el impuesto por usar una bicicleta.
4: Sí.
5: Porque finalmente al cobrarte unas placas para usar una bicicleta o que tengas que traer una licencia por subirte una bicicleta en la Ciudad de México, pues termina siendo un impuesto, ¿no?
4: Por eso te explicas la reticencia de la gente, el recelo de la gente cuando el gobierno, por ejemplo, del Estado de México quiere darle una certeza a los perros y los gatos, a las mascotas, uh-huh, no contar hacer un censo de mascotas, uh-huh, y darle a cada uno una credencial o,
5: sí,
4: ¿no?,
5: un registro
4: de mascotas. ¿Para qué? ¿Para que me andes cobrando impuestos como Santana? Por eso, digo, la mula no era arisca. Sí.
5: Hablando de... Vámonos a Acapulquito, ¿te parece?
4: ¿Cómo no?
5: Habían dicho que no, y que no, y que no a la Camoto. Ya dieron también bracito a torcer, pero con algunas condiciones. Adriana Covarrubias, buenos días, Adriana.
6: ¿Qué tal, Alejandro? Buenos días. Buenos días al auditorio. Te comento que pues la alcaldesa de Acapulco, Avelina López Rodríguez, aseguró que todo mundo puede venir a Acapulco, solamente que se debe de someter dentro de la legalidad. Esto luego de que había declarado anteriormente, junto con empresarios, que no había permisos para realizar el Acamoto 2026, aunque no es un evento oficial. Escuchemos lo que dice.
7: Todo mundo puede venir a Acapulco, solamente se debe someter a la legalidad.
6: Sin embargo, a 3 días de que comience el arribo masivo de motociclistas que anualmente se reúnen en ese destino de playa, la alcaldesa Avelina López afirmó que el municipio brindará seguridad de manera coordinada con el gobierno del estado. Escuchemos.
7: Hemos traído el tema con la estrecha coordinación que traemos con la Mesa de Coordinación de Paz, que preside nuestra gobernadora, y la Mesa de Coordinación Regional, que igual ahí nos encontramos, entonces... Hemos pues dado seguimiento al tema y pues estamos, Acapulco está haciendo el trabajo que le corresponde.
6: Y es que ayer, Alejandro, la presidenta de la República, Claudia Sheinbaum, dejó claro en la mañanera que el control y el orden del evento llamado Acamoto, que se lleva a cabo del 14 al 17 de mayo, le corresponde a las autoridades municipales y estatales. El arribo masivo de motociclistas es algo que no se puede impedir, a pesar de que el gobierno municipal y empresarios insisten que no hay permisos para llevar a cabo este evento y para hacer acrobacias. Y ante la llegada de motociclistas que se espera, pues empezarán a llegar a partir del día jueves, el secretario de Seguridad Pública del municipio, Federico Argumedo, advirtió que Acapulco pues van a realizar operativos para evitar que participantes de la Camote violen la ley durante su estancia en este destino de playa.
5: Y el tema, Adriana, es ¿para qué prohibir, no? Mejor unirte, y hay que unirte bien y hay que hacer las cosas bien con algo que incluso deja dinero. Entonces, ojalá y hagan las cosas bien para que sea un evento limpio y no hablemos otra vez el próximo lunes del saldo rojo en el Acamoto. Son 5 para las 9.

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7: 9 en punto, Panorama Informativo 88.9, información que sirve. Yo soy Alejandro Villalbazo, en X, en TikTok, arroba Villalbazo 13. Es martes 12 de mayo, Iñaki Manero. ¿Cómo estás, Iñaki?
8: ¿Cómo estás, Alex Villalbazo, Alex Cervantes, amigos de la República Mexicana y de todas partes por iHeartRadio, una hora más de Panorama?
7: Los mensajitos son en el WhatsApp 5580-255-889. Tráfico y clima cada 15 minutos. Mónica Villalobos.
9: Alejandro, gracias. Les comento que hay un vehículo descompuesto en San Antonio Abad, a la altura del metro Chabacano, con dirección al centro. En unos minutos más información.
8: Gracias, Moni. Vámonos con el panorama. Familiares de migrantes desaparecidos en Chiapas concluyeron la intensa semana de labores de búsqueda en la frontera sur, aunque sin encontrar indicios que llevaran a la posible localización del grupo de 40 extranjeros que desapareció en diciembre de 2024 al cruzar hacia los Estados Unidos por los municipios de Tonalá, Tapachula y Mazatán, los cuales son un paso obligado de migrantes. Y un sujeto que se identifica como abogado y que se dedica a conducir un vehículo para una plataforma digital de chofer por aplicación, intentó raptar a una mujer de 20 años quien logró escapar saltando del vehículo en movimiento mientras pasaba frente a una estación de bomberos en Mexicali, Baja California. La Fiscalía del Estado informa que el chofer fue identificado como Ángel N. y confirmó que ofrecía servicios jurídicos a través de una página de Facebook. Una empresa ubicada en la zona industrial de Tizayuca, en el estado de Hidalgo, fue clausurada de manera parcial preventiva después de que vecinos reportaran fuertes olores químicos en la zona sur del municipio. Durante las investigaciones, fueron detectados olores similares a solventes químicos provenientes de una tubería conectada a un registro dentro del inmueble donde se dedican al manejo de residuos industriales. La oposición exige medidas más drásticas en el caso de Rubén Rocha Moya y Isaac Castañeda.
10: La dirigencia del PAN y sus líderes en ambas cámaras exhortaron nuevamente a la desaparición de poderes en Sinaloa para elegir gobernador y juicio político contra Rubén Rocha por las acusaciones que pesan en su contra por narcotráfico y nexos con el crimen organizado. El presidente de Acción Nacional, Jorge Romero, agregó que presentarán una denuncia ante la Corte Penal Internacional por la Comisión de Delitos de Lesa Humanidad en el estado de Sinaloa.
11: El próximo miércoles empezará en la Comisión Permanente del Congreso de la Unión la formal solicitud por parte de Acción Nacional y esperamos que toda la oposición se sume para la desaparición de poderes en el estado de Sinaloa, porque consideramos que se actualizan absolutamente las causales.
10: 88.9 Noticias, Isaac Castañeda.
8: Recuerda que en nuestra página, que es www.889noticias.mx, encuentras más sobre este y otros temas de tu interés. Autoridades aseguran que en México hay control de la inflación a pesar de los precios de los energéticos y de lo que tú te encuentras cuando vas al mercado. Alemán Luna.
12: Luego de 3 meses de aceleración, la inflación en México se encuentra bajo control al ubicarse en abril en 4.45% a tasa anual. Así lo afirmó este lunes el secretario de Hacienda y Crédito Público, Edgar Amador Zamora, durante una cátedra organizada por la Facultad de Economía de la UNAM. Señaló que la política fiscal ha contribuido a contener las presiones de los precios de energéticos.
13: La inflación se encuentra bajo control, se encuentra dentro de los márgenes de variabilidad del Banco Central, se encuentra dentro de los márgenes de acción de la política monetaria y que ha sido apoyado también por parte de la política pública.
12: 88.9 Noticias, Alemão Luna.
8: Y el panorama de los espectáculos, llegó la hora para el Festival de Cine de Cannes, que reúne a la élite del cine mundial, Roberto Juárez.
14: Hoy arranca la edición 79 del Festival de Cannes en la Costa Azul de Francia, con una alfombra roja llena de estrellas como Javier Bardem, Cate Blanchett y Michael Fassbender. La ceremonia de apertura también incluirá la entrega de una palma de oro honorífica al director Peter Jackson. En competencia por la palma de oro participarán 22 películas, entre ellas tres producciones españolas, un hecho inédito para la industria cinematográfica de España. Destaca Amarga Navidad, con la que Pedro Almodóvar busca ganar por primera vez el máximo reconocimiento del festival. El jurado de esta edición es presidido por el cineasta surcoreano Park Chan-wook y cuenta con figuras como Demi Moore y Chloe Zhao. Además del cine y el glamour, el festival vuelve a estar rodeado por debates sobre política y conflictos internacionales. Para 88.9 Noticias, Roberto Juárez.
8: 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Vámonos a los deportes, don Alex Cervantes.
15: Muchas gracias, Iñaki Tocayo. La última y nos vamos. No sin antes recordarles que se dieron a conocer fechas y horarios para los partidos de las semifinales de la Liga MX. La serie entre Pumas y Pachuca estará arrancando el próximo jueves 19 horas en la cancha del Estadio Hidalgo. La vuelta el domingo en el Estadio Olímpico Universitario, de igual manera a las 19 horas. Mientras que Chivas contra Cruz Azul se juega la ida el miércoles en el Estadio Azteca 20 horas, la vuelta el sábado en la cancha del Estadio Jalisco a las 19 horas. En información de la NFL, los Gigantes de Nueva York recibirán a los Vaqueros de Dallas el 13 de septiembre en el primer partido de domingo por la noche de la temporada, mientras que Filadelfia y Dallas se enfrentarán el Día de Acción de Gracias, jueves 26 de noviembre, en el AT&T Stadium. Hasta aquí la información deportiva.
8: Muchas gracias, Alex. Alex Villalbazo, Alex Cervantes, Iñaki Manero, en Panorama Informativo en 88.9 Noticias, información que sirve por iHeartRadio. Moni Villalobos te tiene todo el panorama del tráfico y el clima cada 15 minutos. ¿Qué nos cuentas, Moni?
9: Hola, Iñaki, gracias. Les comento que se implementa corte a la circulación en Abraham González, desde General Premia hasta Atenas, en la Colonia Juárez, Alcaldía Cuauhtémoc, debido a la presencia de manifestantes. Usa como alternativa Lisboa. En unos minutos, más información.
7: Nueve y 10, panorama informativo 88.9, información que sirve. Yo soy Alejandro Villalbazo, en X, en TikTok, arroba Villalbazo 13, los mensajitos en el WhatsApp, 5582-558-9. Ya quedamos que fue una mentira eso de que se acabó el huachicol en México, ¿no? Total mentira. Esa mentira que además se va enfrentando a una realidad que cada rato te dice que encontraron otra toma clandestina, o un túnel, o un contenedor marítimo, que fue lo que agarraron en Nuevo León, en Santa Catarina. Túnel, contenedor, más de 200.000 litros de hidrocarburo, todo un sistema utilizado para el robo de combustible en Santa Catarina, Nuevo León, que exhibe sin duda la infraestructura y logística que tienen los huachicoleros con la complicidad de una autoridad. René Ponce, golpe al huachicol. Buenos días, René.
16: ¿Qué tal? Muy buen día, Alejandro. Efectivamente, pues la Fiscalía General de la República informó sobre este aseguramiento de un túnel conectado directamente a un poliducto de Petróleos Mexicanos. Es el municipio de Santa Catarina, Nuevo León, una instalación clandestina utilizada para la extracción ilegal del hidrocarburo, un huachitúnel. El vocero de la dependencia, Ulises Lara López, detalló que esta operación fue resultado de labores de inteligencia y trabajo de campo de elementos de la Agencia de Investigación Criminal, en coordinación con Pemex, con la seguridad también de lo que es el Nuevo León y, por supuesto, Defensa y Guardia Nacional. Aquí su voz.
17: Con base en labores de inteligencia y campo, elementos de la Fiscalía General de la República, en coordinación con personal de Petróleos Mexicanos, aseguraron un túnel con equipo de extracción que conectaba un inmueble con un poliducto de Pemex y era utilizado para el robo de hidrocarburo.
7: René, se nos fue ahí la comunicación con René Ponce. Este sistema fue localizado dentro de las instalaciones de la terminal de almacenamiento y despacho de Pemex en Santa Catarina. Durante las inspecciones descubrieron que el túnel se extendía hacia un inmueble. Es un inmueble ubicado sobre el antiguo camino a Villas de García. Fue cuando llegaron a ese predio con una orden de cateo, René, que se confirmó lo que ahí estaban viendo los agentes.
16: Así es, Alejandro, agentes confirman que esta excavación conectaba directamente, imagínate, con un ducto de 18 pulgadas de Petróleos Mexicanos, un enorme tubo que estaba pues siendo pues extraído todo este combustible de manera ilegal. Aquí lo que dice el vocero de la Fiscalía.
17: En el interior de la excavación se localizó equipo utilizado para la extracción ilícita de hidrocarburo, entre ellos un niple soldado al ducto, una válvula de cierre rápida, una herramienta de roscado y una manguera de alta presión.
16: Y fíjate, Alejandro, además desde el túnel, las autoridades encontraron un predio acondicionado como pues, prácticamente un centro de operaciones, tenía de todo, almacenamiento y traslado de combustible. El lugar también contaba con oficinas, áreas comunes, autotanques, tractocamiones y pues diversos contenedores. Uno de los hallazgos que más llamó la atención fue un contenedor marítimo metálico como de película, dentro del cual se encontraba oculto el acceso al túnel clandestino. Es nuevamente Ulises Lara López.
17: El personal de la Policía Federal Ministerial localizó un contenedor metálico marítimo en cuyo interior se encontraba oculto el acceso al túnel, con lo que quedó confirmada la conexión entre el inmueble cateado y las instalaciones de Pemex Santa Catarina.
16: Y bueno, Alejandro, durante el operativo también fueron asegurados, ya lo decías al inicio, más de 200,000 litros de hidrocarburo, 23 tractocamiones, 10 autotanques, una grúa, 7 cajas secas y varios vehículos. También, por supuesto, herramientas utilizadas para la extracción y la movilización del combustible ilegal, el huachicol. Escuchemos.
17: Como resultado de estas acciones, además del inmueble y el túnel referidos, los efectivos federales aseguraron aproximadamente 205.418 litros de hidrocarburo, 23 tractocamiones, 10 autotanques, una grúa, 7 cajas secas, 3 vehículos y un teléfono celular.
16: Y bueno, Alejandro, pues este hallazgo vuelve a mostrar cómo el robo de combustible

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2: Acuérdense, todo palomeado por los jefes. Bueno, por lo menos eso decía aquel. Son las 9:15.
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1: 9:20, panorama informativo 88.9, información que sirve. Yo soy Alejandro Villalbazo en X, en TikTok, arroba Villalbazo 13. Los mensajitos en el WhatsApp 5582558.9. La advertencia estaba hecha. Se iba a caer el cielo y el pronóstico es que ocurra así toda la semana. Y empezó ayer. Y el Valle de México iba a resultar seriamente afectado. Y se pedía hacer algo. Y nada más que, pues, ¿qué haces ya cuando tienes la bronca encima con ríos que se van a desbordar, como el Río Hondo o el Río de los Remedios, que provocó ayer broncas serias en municipio de Naucalpan, Estado de México, o en Alcaldía Azcapotzalco, en la Ciudad de México? Calles, casas, negocios inundados, carros arrasados. Isaac Castañeda, estás en Azcapotzalco. Isaac, buenos días.
2: ¿Qué tal, Alejandro? Muy buenos días a ti, a la audiencia. Así es, pues nos encontramos en esta zona limítrofe entre Azcapotzalco y Naucalpan, que ayer las fuertes lluvias que se registraron pues provocaron este desbordamiento de los ríos Hondo y los Remedios, dos canales de aguas negras en esta zona del Valle de México, Alejandro, lo que provocó afectaciones en distintas colonias de esta zona limítrofe, como Pastores, Alce Blanco en Naucalpan, también San Pedro Jalpa, en la zona de Azcapotzalco, donde nos encontramos, donde hemos podido platicar con algunos de los vecinos, quienes están pues desesperados, realizando todavía labores de limpieza, limpiando el lodo después de que se redujo el nivel del agua a lo largo de la madrugada. Y sí comentarte que sí continúan estas labores de limpieza y también pues esta exposición a las infecciones por estas aguas negras que ingresaron a sus hogares, que afectaron incluso también algunos de sus muebles, de sus bienes. Esto nos contó una de las vecinas, Adriana, quien describió cómo se vivió de manera general esta situación de estas lluvias torrenciales que se registraron ayer por la noche. Escuchemos lo que dijo.
3: Realmente pues sí se vio muy afectada las colonias, ya que el canal se salió y entra a todas las calles hacia abajo de aquí de San Pedro Jalpa. Y pues todos sacaron sus autos, hubo casas que sí se les metió el agua, e incluso ahí en aquí por la Firestone, toda la avenida se llenó de autos, ya que no querían que se les metiera el agua. Pero sí, olía horrible, bastante afectación. Se les pidió que pusieran cubrebocas, o al menos un trapo en la boca, porque olía bastante mal, se salió el agua hasta de las coladeras.
2: Y bueno, también comentarte, Alejandro, que continúan estos olores fuertes, fétidos, después de este desbordamiento de ambos canales de aguas negras. Continúan las personas desesperadas tratando de limpiar, de rescatar un poco de lo que se les dañó, y también sí denunciaron pues esta respuesta tardía de las autoridades, en particular de la alcaldía Azcapotzalco en esta zona de San Pedro Jalpa, también de la Secretaría de Gestión Integral del Agua, para estas labores de desasolve. Hasta altas horas de la noche continuaron durante la madrugada. Escuchemos nuevamente lo que nos dijo una de las vecinas.
3: A mí la verdad sí nada más había puras patrullas, lo que sí dicen que hacia el canal de aquí de las armas sí llegaron los bomberos, pero la verdad no, esa parte no la vi, pero sí las patrullas sí estuvieron aquí sobre la colonia de San Pedro Jalpa. Adi López.
2: Y también comentarte, Alejandro, que la zona de Naucalpan se ha visto severamente afectada, toda esta zona de Pastores, Echegaray, también la zona que limita con la avenida Gustavo Vaz. Nos han comentado algunos vecinos, venimos recorriendo desde allá, cerca de la zona de la colonia Modelo. Continúa también la gente ahí tratando de limpiar sus hogares, sus viviendas cerca de la zona de las fábricas. Continúa la atención, también hemos visto algunos elementos, tanto de la alcaldía Azcapotzalco, como también elementos del municipio de Naucalpan. Sin embargo, el daño está hecho y también los vecinos esperan que no continúen estas lluvias torrenciales la tarde de este martes. Así el panorama, Alejandro.
1: Es que habría que ponerlo con la gravedad que es, Isaac. Río Hondo y Río de los Remedios son ríos de aguas negras. A ver, eso de llamarles ríos ya es presunción.
4: Son ríos muertos.
1: Claro, son drenajes a cielo abierto, Iñaki.
5: De la antigua, los antiguos ríos que corrían por esta parte del Valle de México. Ya no. Ya de ríos ya están muertos.
1: De ríos ya nada más se les quedó la definición, pero, pero son drenaje o drenajes a cielo abierto, que decir, reciben ahí descargas domésticas y de tu caso, de la mía, industriales, residuos sólidos, que son por sí solos, al ser drenaje a cielo abierto, un foco de infección, de malos olores, y por lo tanto, ríos de aguas negras, con alto riesgo de desbordarse cuando llueve como llovió ayer. Entonces, por eso la gravedad de lo que estamos hablando. Por eso ahorita que Isaac nos dice, pues es que aquí huele horrible. ¡Claro! Pues si se salió, es que son las 9:25, perdón, pero se salió toda la caca que corre por esos ríos. Drenaje a cielo abierto. Todo eso se metió a casas, a negocios, a coches. Todo eso es lo que está ahorita ahí en el ambiente. Imagínense todo lo que está contaminado y de qué manera está contaminado. Quédate tantito, Isaac, vamos a una pausa. Son las 9:25.

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0: 9:30, panorama informativo 88.9, información que sirve. Yo soy Alejandro Villalbazo en X, en TikTok, arroba Villalbazo 13, los mensajitos en el WhatsApp 5582558.9. Para dimensionar la inundación de aguas negras en los límites de Azcapotzalco, Ciudad de México, Naucalpan, Estado de México. Se desbordaron Río Hondo, Río de los Remedios. Los dos llevan aguas negras. Los dos son drenajes a cielo abierto. Los dos hace... llevaban agua limpia. Hoy no. Hoy son parte del desagüe de las aguas negras del Valle de México, que con cualquier lluvia fuerte como la de ayer, se desbordan y provocan las broncas que hoy estamos platicando. Isaac Castañeda, estás ahí en estos límites, Azcapotzalco, Ciudad de México, Naucalpan, Estado de México, y la gente de lo que más se queja es de los olores. Isaac. No, creo que ya se nos fue Isaac Castañeda. Ahí que estábamos pidiéndole que nos aguantara tantito en estos límites de donde está la situación crítica esta mañana entre Naucalpan, Estado de México, y Azcapotzalco en la Ciudad de México. La gente de lo que más ahorita se está quejando, Iñaki, es de los olores, ¿no? Claro. Y espérense a que eso baje un poco y que se siga desprendiendo todo el foco de infección que eso representa.
1: Y luego tiene que llegar el ejército a vacunar, como en todos estos casos, y cuando penetra esta agua con caca a las casas y se le pega a los muebles, ese mueble ya no sirve para nada. Y eso es lo que hemos aprendido en múltiples inundaciones que hemos tenido, pues ni modo, la desgracia de cubrir, ¿no?
0: Sí. Y la historia que platicamos cada vez que llueve con el desbordamiento de este tipo de ríos. Isaac Castañeda, sigues ahí, Isaac.
2: Así es, Alejandro, continuamos en esta zona, recorriendo esta zona afectada por las lluvias en la colonia San Pedro Jalpa, en Azcapotzalco. Comentarte que apenas hace unos momentos vimos una brigada de elementos de personal de la alcaldía Iztacalco que con cubetas, con escobas, pues tratan ahí de apoyar un poco a los vecinos que tuvieron afectaciones en sus viviendas. Agregar que sí está el lodo por todos lados. Después de que se redujo el nivel del agua, están trabajando los vecinos a marchas forzadas, tratando de rescatar un poco ahí sus muebles, algunos de sus bienes, y también pues personal de la alcaldía, apenas los vimos después de este recorrido, andan tratando de apoyar un poco también pues con estas escobas, con estas cubetas, no sabemos si sea suficiente. Sin embargo, pues ya vemos ahí un poco de apoyo de la autoridad y los vecinos sí exhortan a que haya más apoyo, más auxilio por parte, en este caso, de las autoridades de la alcaldía Iztacalco, Alejandro, esperando también que estas calles pues puedan quedar también limpias, las coladeras destapadas por si vuelve a llover hoy por la tarde y noche y no vuelvan a sufrir lo mismo que se registró la noche de lunes, Alejandro, así las cosas.
0: Sí, pero también con las consecuencias que puede tener coladeras destapadas, ¿no? Desde todo lo que sale por ahí hasta todo lo que se puede ir por ahí, incluida una persona. El peor de los mundos. Gracias, Isaac Castañeda, desde los límites Azcapotzalco y Naucalpan, en el Valle de México, llenos de caca, de aguas negras, que se desbordaron de los ríos de los Remedios y el río Hondo. Son las 9:35, tráfico y clima cada 15 minutos. Mónica Villalobos.
3: Alejandro, gracias. Sigue cerrada la circulación de calle Correo Mayor y Moneda, Colonia Centro Histórico en la Alcaldía Cuauhtémoc, debido a manifestantes. Usen de alternativas Palma y República de Uruguay. En unos minutos, más información.
1: Muchas gracias, Moni. Vámonos al panorama y ya empezó la pachanga en la Bolsa Mexicana de Valores. Vámonos al piso de remate para platicar con María Inés Camacho. Además, el precio de los combustibles en la República Mexicana, el gasolinazo nuestro de cada día. Hola, Mari, buenos días nuevamente.
4: ¿Cómo estás, Iñaki? Gracias, muy buenos días. Bolsa Mexicana de Valores está cayendo el 0.30%, retrocediendo 213.51 puntos. Y lleva el índice de precios y cotizaciones a las 70.032.79 unidades. El dólar en los bancos este día se está comprando, Iñaki, en en 17 pesos 6 centavos y se está vendiendo en 17 pesos con 80 centavos, mientras que el euro 19 con 60 pesos a la compra, 20 pesos con 44 centavos a la venta. En materia de hidrocarburos, el precio de la magna, el litro promedio, es de 23 pesos 67 centavos, la premium 28 pesos con 42 centavos, y el litro del diésel en 27 pesos 63 centavos, y la mezcla mexicana de exportación es de 102.13 dólares por barril. Iñaki, los números esta mañana, muy buenos días.
1: Gracias, Marina Camacho, muy buen día. Con esto te vas a encontrar cuando llegues a la gasolinera el día de hoy. Precio promedio de las estaciones de servicio. 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Y a las 2:30 de la tarde, el cierre de la Bolsa Mexicana de Valores, información que a ti te sirve. Exigen que sea revocado el amparo que suspende la devolución de perros y gatos al refugio franciscano. Sigue todavía esta historia, Alemau Luna.
5: Cerca de 40 integrantes del refugio franciscano protestaron este lunes afuera de los juzgados de distrito en materia penal de la Ciudad de México, en Insurgente Sur. Esto como respuesta al amparo que concedió la jueza Giovanna Garrido Márquez en favor de la Fundación Antonio Hagenbeck, en el que suspende la devolución de más de 800 perros y gatos al predio en litigio en la alcaldía Coajimalpa. Luego de 3 horas de protesta, la jueza recibió al abogado del refugio franciscano, Rafael Orantes.
6: Presentamos una queja contra esta suspensión. La juez va a tomar en cuenta todas estas pruebas que nosotros hicimos valer. Nos queda ser siempre vigilantes de aquí al 14, que es el jueves, es la audiencia incidental, para entonces decidir si se queda esta suspensión o la revoca.
5: 88.9 Noticias, Alemao Luna.
1: En el panorama internacional, a unos días de la visita del presidente Donald Trump a China, la Casa Blanca sancionó a 3 personas y 9 entidades vinculadas con el régimen islamista iraní al acusarlos de facilitar la venta y envío de petróleo de Irán al país asiático. Entre ellos están incluidos integrantes del ejército ideológico Guardia Revolucionaria de Irán, así como empresas de Dubái y Hong Kong. Y ante el recrudecimiento de los enfrentamientos entre pandillas armadas, los hospitales del barrio de Cité Soleil, en Puerto Príncipe, la capital de Haití, evacuaron a sus pacientes, mientras que la organización humanitaria Médicos Sin Fronteras suspendió sus actividades en esa zona. Al menos 14 personas presuntamente originarias de Indonesia están reportadas como desaparecidas tras el naufragio de una embarcación que transportaba 37 migrantes frente a la costa occidental de Malasia. Un pescador local que encontró a los sobrevivientes flotando cerca de la isla de Pancor dio aviso a las autoridades. El panorama de los espectáculos, hay fecha para la nueva entrega de Los Anillos del Poder. Roberto Juárez.
7: Se confirmó que la tercera temporada de El Señor de los Anillos, Los Anillos del Poder, se estrenará el próximo 11 de noviembre. El anuncio se realizó durante el evento de Amazon Upfront, donde la plataforma destacó el éxito mundial de la serie, que suma más de 185 millones de espectadores. La nueva entrega estará ambientada varios años después de la segunda temporada y mostrará el momento más intenso de la guerra entre los elfos y Sauron, mientras que el Señor Oscuro buscará forjar el anillo único para dominar la Tierra Media. La producción continúa bajo la licencia de los showrunners J.D. Penn y Patrick McKay, junto a un equipo encabezado por Lindsay Weber, Justin Double y la directora Charlotte Brandstorm. Para 88.9 Noticias, Roberto Juárez.
1: 9:39, escucha. 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Vamos al comentario deportivo con Toño de Valdés. Hola, Toño.
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10: ¿Qué tal, amigos de Panorama? Placer saludarles. Memo Ochoa trabaja ya en el CAR, trabaja ya con Javier Aguirre y con el resto del grupo de la selección mexicana. Y es que el campeonato está a la vuelta de la esquina y para Memo pues esto será histórico porque será su sexta presencia. Todo empezó en el 2006, cuando era muy joven Memo Ochoa, apenas 20 años, y fue considerado por el técnico Ricardo Antonio La Volpe para estar como tercer arquero. En ese momento Osvaldo Sánchez era el portero titular de la selección mexicana. Por cierto, fue cuando lamentablemente falleció el papá de Osvaldo y fue un momento muy difícil. Pero bueno, finalmente Memo no jugó, pero estuvo presente en ese 2006. Y luego del 2010, cuando todo el mundo pensaba que era pues el titular indiscutible de la selección, Javier Aguirre tomó la decisión de que en Sudáfrica el portero fuera Óscar el Conejo Pérez, y entonces Memo se quedó como segundo arquero, pero tampoco tuvo participación. En el 2014 fue cuando Memo empezó ya a aparecer como el arquero titular, han sido 3 consecutivos como el portero titular de la selección mexicana. En ese 2014 Miguel Herrera actuó en 4 partidos, le hicieron 3 goles en total. Y en el 2018 repitió en la portería, ya con Juan Carlos Osorio como el director técnico. Otra vez 4 juegos, 6 goles permitidos en Rusia. Y lo más reciente, lo de Qatar, por supuesto, incluido el penal atajado a Lewandowski. 3 partidos y un total de 3 goles recibidos. Estamos hablando de 11 juegos para Guillermo Ochoa, que... vamos, en este momento no se ve como el portero titular para el 2026, sin embargo, pues estará peleando ahí hasta el final, tratando de convencer a Javier Aguirre de que puede ser el arquero el próximo 11 de junio. Pero bueno, es un histórico indiscutiblemente, se discute mucho, se habla mucho acerca de Ochoa y de sus actuales condiciones a los 40 años, pero bueno, es indiscutiblemente un arquero que ha logrado cosas muy importantes. Es de los más destacados que hemos tenido en la historia de nuestro país. Un saludo para todos ustedes, amigos de Panorama.
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1: Gracias, Toño. Alex Villalbazo, Alex Cervantes, Iñaki Manero, en Panorama Informativo en 88.9 Noticias, información que sirve por iHeartRadio. Moni Villalobos, con el tráfico y clima cada 15 minutos. Muchas gracias, Moni. Hasta mañana.
3: Hasta mañana, Iñaki. Gracias. Servicios de emergencia trabajan por volcadura en la carretera México-Toluca, antes de la pila, con dirección a la Ciudad de México. En unos minutos, más información.
0: Cuarto para las 10, Panorama Informativo 88.9, información que sirve. Yo soy Alejandro Villalbazo en X, en TikTok, @Villalbazo13. Javier Ramírez de Azcapotzalco nos escribe: el desbordamiento del río de los Remedios a la altura del vaso regulador El Cristo, dice, no se desbordó por basura o directamente por exceso de agua de lluvia. Se desbordó porque el vaso regulador El Cristo fue reducido de tamaño por la construcción del puente que hicieron de la salida de la carretera Naucalpan-Ecatepec. A pesar de la negativa de los vecinos que no querían esa construcción porque volvería la Avenida de las Armas intransitable por la misma construcción y exceso de vehículos, pero principalmente porque ese vaso regulador se redujo de tamaño. ¡Qué buen punto, Javier! Le dieron en la torre ese vaso regulador y de acuerdo con lo que nos platicas, y entonces pues ahora se complica más, y de por sí, sí se desborda por la cantidad de agua que cae, y sí por la cantidad de porquería que corre por ahí, pues ahora también porque está más angosto, está más pequeño. Nos cuenta René, bueno, ahorita les platico qué más dice René a través del WhatsApp 5582558 89. Son cuarto para las 10.
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1: Cuarto para las 10, panorama informativo 88.9, información que sirve. Yo soy Alejandro Villalbazo, en X, en TikTok, arroba Villalbazo 3. Y en la recta final de panorama informativo, mensajitos que tenemos sobre la tragedia que ocurrió ayer por la tarde noche en los límites de Azcapotzalco y Naucalpan, porque se desbordaron el río Hondo y el río de los Remedios. Llevan aguas negras esos dos. Esos que algún día llevaron corrientes limpias, pues hoy no, hoy llevan porquería, porquería totalmente. Nos dice Arturo, recuerden que hace un año, en ese río de Naucalpan, se refiere al de, pues a los dos, porque los dos pasan por ahí, Remedios y Hondo. Uh-huh. Dice, también se desbordó, hasta se hizo viral un video de unos jóvenes nadando y aventándose clavados.
2: Sí, de acuerdo.
1: René de Toluca, ahí me había quedado. Dice, la gente se enoja porque no hay apoyo de autoridades. Dice, y no defiendo la autoridad. Lo aclaro. Ah, qué bueno que lo hace, René. Dice, pero también es culpa de la gente, que tira la basura por todos lados, menos en el lugar que le corresponde, y por lógica se tapan drenajes y luego quieren que los atiendan de manera inmediata. Tienes tu punto, René. Pero en este caso estamos hablando de ríos desbordados, uh-huh, no de coladeras ni de drenaje tapado. El río. El que lleva ese cauce de aguas negras, ese es el que botó. Claro que también ya después por las coladeras se salió la cochinada, pero principalmente por el desbordamiento de esas aguas, Iñaki.
2: Y mira que desbordaron un vaso regulador, precisamente lo hacen para eso, para evitar las inundaciones, para que de ahí fluyan, ¿no?, todas las aguas, uh-huh, cuando llueve de manera desmesurada, y evitar una inundación mayor. Por ejemplo, el Nabor Carrillo, que mucha gente le llama el lago de Texcoco, no es cierto, no es el lago de Texcoco, es un vaso regulador, uh-huh, que hicieron precisamente para eso, para que las lluvias no se desbordaran y no inundaran esa parte de la Ciudad de México.
1: Dice Rocío, llegué hace rato a Naucalpan, el olor pica.
2: Sí.
1: Qué buena definición, ¿eh? El olor pica hasta los ojos. Foco de infección, ¿sí? Cuidado en este tipo de casos, sobre todo para personas que usan lentes de contacto.
2: Oh, sí.
1: Mucho cuidado, ¿eh?
2: O si está recién operado de los ojos.
1: No, ahí no, ni salgas.
2: No, nada.
1: No, ni salgas. Sí. Por supuesto, nariz, garganta.
2: Todo eso.
1: ¿No? Hay que ponerse un cubrebocas.
2: Lavarse las manos, hasta guantes.
1: Sí, importantísimo, ¿eh? Importantísimo. Julio dice, no somos los vecinos cochinos. El sistema está rebasado. Además, el agua tiene memoria, y eso no es un río. Mira, memoria o no, de todas maneras, esos ríos están marcados por un camino.
2: Sí. ¿No? Sí, ahí no es están, donde estaban.
1: No están entubados, pero uh-huh, sí están delimitados, digamos.
2: Sí, como había un río Churubusco, había un río Consulado, había una, pues todos esos grandes ríos, ¿no?
1: El río de la Piedad.
2: El río de la Piedad,
1: sí. Ese sí ya lo entubaron.
2: Lo entubaron. Ajá. El único río vivo que existe en Ciudad de México es el de Magdalena Contreras. Es el único que sigue vivo. Sí. O sea, que está vivo y que tiene... Está sano, pues.
1: Sí.
2: Digamos. Sí. Ahí vamos a dejarlo.
1: Son las 10 para las 10.

0: Cuenta regresiva. Estamos a 30 días del partido inaugural México-Sudáfrica. Y se presentó ayer el tercer uniforme de México. Ah, está preciosa la playera. Elegante, moderna. Es la negra. Hay verde, hay blanca, que ya las habían sacado. La blanca también está hermosa. Pero ayer se reveló la playera negra de la selección, con esos detallitos muy finos, verde, blanco y rojo. Es parte de este concepto de Adidas, que es la marca patrocinadora del uniforme de México, con el que buscan reflejar ese orgullo colectivo. Y el camino a los tres partidos, por lo menos tres, y digo por lo menos tres porque quién sabe qué vaya a pasar, por lo menos tres partidos que va a tener México en el campeonato. Esta playera negra que incorpora las letras MX a lo largo del pecho, el mensaje Somos México. Dicen que es una combinación de apariencia sobria y sofisticada. Tiene las clásicas tres franjas de Adidas aquí en verde, blanco y rojo sobre los hombros. Cuello tipo B. Vivos verdes en mangas y cuello. Y el tradicional sello de la marca al frente, ¿no? También con los colores de México a la altura de la zona del pecho. Está preciosa. ¿La viste la playera, Iñaki?
1: Sí, está muy bonita. Trae también el escudo de la Federación Mexicana de Fútbol. Uh-huh. No está muy recargada, es muy sobria. Fíjate que hablando de playeras negras, la más bonita que había visto antes de esta fue la de Sudáfrica, 2010, que salió también y que, bueno, desapareció de los anaqueles, porque la gente la compró como... Porque sí, era de las más bonitas que se habían presentado en la historia de la Selección Nacional. Pero esta ya le ganó, ¿eh?
0: Sí, está muy padre.
1: Me encantó. Está bien bonito.
0: Muy padre.
1: Sí. Está muy bonito.
0: En precios, sí está cariñosa. Sí. ¿No? La verdad está cariñosa. Sí. Rondando los 3,000 pesos. Rondando los 3,000 pesos. Poquito más la de jugador, que le llaman.
1: Sí.
0: Poquito menos la de aficionado. Dependiendo también si manga corta o manga larga, como la quieras. Pero sí está cariñosa, ¿no?
1: Aficionado está, bueno, estaba viendo aquí, más o menos como en 1,700 pesos.
0: No, ¿cómo crees? ¿Sí? ¿En dónde?
1: Ahorita te paso.
0: ¿Para ir? ¿En dónde?
1: Te paso
0: para
1: una
0: ir?
1: Liga para okay. ir. Estaba buscando el Excel, está bonito.
0: Okay.
1: ¿Sabes cuál nunca volvieron a sacar una que está preciosa? Que la sacaron en México 70. Era una camiseta guinda.
0: Ajá.
1: No, era, bueno, un poquito guinda tirándole más rojo. Era una combinación de colores bien, bien bonita.
0: Ajá. Uh-huh.
1: Que se utilizó para el México 70. No recuerdo que lo hubieran sacado para otro certamen.
0: Ok.
1: Pero para mí ha sido esta negra, ahorita ya me ganó. Ya me ganó el ojo.
0: Pues ya es momento de que renueves tu playera de la selección, Manero.
1: Ya tengo la mía, ya tengo la nueva, ya me la regalaron mis amigos de...
0: ¿Cuál?
1: De Atún Lolita.
0: ¿Pero cuál te regalaron? ¿La nueva, blanca, la verde?
1: La verde.
0: Ah, perfecto. Mira, qué padre, muy bien.
1: Me regalaron la oficial.
0: Muy bien.
1: Cosa que les agradezco infinitamente.
0: Ah, pues padre.
1: Y esta negra, esto estamos viendo, vamos a ver. Vamos viendo la negrita ahorita que llegue la quincena.
0: Porque te digo, son tres partidos.
1: Sí.
0: Se entiende que México va a jugar con la verde en el partido inaugural.
1: Sí.
0: Yo entendería eso. Y usará blanca y negra en los otros dos partidos que tenga en esta primera fase. Y ya después lo que venga, pues quién sabe hasta dónde lleguemos.
1: Hijo, es que por eso uno no las compra.
0: Por eso, tres partidos sí son. De que te puedes poner tu playera tres veces, te puedes poner tu playera tres veces.
1: Si gastar 2,000 varos para que nada más tres y...
0: Pues sí.
1: Vámonos
0: pues sí.
1: a casa.
0: Pues sí.
1: Bueno, estamos en casa.
0: Pues sí. Ya nos vamos, Iñaki.
1: Mañana, si Dios quiere.
0: En un ratito a las 2 en Meridiano.
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2: 10 de la mañana con un minuto. ¿Cómo están? Bienvenidos. Qué gusto saludarte, darte la bienvenida en este espacio y saber que nos vamos a acompañar en esta mañana y tarde de martes, ya 12 de mayo. ¿Te vas a casar una vez o varias veces con la misma persona? Vamos a platicarlo el día de hoy a lo largo del programa. ¿Será que nos casamos más de una vez con la misma persona? La verdad es que las relaciones de pareja pueden ser complicados. Y si te dijera que en realidad te casas varias veces, lo vamos a platicar a lo largo del programa el día de hoy, iniciando con la nota mental en unos 6 minutitos más. Te invito a que nos sigas también en las redes sociales, Amor FM en todas las redes, Lidia Mares Locutora en la página de Facebook y en la cuenta de Instagram. 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
2: Por supuesto, a través de La Nueva Amor. Esto es de Luis Miguel, Culpable o No. Muy buenos días, yo soy Lidia Mares, contigo hasta las 2 de la tarde. Bienvenidos.

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1: El problema en realidad no es que las relaciones vayan cambiando con el paso del tiempo. El problema es creer que deberíamos quedarnos iguales, porque por eso nos asusta tanto el cambio, por eso nos cuesta tanto trabajo adaptarnos, por eso le reclamamos al otro, es que ya no eres el mismo. Pues no, claro que ya no es el mismo, y tú tampoco eres la misma. Nos vendieron la idea de que el amor es estable, es constante, es vivieron felices para siempre. Y la realidad es que no es cierto. Tiene todo menos constancia, estabilidad. El amor evoluciona. A veces incluso se rompe. Y es que estarás de acuerdo que ya no eres la misma persona que hace 5 años. Lo cual significa que tu pareja tampoco es la misma persona. Lo bonito es saber que en medio de todos esos cambios, tú y él o ella se pueden seguir reconociendo y elegirse las veces que se quieran elegir. 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

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Y es momento de abrir debate. Abro debate contigo en esta mañana de martes para preguntarte. Sincera y honestamente, mira, la respuesta la voy a ver yo, pero no se la voy a enseñar a tu pareja. Te lo prometo. Así, tranquila, tranquilo. Nadie se va a enterar de tu respuesta. Si tú hoy conocieras a tu pareja, a tu esposo, a esa persona con la que llevas 5, 8, 10 años, 3 años, no sé. Esa persona que hoy es tu pareja. Pero si hablo de relaciones un poco más largas, porque bueno, a lo mejor una persona que lleva un año con su pareja, pues a lo mejor no han cambiado tanto en un año, ¿no? Como que los cambios se notan más con el tiempo. Abro debate para preguntarte, si tú hoy conocieras a tu pareja actual, ¿la volverías a elegir? Y es que a lo largo del programa venimos hablando de cómo vamos cambiando y eso es completamente normal. Los seres humanos vamos evolucionando y entonces cuando estás con alguien en pareja, esa evolución a veces no se siente que va como hacia la misma dirección y entonces pues comienza a haber problemas en pareja. Como que ya no nos enamoramos tanto del otro porque no nos encanta la versión en la que se está convirtiendo. O a veces sí, a veces no quiero decir que corremos con suerte porque no es suerte, lo vamos construyendo, pero a veces se va poniendo mejor la cosa, ¿no? Como que dices, híjole, me encantaba como eras hace 10 años, pero si hoy siguiera siendo como eras hace 10 años, no te soportaría, ¿no? O sea, me encanta como eres ahora, me encanta en la persona en la que te estás convirtiendo. Insisto, no quiero decir que es cosa de suerte porque esto se va construyendo, pero abro debate contigo para preguntarte, si tú hoy conocieras a tu pareja actual, ¿te volverías a enamorar de él? ¿Volverías a elegir a la misma persona? Es una pregunta un poquito incómoda, lo sé. Así que te agradezco con el corazón que compartas conmigo tu respuesta, ya sea a través de las redes sociales, en Amor FM en todas las redes, en mis redes personales en Lidia Mares Locutora o a través del talkback de iHeartRadio. Comienza a sonar en tu radio, Chayanne, Me Enamoro de Ti, en la nueva Amor 103.1, solo música romántica.

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1: 10:40. Excelente día para todos.

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1: Casarse no es solo un evento social. Tampoco es solo un trámite legal. Es un proceso. No es solo el día de la boda. Es todo lo que viene después. Porque un día te casas con alguien y años después, esa persona cambia. Y tú también. Y entonces llega una decisión silenciosa. ¿Te vuelvo a elegir? ¿O ya no? Hay parejas que se quedan, pero ya no se eligen. Y eso se siente. Se vuelven compañeros, roomies, la rutina sale bien, la costumbre mejor. ¿Pero el amor? El amor necesita intención, necesita actualizarse, volver a conocerse, volver a encontrarse, volver a decidir. Porque no basta con haberse elegido una vez en la vida. Las relaciones que duran no son las que nunca cambian, son las que tienen el valor de decir, aunque ya no somos los mismos, quiero volver a construir contigo. Quiero seguir creciendo contigo. Y si no, también está bien reconocerlo. Porque el verdadero compromiso no es aguantar a cualquier costo. Es ser honestos y con lo que hoy somos, con lo que hoy tenemos, tomar una elección. No se trata de preguntarte nada más si amas o no amas a tu pareja. Se trata de algo más profundo. ¿Elegirías otra vez a tu pareja tal como es hoy? ¿Y por qué no preguntarte también si tu pareja hoy, como tú eres, te volvería a elegir?
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4: Once de la mañana con 2 minutos, ¿cómo están? Bienvenidos, segunda hora del programa, yo soy Lidia Mares, te acompaño hasta las 2 de la tarde, también a través de iHeartRadio en nuestra aplicación gratuita. Llegamos a la hora de Cuéntame tu historia, y la historia que tengo el día de hoy, sé que le puedo poner un nombre porque es una historia anónima, pero ni siquiera necesito ponerle nombre para que te resuene. Muchísimas parejas que escuchen esto van a decir, ah caray, ¿yo cuándo le conté a Lidia eso? Siento que mi pareja y yo ya no somos los mismos, y esto no sé si signifique que la relación está dejando de funcionar, si ya estamos aburridos o simplemente tenemos que adaptarnos. Si yo te dijera que hay una terapeuta que asegura que nos casamos hasta 5 veces con la misma persona, ¿me lo creerías? Lo vamos a platicar durante esta hora en La Nueva Amor 103.1, solo música romántica.

Diana Vanoni en La Nueva Amor 103.1, solo música romántica, sonando para ti a través de iHeartRadio, bien tu radio. Y bueno, pues vamos a empezar con esta historia que te contaba al principio del programa. Yo te decía, tengo la historia de un radioescucha que, bueno, es una historia anónima, pero creo que al escucharla puede resonar en la cabeza de muchas parejas, ¿no? Hemos llevado un tiempo juntos y ahora pues pareciera que estamos como con... O sea, pareciera que estoy con una persona diferente. No sé si esto tenga algo que ver con que la relación pueda seguir funcionando o no. Y la verdad es que estoy preocupada porque no sé si solo es cosa de adaptarnos, pero yo siento que estoy con una persona diferente. Y bueno, aquí entran puntos súper claves porque a lo largo del programa, casi desde el inicio, te dije, hoy vamos a estar hablando sobre cómo a veces... Hay una autora que lo dice así, te casas varias veces con la misma persona. Y a veces no es con la misma persona. Es como si tú tuvieras durante tu proceso de vida de pareja adulta que pasar como por varias etapas. Y es posible que esas varias etapas las pases con una misma pareja. Y entonces por eso dices como si te casaras varias veces con la misma persona o no. O a lo mejor en el inter de alguna de esas etapas algo no funciona con tu pareja actual y entonces terminan y entonces conoces a una nueva persona, pero ya no te vuelves a casar o ya no te vuelves a reunir con esa persona desde el mismo punto donde estabas con la anterior. Por ejemplo, tu primer matrimonio va a ser este matrimonio donde estás eufórico amor, ¿no? Donde estás borracho, borracha amor, y entonces... Desde ahí tomas la decisión de compartir tu vida con alguien. Tu siguiente matrimonio va a ser el de la adaptación de la vida adulta. Y este lo puedes volver a vivir con la misma persona. Y entonces se siente un proceso de adaptación importante. O quizá no superen la prueba y entonces te separes, conoces una nueva persona. Pero esta segunda nueva persona en tu vida ya no la vas, o sea, ya no te vas a reunir con esa persona nuevamente desde la primera etapa del así enamoramiento total. Ya vas a ir con esta segunda etapa de por medio, como de amor más maduro. Cosas claves en las relaciones. Las relaciones no son estáticas porque las personas no somos estáticas. Así que si tú sientes que estás con alguien diferente, sí, sí estás con alguien diferente. Y tú también eres alguien diferente. Son procesos. La idea de plantear un artículo que hable o que explique sobre esto por parte de esta psicóloga es precisamente que nos permitamos entender que si como individuos vamos cambiando a lo largo de la vida, pues evidentemente eso va a hacer que las parejas vayan cambiando mientras se mantengan juntas. Vámonos con Emanuel, esto se llama El Rey Azul, es una versión en vivo y suena en La Nueva Amor 103.1, solo música romántica. Yo soy Lidia Mar, te acompaño hasta las 2.

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David Bisbal con Vivir Así es Morir de Amor en la Nueva Amor 103.1, solo música romántica, sonando también a través de iHeartRadio en la aplicación gratuita. Oigan, es que miren, no estamos hablando si la relación es buena o no es buena. ¿Sabías que si incluso en tu relación todo va bien, te vas a casar 5 veces? Y no es una broma. 5 matrimonios en tu vida, de acuerdo a la psicóloga Sofía Levarre. Te cuento por qué. Cuando pensamos en casarnos o en vivir con una persona, lo ideal es pues que sea una sola vez, ¿no? Pero si todo va bien, esto va a ocurrir hasta 5 veces. El primer matrimonio ocurre, es el más rápido de todos, y es cuando estás súper enamorada, y hablábamos de él en la intervención pasada. El segundo matrimonio es cuando llega como la primera oleada de estabilidad, Pero entonces esa estabilidad se convierte un poquito en rutina, y la rutina a nadie nos gusta en la pareja. Entonces es como, te amo, pero siento que nos estamos aburriendo, ¿no? Y entonces ahí normalmente las parejas buscan imprimirle como, pues como un poquito de adrenalina, como hacer algo diferente, ¿no? La tercera, y es entonces cuando nos enfrentamos a la tercera prueba o al tercer matrimonio, que en esta etapa las decisiones que se toman van a cambiar la identidad de la pareja. ¿A qué me refiero? ¿Tenemos o no tenemos hijos? No, porque en ese momento en el que ya estás como medio envuelto por la rutina y demás, la pareja o uno de los dos va a tener una necesidad de hacer un cambio radical. Y entonces aquí se define la identidad de la vida de la pareja. ¿Tenemos o no tenemos hijos? ¿Qué tipo de pareja vamos a ser? Y esta es fuertísima. El cuarto matrimonio, que pudiera ser uno de los más difíciles, es si llegan los hijos. Porque entonces hay una readaptación en la dinámica de la familia, hay una readaptación en la forma de ser de la persona. Porque, ¿cómo? Pero si antes salíamos todos los fines de semana, ¿por qué ya no quieres? ¿Qué te pasó? Eres una aburrida. Y entonces ella está como de, pues sí, pero antes no tenía que cuidar a una criatura, ¿no? Antes no me desvelaba toda la semana, antes no. Entonces, en estos antes, pero ahora, es una estira y afloje del que posiblemente no salgan bien liberados si no han construido hasta el momento las herramientas suficientes para dar ese brinco en esa etapa, que es como el cuarto matrimonio, según esta psicóloga. ¿Qué tal te va sonando esto? Aquí te dejo mientras con Yuri. Esto se llama Imposible Amarte Como Yo y suena a las 11:30 en la Nueva Amor 103.1, solo música romántica.

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La canción de Kaya Lana suena en la Nueva Amor 103.1, solo música romántica, se llama El Amor de Mi Vida y suena también por iHeartRadio en la aplicación gratuita. Oigan, pues nos toca cerrar la hora del programa. Hoy estamos platicando acerca de cómo las personas vamos evolucionando y evidentemente con esta evolución, pues cuando vives en pareja, esta pareja también va evolucionando. La cosa es que a veces la evolución de una persona y de la otra persona no van hacia la misma dirección. Por eso es muy común y hasta cierto punto creo yo que más común de lo que lo platicamos, que de repente tú te casas o te vas a vivir con una persona que están súper enamorados, que tienen la misma filosofía de vida, que quieren las mismas cosas, que tienen un plan de vida, y es súper válido que en el inter, en el camino, alguno de los dos cambie de decisión. Hace no mucho yo les contaba en este mismo espacio una chica que me escribió para decirme, ¿no? Es que cuando yo me casé, yo le dije a mi esposo que yo no quería tener hijos. Él no quería tener hijos y todo fue felicidad y alegría. Pero ahora resulta que me dice que quiere ser papá y yo no quiero. Entonces, creo que aquí no es como que uno o el otro esté mal. Creo que los dos pueden, obviamente, pues tener como la razón en defender sus puntos. Aquí la cosa es que están como cambiando su personalidad hacia direcciones opuestas. Y ahí es cuando las relaciones empiezan a tener retos importantes. Retos que tienen que conciliar a través de volverse a elegir si es lo que quieren, ¿no? A veces necesitamos una ayuda externa que nos permita construir herramientas para poder lidiar con estas cosas que van surgiendo en el camino. Y nada más como para recapitular un poquito lo que hemos hablado durante el programa. Acuérdate que las etapas más comunes por las que una relación va y viene es el enamoramiento, la rutina, las crisis, el crecimiento individual, el crecimiento de pareja y los cambios de prioridades, que este último es el que nos hace llegar a como la última elección. Acuérdate que al principio del programa yo te decía, de acuerdo a esta psicóloga, son 5 veces las que elegimos a la misma persona o a una persona diferente. Y esta quinta elección llega precisamente con el cambio de prioridades. Y si esas prioridades, las tuyas y las de él, van más o menos orientadas a la misma dirección, la pareja suele ahí encontrar la estabilidad que suele durar, ahora sí, como para el resto de la vida, ¿no? Pero eso que nosotros teníamos en mente, que sonaba súper bonito, súper romántico y súper de película, de sí, para toda la vida, a los 20 y poquitos, es muy difícil en realidad de conseguir si no vas sobrellevando el resto de las etapas para finalmente llegar a este orden de prioridades. Y entonces, insisto, si están como en la misma sintonía, ahí sí puedes alcanzar como ese nivel de estabilidad, ahora sí, como más de manera permanente. Pero ¿qué crees? Te tengo una noticia. La estadística dice que esa etapa llega alrededor de los 45 años. O sea que, híjole, de entre 20 y 25 años después de lo que muchas personas decidieron decir que sí para toda la vida, está canijo, ¿no? Esto es Alejandro Fernández. Son a las 11:47. Yo soy Lidia Mar. Te acompaño hasta las 2.

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1: Es mediodía. Tu mañana ya terminó. Estás por arrancar la segunda parte de tu día. Piensa solo en cosas buenas, en cosas bonitas. Piensa en tus seres queridos que te esperan en casa. Pero sobre todo piensa en esa situación que realmente quieres que te suceda. Y para lograrlo, vibra alto y repite estas palabras. Me amo, me valoro, me acepto tal y como soy. Tengo la capacidad de eliminar cualquier condición negativa en mi vida. Mis errores solo son oportunidades de aprendizaje. Me libero de toda carga de culpa, vergüenza y duda. El universo me favorece con nuevas oportunidades. Elimino toda barrera que me impida ir hacia mi propósito. Agradezco la salud que tengo y cada una de las bendiciones que me ha dado este nuevo día. Y recuerda esto, solo tú puedes crear la mejor versión de ti mismo o de ti misma. En amor, solo música romántica, que siga siendo un gran día.
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4: Ya son las 12 del mediodía con 3 minutos en la nueva Amor 103.1. Solo música romántica. Oigan, ¿están disfrutando del clima? Veníamos de una semana con muchísimo calor y la verdad es que ayer y hoy han sido así como bálsamo para el clima. Espero que estés teniendo un buen arranque de tarde. Estoy conectada también desde iHeartRadio en la aplicación gratuita y a través de las redes sociales en Amor FM en todas las redes y en Lidia Mares Locutora, que es la página de Facebook y mi cuenta de Instagram. Donde, por cierto, hoy en el Abro Debate yo te preguntaba si hoy en día, 12 de mayo del 2026, tú te encontraras a tu pareja tal y como es en la actualidad, ¿volverías a elegirlo? ¿O lo pensarías un poquito? ¿Escuchas la nueva Amor 103.1?
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4: Y en música, esta hora la arranca Luis Miguel. Esto se llama Cuando vuelva a tu lado y suena la nueva Amor 103.1, solo música romántica.

Sanar no es solo cuestión de tiempo. También es aprender. Es cuestionarte y es volver a conocerte. Por eso sanar a veces se siente un poquito incómodo. Porque no es un proceso sencillo. Pero si tienes el valor de sacar el aprendizaje que esa situación está trayendo a tu vida, créeme que va a valer muchísimo la pena el dolor por el que estés atravesando en este momento. Sanar no es solo cuestión de tiempo. El tiempo ayuda, es verdad, pero también es aprender, es cuestionarte y volver a conocerte. Frase con amor. Esto que estás escuchando en tu radio es de Natalia Lafourcade. La canción se llama Hasta la Raíz y suena en La Nueva Amor 103.1, solo música romántica. Yo soy Lidia Mares, te acompaño hasta las 2 de la tarde.

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La canción de Siddhartha se llama Escápate Conmigo y suena a las 12:43 a través de La Nueva Amor 103.1, solo música romántica, y suena también a través de iHeartRadio en la aplicación gratuita. Momento de revisar nuestro Abro Debate. En la primera hora del programa yo te preguntaba, hoy que hemos estado platicando sobre cómo las personas vamos cambiando a lo largo de los años, y evidentemente esto va haciendo que nuestro rol, nuestro comportamiento como pareja, pues también vaya siendo diferente, y también es natural y es obvio que la persona con la que compartimos la vida pues también pasa por estos procesos de cambios, y que ya no es la misma persona con la que nosotros nos casamos hace, no sé, 5 o 10 años, ¿no? Ya no es la misma persona con la que decidiste construir una vida, con la que decidiste irte a vivir, ya no es la misma persona a la que tú elegiste. Por eso hoy en el Abro Debate yo te preguntaba, si tú hoy 12 de mayo del 2026 conocieras a esa persona con la que has construido tu vida, si tú el día de hoy conocieras a tu pareja, si te la toparas, si alguien te la presentara, ¿tú volverías a enamorarte de la persona que tu pareja es hoy? No de la que era hace, no sé, 5, 8, 10 años. No de la persona de la que te enamoraste. Si tú hoy volvieras a conocer a tu pareja, ¿volverías a elegirlo? ¿Volverías a elegirla? El 77% de ustedes contestó que sí. El 23% contestó que quizá lo pensaría un poquito. Y es válido, y no creo que esté mal, ni tampoco creo que su relación esté en crisis, por decirlo, pensaría un poquito. Es normal, las personas cambiamos, y puede que en ese cambio haya algo, aunque sea pequeñito, hoy en día, que de tu pareja pues ya no te encante. Aquí la cosa es cómo logramos como conciliar, o cómo logramos como redirigir la situación y el pensamiento al elegir a esa persona, si es que decides hacerlo así. Esta es de María José, la canción se llama Lo que tenías conmigo y suena a las 12:45 en La Nueva Amor 103.1, solo música romántica.

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1: 1:04 p.m. ¿Cómo están? Bienvenidos a La Última Hora. Tú y yo juntos acompañándonos en este espacio a través de La Nueva Amor 103.1, solo música romántica. Quiero invitarte a que nos escuches a través de la aplicación de iHeartRadio, nuestra aplicación gratuita, y también a que nos sigas a través de las redes sociales en Amor FM en todas las redes y en Lidia Mares Locutora, que es la página de Facebook y también la cuenta de Instagram. En esta hora, en 8 minutos, comparto contigo la afirmación con amor y también en esta hora tengo para ti la reflexión de esta tarde, que nos invita a darnos cuenta que en la vida difícilmente vamos a ser la misma persona toda la vida.
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1: Y en música arrancamos con La Oreja de Van Gogh. Esto se llama La Playa. Suena en La Nueva Amor 103.1. Solo música romántica.

Mi historia se está escribiendo con valentía, constancia y finales felices, llenos de amor. Yo decido todos los días con voluntad, afirmación con amor. Esto de vivieron felices para siempre, nos lo han vendido como mucho por parte de las novelas y la televisión y la ciencia ficción. Pero luego cuando repasamos la historia de vida de cada persona, creo que y vivieron felices, podríamos cambiarlo por un y viví feliz. A consecuencia de tus decisiones, de tus tomas de acción y de lo que decides darle a la vida todos los días, porque en medida de lo que tú das es en la medida en la que tú recibes. Mi historia se está escribiendo con valentía, constancia y finales felices, llenos de amor. Afirmación con amor. La canción que suena en tu radio es de La Unión, se llama Lobo Hombre en París y suena a la 1:00 p.m. con 14 minutos. Yo soy Lidia Mares, te acompaño hasta las 2:00.

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1: Casarse no es solo un evento social. Tampoco es solo un trámite legal. Es un proceso. No es solo el día de la boda. Es todo lo que viene después. Porque un día te casas con alguien y años después, esa persona cambia. Y tú también. Y entonces llega una decisión silenciosa. ¿Te vuelvo a elegir? ¿O ya no? Hay parejas que se quedan, pero ya no se eligen. Y eso se siente. Se vuelven compañeros, roomies, la rutina sale bien, la costumbre mejor. Pero el amor... El amor necesita intención, necesita actualizarse, volver a conocerse, volver a encontrarse, volver a decidir. Porque no basta con haberse elegido una vez en la vida. Las relaciones que duran no son las que nunca cambian, son las que tienen el valor de decir, aunque ya no somos los mismos, quiero volver a construir contigo. Quiero seguir creciendo contigo. Y si no, también está bien reconocerlo. Porque el verdadero compromiso no es aguantar a cualquier costo. Es ser honestos y con lo que hoy somos, con lo que hoy tenemos, tomar una elección. No se trata de preguntarte nada más si amas o no amas a tu pareja. Se trata de algo más profundo. ¿Elegirías otra vez a tu pareja tal como es hoy? ¿Y por qué no preguntarte también si tu pareja hoy, como tú eres, te volvería a elegir?
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Escuchas La Nueva Amor 103.1, solo música romántica, a la 1:46. Me despido. Gracias por permitirme acompañarte en esta mañana y tarde de martes. Quédate en Panorama Informativo Guanajuato en punto de las 2 de la tarde. A las 3, Cindy Dorantes te acompaña y a las 6, Adrián Erandi. Mi nombre es Lidia Mares. Hagas lo que hagas, diviértete. Nos escuchamos el día de mañana. Buenas tardes, buen provecho, hasta mañana. Bye, bye.

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2: 2:00 p.m. en punto. ¿Cómo estás? ¿Cómo te va? Soy Beatrix Razo y es un gusto saludarte en este martes 12 de mayo del 2026 y por supuesto darte la bienvenida a Panorama Informativo Guanajuato, información que sirve. Te invito a que me acompañes en esta próxima hora con los acontecimientos más importantes de nuestro estado, los temas nacionales, internacionales, deportes, entrevistas y mucho más. Comenzamos. Autoridades educativas estatales acordaron mantener el calendario escolar vigente, con lo cual el término de clases será el próximo 15 de julio. El doctor Vagón, el tren de la salud, comenzó a brindar atención a cientos de familias irapuatenses. El Partido Acción Nacional presentó en la Cámara de Diputados una solicitud de juicio político contra Rubén Rocha Moya, gobernador con licencia de Sinaloa. En la comunidad de La Mesa de Ibarrilla, en el municipio de León, se localizaron dos cuerpos. El hallazgo ocurrió cerca del antiguo camino a San Felipe. La continuidad del fútbol profesional en Irapuato se encuentra en la cuerda floja. No se ha logrado un acuerdo entre el Club Deportivo Irapuato, la empresa Healthy People y el gobierno. J Balvin regresa a México con su Back to the Riot Tour, una gira que reúne nostalgia, nuevos sonidos y una producción visual de gran formato. Bueno, nuevamente darles la más cordial bienvenida a este espacio informativo. Agradecer tu confianza, tu preferencia. Espero que estés teniendo un muy buen martes. Como siempre, agradecidos de que nos permitas acompañarte. Y vamos a arrancar con este tema, toda la polémica que se generó en torno al calendario del ciclo escolar, de si se adelantaban, pues el cierre como tal, de si se mantenían, de si los estados tomarían sus decisiones. Y bueno, el día de ayer se dio a conocer que de forma unánime la Secretaría de Educación Pública, la SEP, y las autoridades educativas estatales acordaron mantener el calendario escolar 2025-2026 vigente, con lo cual el término de las clases será el próximo 15 de julio. En la primera reunión nacional plenaria extraordinaria del Consejo Nacional de Autoridades Educativas, bueno, las autoridades como tal determinaron mantener el calendario escolar en sus términos originales, preservando los 185 días efectivos de clases establecidos. Y bueno, el secretario de Educación Pública a nivel federal, Mario Delgado, indicó que en la reunión, que se prolongó por casi 6 horas, decía él que se realizó un análisis exhaustivo del impacto territorial de las medidas planteadas el pasado 7 de mayo. Vamos a escuchar.
3: Hemos pulsado las voces de las secretarias y los secretarios de cada entidad. Hemos escuchado a las madres, los padres de familia, las cuidadoras y los cuidadores. Hemos atendido el pulso de las maestras y los maestros que habitan el aula. Y atendimos también, por supuesto, el llamado de nuestra presidenta Claudia Sheinbaum, quien nos pidió un análisis exhaustivo de impacto territorial de esa propuesta. Esa fue la deliberación que dio origen a la decisión que hoy estamos comunicando. Este Consejo Nacional de Autoridades Educativas ha resuelto de manera unánime mantener el calendario escolar 2025-2026 en sus términos originales, con los 185 días efectivos de clase. El ciclo escolar concluirá, como estaba previsto, el 15 de julio.
2: Bueno, la presidenta Sheinbaum también habló al respecto, informó que el gobierno federal decidió mantener sin cambios este calendario escolar, luego de que madres, padres de familia, docentes manifestaron su desacuerdo con la propuesta de adelantar el inicio de las vacaciones de verano al 5 de junio. Durante la conferencia matutina, la presidenta detalló que originalmente los secretarios de Educación de las entidades federativas habían aprobado modificar el calendario escolar para ampliar el periodo vacacional. Sin embargo, señaló que tras darse a conocer la propuesta surgieron inconformidades dentro de la comunidad escolar, especialmente entre familias y maestros. Así que ante esta situación, pues las autoridades sostuvieron una nueva reunión para revisar la medida y finalmente acordaron mantener las fechas originales. Vamos a escuchar.
4: todos los secretarios de Educación Pública de todas las entidades aprobaron por unanimidad mover el calendario a que salieran de vacaciones el 5 de junio. Como saben, pues sobre todo madres y padres de familia y maestros que no estuvieron de acuerdo. Y entonces se reunieron nuevamente y tomaron la decisión pues de dejar el calendario como estaba. Y en todo caso, si algunas de las entidades, que normalmente se hace, sea por las altas temperaturas o por el tema del mundial, quisieran recorrer la salida, que pueda haber esta oportunidad, pero como una excepción para algunas entidades. Fue la decisión que tomó el Consejo Educativo, donde participa el secretario de Educación Pública y los secretarios de las entidades de la República, y ayer lo informaron.
2: Muy bien, ahí escuchábamos a la presidenta Claudia Sheinbaum hablando pues en relación a este tema que ha generado, como se los decía, mucha polémica, pero que bueno, finalmente ya se tomó la decisión de mantener el calendario como estuvo de forma original o con las fechas originales. Y para ampliar un poco más este tema, tengo vía telefónica al doctor Luis Ignacio Sánchez Gómez, quien es secretario de Educación del Estado de Guanajuato, a quien me da mucho gusto saludar. Gracias por tomarnos esta llamada. Secretario, ¿cómo estás? Buenas tardes.
5: Buenas tardes, Beatriz. Te saludo con gusto y saludo al auditorio.
2: Híjole, pues, secretario, muy polémico todo esto que sucedió a lo largo de estos días. La realidad es que, bueno, pensarían muchas personas, entonces, ¿para qué se hizo tanto relajo, no? Porque la semana pasada había una decisión que finalmente el secretario a nivel federal, Mario Delgado, sí lo compartió en redes sociales ya como una decisión por parte de la SEP. Después la presidenta Sheinbaum dice que todavía no era oficial y el viernes por la noche se da a conocer que tendrían nuevamente una reunión. Secretario, sé que estuviste presente dentro de pues esta reunión nacional plenaria extraordinaria del Consejo Nacional de Autoridades Educativas. Cuéntanos un poco más de lo que sucedió, y entiendo que tu postura desde un inicio fue de que no se modificara el calendario. Te escuchamos.
5: Así es, a mí me parecía que de entrada no había la argumentación lo suficientemente sólida para tomar una medida de esa envergadura. Uh-huh. Lo manifestamos en la reunión de la semana pasada, que nosotros pensábamos que deberíamos de tener un calendario diferenciado en aquellas entidades, y la argumentación era por el mundial, bueno, pues que en aquellas entidades que iban a ser sedes del mundial tuvieran algunas consideraciones, que en las entidades que se tuvieran estos problemas de la onda de calor también, pero que una decisión de ese calibre me parecía que no daba mucho sentido. Así lo manifestamos en la reunión de la semana pasada, cuando vinimos aquí inmediatamente le pedimos a la señora gobernadora que una reunión de trabajo, lo estuvimos analizando, y ella salió ese mismo día para decir, a ver, repiénsenla, porque no estamos de acuerdo, ¿eh? Es decir, me parece que hay algunas cosas, y lo veíamos, decimos, bueno, pues nos parecía una medida que iba a generar una mucho mayor inequidad educativa, porque en estas decisiones a los que más se afecta es a los que más desventaja académica tienen, tanto los niños como las escuelas.
2: Claro.
5: Además, me parece que nos comentábamos también, y la gobernadora sí lo externó, bueno, pues que las mamás y los papás iban a ver muy afectados, porque por lo general tenemos mamás y papás que tienen un horario laboral fijo y que de alguna manera pues iban a tener que incurrir en gastos para trabajar y pues para cuidar a sus niños. Además pensamos que, y nos ponía una presión innecesaria a todo el sistema educativo, a los maestros, a los directivos, a los funcionarios, porque bueno, finalmente lo que nos estaban diciendo es que hiciéramos en 25 días, en un mes, el trabajo que planeamos para dos meses. Y además un argumento que para nosotros era el central, que veíamos que a todas luces contravenía la Ley General de Educación. El artículo 88 de esta ley dice que el calendario es de 185 días obligatorio, y en la propuesta pues juntaban 159 días. Así lo externamos, y también les dimos una posibilidad. Bueno, pues no hay necesidad de tener un calendario nacional, porque la misma ley nos permite atender algunas casuísticas particulares y que sean las entidades federativas las que hagan algunas determinaciones. Te pongo el ejemplo de Aguascalientes. En la Feria de San Marcos no hay clases.
2: Claro.
5: Y es una negociación que tiene establecido el Estado con la Secretaría de Educación desde hace muchos años. Entonces, a ver, nosotros planteábamos eso. No nos vayamos con una cosa general que a todas luces le vemos desventajas y en la que no estamos de acuerdo. Eso fue, lo planteamos muy claramente en la reunión. Hubo algunos estados que fuimos los primeros que participamos, hubo algunos estados que se sumaron de inmediato, como Jalisco, Aguascalientes, en fin, y después de un trabajo intenso y negociaciones y discusiones y propuestas, pues después de 6 horas se llegó al acuerdo de que nos fuéramos con la propuesta que hizo Guanajuato desde un inicio. Quedémonos con el calendario escolar y veamos más adelante qué sigue.
2: Ahora, me llama mucho la atención, secretario, que finalmente tú nos estás dando a entender que no solo tú, sino que hubo varios secretarios de diferentes estados que como tal no estuvieron del todo de acuerdo. Sin embargo, el discurso de la presidenta, Claudia Sheinbaum, ha sido un poco cambiante, porque en algún momento ella decía que esto se hizo a solicitud, decía ella, primero de los maestros y de los padres de familia. Y creo que los maestros y los padres de familia fueron los primeros que pues de alguna manera alzaron su voz en relación a la inconformidad de esta modificación. Y seguido de esto, la presidenta Sheinbaum mencionó que en esta reunión que tuvieron el jueves pasado, donde se tomó esta decisión, ella decía que no fue una ocurrencia de Mario Delgado, sino que había sido de manera unánime la decisión y la aprobación por parte de todos los secretarios de la República. Entonces, la verdad es que esto es más bien, porque digo, al final la decisión ya está tomada como tal, de que continúe con las fechas originales establecidas, pero creo que sí es importante poder explicarle a la gente, porque luego este tipo de cuestiones dicen, bueno, es que entonces ¿a quién le creemos, no?
5: A ver, primero hay que dejar muy claro que la responsabilidad de la definición del calendario escolar es única y exclusivamente de la Federación. Es la Secretaría de Educación Pública, y así lo dice el artículo 87, de la Ley General de Educación. Es responsabilidad exclusiva de la Secretaría de Educación el fijar el calendario escolar, que debe tener 185 días y que debe de cumplir los planes y programas. A ver, punto. No es responsabilidad de nadie más que de la Secretaría de Educación. ¿Qué es lo que se planteó en esta sesión? Nosotros externamos nuestro punto de vista de que no estábamos de acuerdo, que queríamos un calendario diferenciado. Ciertamente, en el documento final, en la CONAEDU, en este Consejo Nacional de Autoridades Educativas, se hicieron muchos acuerdos, de muchas cosas, de las prepas y de muchas cosas, y lo que ciertamente también estaba incorporado este acuerdo. Pero, a ver, creo que al final de cuentas, más allá del origen del tema y que sí generó mucha confusión, yo la verdad es que no entiendo los alcances de haber tomado decisiones así en un inicio, pero también habría que reconocer que rectificaron, que nos oyeron, que hubo una plenísima participación de todos los secretarios y secretarias de educación de los estados, que hicimos ver nuestros argumentos, que fueron recogidos, y que llevaron a tomar esta decisión de un cambio, que no es una cosa menor después de toda la expectativa que se había generado. Yo creo que aquí no hay ni vencedores ni vencidos. Los que ganaron fueron los niños, fueron los papás, fueron los maestros. Y en ese sentido, prepararnos para hacer un muy buen cierre del ciclo escolar.
2: Sí, claro, definitivamente coincido, secretario. Creo que al final esto sirve también como experiencia en que cuando se tomarán decisiones a estos niveles, pues hay que pensarlo un poquito más, porque finalmente sí generó muchísima confusión. Creo que evidentemente también hubo gente que lo aplaudió, ¿no? Gente que festejó esta decisión, gente que, sobre todo los estudiantes, ¿no? Que ellos evidentemente no lo dimensionan de la misma manera como los padres de familia, porque estaban felices de tener más vacaciones. Pero cuando hablamos también

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2: El uso de celulares y dispositivos tecnológicos en las escuelas de educación básica, que bueno, creo que esto también es importantísimo, sobre todo para los docentes, caray, que cada vez la tienen más compleja, de verdad, nuestra admiración para los maestros, y que muchas veces tienen que lidiar con estos temas de los estudiantes y los celulares. Y bueno, entiendo que como tal la ley pues simplemente regula, no prohíbe como el uso del celular, ¿no? Cuéntanos.
3: Así es, yo, como tú bien dices, estoy convencido de que lo mejor que tiene el sistema educativo de Guanajuato son sus maestras y sus maestros. Todos los días están en la trinchera, con las condiciones que sean, haga calor, no haga calor. En fin, yo creo y estoy firmemente convencido que es lo mejor que tenemos. Apoyamos esta medida cuando fue convocada en el Congreso esta iniciativa, nos pareció pues muy pertinente. Es más, yo les decía a los a las diputadas y a los diputados que me preguntaron, por cierto, ya vamos tarde, les decía, ¿no? Ya es tendencia mundial esta regulación, porque el uso este indiscriminado de los celulares en las escuelas atenta contra la calidad educativa. A ver, el celular no está diseñado para enseñar, está diseñado para distraer, para comunicar, para otras cosas, pero no está diseñado para el aula. Y me parece que el mal uso y el uso no regulado genera mucha tensión en el sistema, mucha tensión a nuestras maestras y nuestros maestros, y por supuesto que saludamos con mucho gusto la iniciativa. Ahora estamos en el proceso precisamente de construir los lineamientos para poder operar esta nueva ley. Le hemos hecho una invitación a las organizaciones sindicales para que participen en estos lineamientos, porque ellos se pronunciaron con la preocupación de que esto iba a generar nuevas cargas administrativas a los maestros, que los distraerían de sus actividades de enseñanza. Y entonces, en fin, estaremos construyendo en los próximos, tenemos 6 meses para hacer los lineamientos, y estaremos construyendo con todos los actores cuáles van a ser las reglas del juego de esta ley.
2: Perfecto, pues si nos permites, secretario, nos gustaría abordar más adelante cuando ya esté más definido y mejor planteado, porque creo que sí es un tema muy importante, sobre todo también para que los padres de familia puedan conocer, ¿no? Que estén finalmente enterados también de cómo se trabajará ahora con los celulares o dispositivos en las aulas educativas. Espero que más adelante nos puedas tomar nuevamente una llamada para abordar este tema. Y por aquí, mira, la verdad es que me llegan muchísimos comentarios, me piden que te comparta, secretario, si es posible que vuelva la operación mochila, que los estudiantes cada vez acatan menos las indicaciones de los profesores, y en el Conalep 3 traen de todo en la mochila. No sé si te puedo pasar también algunos otros comentarios que nos están llegando a través de tu equipo de comunicación.
3: Claro que sí, si me lo hacen llegar con mucho gusto atenderemos. Pero sí digo una cosa, y sí ahí quiero hacer un planteamiento. A mí no me gusta lo de la operación mochila, me parece que es muy agresivo que el primer contacto de los jóvenes con la escuela sea una falta de confianza, te voy a revisar. Eso, estamos para generar otros espacios de confianza. Yo creo que hay una responsabilidad de los familiares, de los padres y las madres de familia para checar, para revisar, para acompañar este proceso con sus hijos, y es una carga que no le podemos dar a nuestros maestros. Nuestros maestros están para enseñar y no para demostrarles desconfianza desde el primer contacto con la escuela en las mañanas. Entonces, entiendo que hay diferentes opiniones, esa es la mía personal, y creo que, pero con mucho gusto atendemos todos aquellos requerimientos de información o comentarios que tengas, y los vamos atendiendo.
2: Perfecto, ahí seguimos entonces atentos en las redes sociales, en Bellatrix Razo, gracias a las personas que escriben. Y secretario, pues te agradezco mucho nuevamente que nos hayas tomado la llamada, pronto te volvemos a dar lata, como dicen por ahí. Muchas gracias.
3: Beatriz, estoy a las órdenes y encantado de estar con tu auditorio.
2: Cuídate mucho, secretario. Ahí está el doctor Luis Ignacio Sánchez Gómez, secretario de Educación del Estado de Guanajuato. 2:22. Vamos a hacer una breve pausa. Continuamos.
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1: 2:25 PM, ya estamos de regreso. Gracias por continuar con nosotros, por permitirnos acompañarte. Soy Bellatrix Razo, te recuerdo redes sociales, estamos en @panoramagto y en @bellatrixrazo, que asimismo me encuentras en X, en Facebook y a través de Instagram. Que bueno, gracias siempre a las personas que me hacen llegar sus comentarios, sus opiniones. Esta retroalimentación es muy importante, evidentemente, para nosotros y ahí estoy atenta respondiendo. Vámonos a más información para nuestros amigos que nos sintonizan en Irapuato. Con el objetivo de llevar bienestar, servicios de salud de alta calidad a los sectores más vulnerables, el programa de Doctor Vagón inició operaciones en Irapuato. Es una iniciativa impulsada por la Fundación Grupo México y Ferromex. En colaboración con el gobierno municipal, allá en Irapuato estarán hasta el próximo 15 de mayo con diferentes servicios. Vamos a escuchar a Cristian Pérez.
2: Con el propósito de acercar servicios médicos gratuitos y de calidad a quienes más lo necesitan, Doctor Vagón, el tren de la salud, comenzó a brindar atención a cientos de familias irapatenses. Del 11 al 15 de mayo, este proyecto de Fundación Grupo México y Ferromex, en coordinación con el gobierno de Irapuato, ofrecerá atención médica integral y totalmente gratuita a las y los ciudadanos. La presidenta municipal Lorena Alfaro García destacó que Doctor Vagón representa un esfuerzo solidario que permite llevar salud y atención digna. Ricardo Reyes, gerente médico de Doctor Vagón, informó que diariamente se atenderán más de 500 personas. El registro para recibir atención inicia cada día a partir de las 6 de la mañana, mediante la entrega de fichas y no requieren cita previa. Las personas derechohabientes de otras instituciones de salud también pueden acudir, recomienda llevar copia de INE y CURP. El tren de la salud está conformada por 18 vagones equipados con tecnología especializada y un equipo de 75 profesionales de la salud, quienes brindan consulta de medicina general, odontología, nutrición, oftalmología, salud auditiva y atención para las mujeres. Además, las personas podrán acceder a estudios de laboratorio, mastografía, rayos X, ultrasonido y electrocardiograma, todo sin costo. Como parte de esta atención integral, también se entregarán medicamento gratuito, lentes y aparatos auditivos a quienes lo requieran. Asimismo, se ofrece un tratamiento innovador para pacientes con diabetes desarrollado por el laboratorio Baxter, que ayuda a retrasar complicaciones renales. Además de los servicios médicos, al final cada jornada se realizarán funciones de cine gratuitas para las familias asistentes con palomitas y bebidas incluidas. Gracias al apoyo de Cinemex, generando espacios de convivencia y recreación para niñas, niños y adultos. Para Panorama Informativo desde Irapuato, Cristian Pérez.
1: Bueno, esta propuesta de Doctor Vagón, ¿no?, que ya tiene varios años que visita el estado de Guanajuato, lo escuchábamos, están en Irapuato, estarán en el municipio Fresero hasta el próximo 15 de mayo, de ahí se desplazan a la ciudad de Celaya del 17 al 21 de mayo, y para nuestros amigos aquí en la ciudad de León, mucho ojo, estarán del 23 al 27 de mayo, continuando con o Salamanca o cerrando, vaya, las ciudades del estado de Guanajuato con la ciudad de Salamanca del 30 de mayo al 3 de junio. Esta unidad móvil, que ya lo escuchábamos en la nota de Cristian Pérez, ofrece consultas, estudios, medicamentos gratuitos y hay un cupo limitado, por lo que es importante estar atentos a estas fechas. 2:29, vamos a hacer una breve pausa y miren, al regreso platicamos con nuestro asesor de seguros médicos, y en esta ocasión vamos a estar platicando de los seguros para las mascotas. Si ustedes son de los que tienen un integrante más en la familia, un integrante perruno o un gatito, y bueno, esto les va a interesar, claro. Ahora hay seguros para nuestras mascotas. Continuamos.
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1: 2:32, ya estamos de regreso. Gracias por continuar con nosotros, por permitirnos acompañarte. Soy Bellatrix Razo, te recuerdo redes sociales, estamos en @panoramagto y en @bellatrixrazo, que asimismo me encuentras en X, en Facebook y a través de Instagram. Bueno, hoy está conmigo en cabina Mauricio Morales, quien es nuestro experto en seguros, es agente de seguros con más de 14 años de experiencia, tiene todo un equipo especializado en atención, servicios a clientes, ¿no? Que, bueno, la idea siempre es brindar tranquilidad en momentos difíciles, prevenir, sobre todo, ¿no? Que, híjole, cómo nos hace falta a los mexicanos este tema de prevenir. Y, bueno, Mauricio trabaja con más de 20 aseguradoras, así que tiene todo el expertise, así que me da mucho gusto darte la bienvenida. ¿Cómo estás, Mau?
2: Muchas gracias, muy bien, Bellita. Muchas gracias por la invitación otra vez y contento de estar aquí con ustedes. Buenas tardes.
1: Oye, hoy vamos a platicar además de un tema que creo que es de interés de muchas personas, porque evidentemente cuando hablamos hoy de nuestros perros y de nuestros gatos, ha ido cambiando muchísimo. Digo, no estoy diciendo que antes no se sentía, pero la manera en que convivimos con nuestros animales, ¿no? La manera en que hoy forman parte de nuestra familia y que, bueno, pues son parte fundamental de nuestro día a día. Muchas personas que ya deciden no tener hijos, pero que sus perros de alguna manera, o sea, no queremos comparar, no se trata, no va por ahí el tema, pero que sus perros se convierten como en parte de su familia, ¿no?
2: Sí. Totalmente, es un miembro súper importante de la familia y que además pues pasa mucho tiempo con nosotros y se convierte pues en un compañero de las buenas, de las malas.
1: Claro.
2: Y cuando pasan sucesos, como que se enfermen, que se fallezcan o que pasan cosas, pues sí nos duelen muchísimo. Para los que tenemos mascotas, sabemos que duele muchísimo que pasen esas cosas.
1: Sí, claro. Y la cuestión, Mauricio, es que muchas veces creo que hay personas que cuando una de sus mascotas se enferma, los procedimientos médicos son carísimos. Inclusive los estudios, ¿no?, que le tienen que hacer a un perrito o a un gato que está enfermo, es carísimo. Y entonces ahí es en donde conviene este seguro que nos vas a platicar, que además es innovador, ¿no? Es un seguro nuevo, por así decirlo.
2: Sí, relativamente es nuevo, es innovador y es pensado precisamente en estos compañeros que tenemos en casa. Y bueno, como tú dices, cuando hay algún accidente o alguna enfermedad, que tú puedas llevarlo con tranquilidad al veterinario de confianza, porque es con tu veterinario, y tiene algunas sumas aseguradas, como desde $2,000 hasta $35,000, para que puedas atenderlo, ya sea a tu perrito o a tu gatito. Y tiene deducibles chiquitos, o sea, de un 0% a un 30% de deducibles que tú puedes tener, y son gastos arriba de $500.
1: Ok. ¿No? Ok, entonces digamos que es un seguro bastante accesible en base a lo que te puede beneficiar.
2: Sí, totalmente, porque además si tiene un accidente que, no sé, atropellaron a mi perrito o lo mordieron, pero después le salió un pequeño tumorcito o cosas así, todos están cubiertos. Tienen algún periodo de espera, en los seguros se llaman periodo de espera, que tienes que pasar estos días para que te lo cubran, pero son muy buenos, porque en accidentes solamente son 10 días y en enfermedades son 6 meses, pero nuestros perritos pues duran con nosotros más de 10 años normalmente.
1: Claro, entonces hay diferentes coberturas, hay diferentes asistencias, inclusive hay algunas asistencias adicionales. Cuéntanos.
2: Sí, tenemos, digamos que para ver un panorama general, primero son 4 coberturas, son asistencias básicas y asistencias, digamos que adicionales. Las coberturas básicas, pues el que ya platicamos, que es los gastos médicos en caso de accidente o enfermedad, el robo con violencia, que te roben a tu perrito, te dan una suma asegurada, que aquí no se vaya a malpensar, porque sí te piden varias cosas antes, es decir, cuando contratas, te piden un video y unas fotos, más bien, unas fotos de tu perrito o de tu gatito, su cartilla de vacunación y todo, para que no haya o evitar fraudes, ¿verdad? Okay. También por fallecimiento te dan una suma asegurada y todas estas coberturas tienen periodo de espera, que recuerdo es que pasen ciertos días para que sí te cubra esta cobertura. Y por último, la responsabilidad civil, que a mí me parece sumamente importante, porque la responsabilidad civil es lo que pueda ocasionar tu perrito o tu gatito. Ven que ahora hay muchos lugares ya pet friendly. Uh-huh. Entonces tú puedes llevar a tu perrito, a tu gatito, y pues bueno, puede morder a otro perro, puede tirar algo muy caro, uh-huh, ¿verdad? Entonces, esta responsabilidad civil está cubierto. Sí, okay, está muy interesante, la verdad. Esas, uh-huh, son las cuatro coberturas, digamos que generales y básicas, que me parecen muy importantes, sobre todo la de gastos médicos, uh-huh, y la de responsabilidad civil. Porque también si tu perrito muerde a algún vecino, algún perrito del vecino, digo, la responsabilidad civil cubre desde cosas materiales hasta el fallecimiento de alguna persona, porque hay perros muy grandes y ha llegado a suceder que perritos matan a personas.
1: Sí, o a otro perrito, o a otro, ¿no? Perrito. También, y ahí, esto creo que es un tema bien importante que evidentemente ya no tiene que ver con los seguros, pero sí, creo que ahí hay como un vacío todavía en los reglamentos o en los regulamentos como tal de los establecimientos donde son pet friendly, ¿no? Porque muchas, sí, veces pues la gente lo hace de buena voluntad y claro, tú nunca sabes cómo va a reaccionar tu perro con otro perro o con otro o con algún otro humano que no, sí, le, claro, caiga bien, y bueno, pues ahí es en donde se te viene el caos, ¿no? De cómo arreglo ahora esto, sí, cómo pago este daño, y entonces, bueno, este tipo de seguros pueden hacer totalmente la diferencia, Mau. Veo que inclusive también viene el servicio de cremación, ¿no? Esto es, me decías, en el fallecimiento se te otorga un dinero, ¿este dinero es para la incineración o es independiente?
2: No, es independiente, ya que la asistencia de cremación te da pues la recolección a tu domicilio o a la veterinaria, uh-huh, la cremación, la urna, el certificado que te dan, y también para el dueño o la dueña son asistencias tanatológicas por teléfono, que, uh-huh, eso también es importante. Me quería regresar nada más un poquito a la responsabilidad civil para decirles que la responsabilidad civil surge de algo que es, digamos que, accidental, ¿no? Uh-huh. Es decir, que si yo le estoy aventando el perro o el perro del vecino, pues eso no lo cubre porque yo lo estoy ocasionando. Tiene que ser así, accidental, ¿no?
1: Sí, o sea, es diferente una irresponsabilidad, claro, ¿no? A un tema provocado.
2: Sí, sí, sí. Pero pues claro que sí pasa, o sea, no sé, por ejemplo, yo tengo perritos pequeños, uh-huh, y entonces pues difícilmente le van a hacer algo otro. Pero si tuviera un perro grande, como tú dices, no sabes en qué momento pasa algo y pues un grande o un chiquito le puede hacer daño muy fácilmente.
1: Ahora, justo diste en un punto bien importante, quiero suponer que el seguro, el costo del seguro es distinto para una mascota pequeña a uno de talla grande.
2: ¿Qué crees? Que más bien va en función a la cobertura que tú elijas. Okay. Hay tres paquetes, uh-huh, digamos, que, uh-huh, es el esencial, el superior y el máximo. Uh-huh. Y entonces tú vas eligiendo cuántas asistencias quieres, cuántas al año, qué sumas aseguradas, y en base a eso te cuesta,
1: ¿no? Pero un promedio, ¿cuánto podría costar un seguro para un perro de raza pequeña? Y que bueno, nos decías, como tal no tiene que ver raza, pero más bien como de lo que tú pidas.
2: Sí.
1: Pero ponnos un promedio de cuánto podría costar.
2: Pues uno muy barato, $1,700 al año, uh-huh, al año. Que ya con las puras asistencias, si tú le pones un precio a las asistencias, ya con eso lo sacaste. Y uno caro, digamos que $5,000. Ya con todas las asistencias y todo. O sea, la verdad es muy barato, pensando que, por ejemplo, hace como 2 meses yo llevé a mis perritas y de las dos fueron $15,000, ¿no?
1: Okay.
2: Digo, de las dos. Uh-huh. Pero así es una vez de muchas veces que las hemos tenido que llevar. Porque cuando tenemos un perro joven, normalmente no lo utilizamos, pero con el paso del tiempo tú vas a ir viendo que salen cositas, ¿no? Que si los dientes, que si le creció algo, que si pasó.
1: Los
2: que
1: estudios, si el estómago, que le tienes que hacer.
2: Sí, es carísimo. Y la verdad es que para la gente que quiere mucho a sus mascotas, definitivamente conviene mucho.
1: Muy bien, pues es importante entonces que finalmente se acerquen para que les den una asesoría, ¿no? Porque no depende como tal, nos decía Mauricio, de la raza, sino de la cobertura que tú solicites. Y pues bueno, también quiero suponer que sí hay una diferencia, como bien decías, de un perro joven contra un perro ya adulto. ¿Sí se aseguran de todas formas a los perros ya de cierta edad?
2: Sí, hay edad de los 3 meses a los 9 años. Okay. Y si lo aseguras antes de los 9 años, te lo aseguran hasta los 12 años. Digamos que el límite es que tu perrito pueda estar asegurado hasta los 12 años. Este es un plan, como habíamos dicho, nuevo relativamente, y pues le irán haciendo adecuaciones. Nosotros lo primero que dijimos es, no, ¿cómo hasta los 12? No, hay perritos ya,
1: sí,
2: más grandes.
1: Sí, es lo que te iba a decir, pues ya muchos perros viven 15, 16, sí, años, sobre todo los de raza pequeña.
2: Sí.
1: Y creo que el tiempo más complejo sería justo como... Como en el periodo de adelante, los 12, ¿no? 13 años en adelante, sí.
2: Sí,
1: claro.
2: Pues pienso que van a ir adecuándolo de acuerdo a como lo vayamos usando. Todos los seguros van dando sus precios o sus costos de acuerdo a la siniestralidad. Y también, pues, habrá gente que lo usamos bien, habrá gente que se trata de aprovechar, y pues eso también nos afecta a todos. Y también, como bien dijo Bellatrix, es muy importante que hablen con su agente de seguros para que él los asesore y que hagan un buen uso de su seguro de mascota. Porque hay veces que no me ha sucedido en el de mascota, pero en otros seguros que me dicen, ay, pasó esto, pero pues no te hablé, yo creo que no lo cubría. Y pues sí lo cubría.
1: Okay.
2: ¿No? Entonces yo siempre les digo, bueno, háblame. Pregunten. Lo peor que te puede decir es que sabes que esto no lo cubre por esto, esto y esto.
1: Claro, ¿no? Y claro. Uh-huh. Sí, luego es que firmamos, ¿no? El seguro, sí. Y son tantas hojas que no sabes como tal a veces qué cobertura tienes. Pero bueno, sí, es importante pues tener un buen agente de seguros que sea sincero contigo, que te explique bien y sobre todo que te lleve a que tengas el seguro adecuado a tus necesidades,
2: sí.
1: ¿No?
2: Sí, sí. Y por otro lado también quiero decirles que algo muy bueno es que las coberturas son con quien tú quieras y entonces son... lo metes a reembolso. Uh-huh. Entonces no tengo que decir, ay, no, es que mi perrito lo tengo que llevar con quien tú quieras. No, las coberturas es con tu veterinario de confianza. Y las asistencias sí son con la red de la aseguradora.
1: Okay.
2: Pues es decir, puedes hablar y decir, mi perrito se siente mal, tengo esto. Ya ven que algunas medicinas a veces se les puede dar a las mascotas, ¿no? Entonces ya un veterinario te puede decir, ¿sabes qué? Sí, dale esto, o ¿sabes qué? Sí, llévalo con el veterinario. También tiene desparasitación de 1 a 2 al año, una pipeta antipulgas, vacuna antirrábica y el servicio de cremación. Estas son básicas y sí es con la red de la aseguradora. Y las adicionales, que es el servicio de esterilización, uh-huh, que igual tiene un periodo de espera, el baño, peluquería, que limpien los dientes, los oídos, todo eso, son adicionales, también son con los de la red. Y la otra que me gusta mucho es la consulta veterinaria, es decir, que tú puedas hablar y que te den 3 consultas veterinarias al año, o incluso, uh-huh, que vayan a tu casa a darte una consulta veterinaria. Esto yo le pongo mucho peso porque a veces parece que nos enfermamos o los perritos se enferman en el peor día, ¿no?
1: Claro.
2: Entonces, imaginemos que tenemos una reunión y que tu perrito está mal y tú, ¿cómo me voy a salir si van a venir mis visitas? Ah, bueno, puedes llamar y pueden ir a tu domicilio y el médico veterinario lo puede atender.
1: Bueno, está muy interesante. Muchas gracias, Mauricio, por venir a compartir con nosotros de este tema preventivo, que hay muchos otros seguros. Te esperamos pronto para seguir platicando.
2: Muchas gracias.
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2: 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Me pueden mandar mensaje de WhatsApp o hablarme. O en Facebook, Seguros Mau Morales. O en Instagram, Seguros-Mau Morales.
1: Perfecto. Muchas gracias, Mau. Gracias. Cuídate mucho. Hasta la próxima. Vámonos rápidamente a temas en materia de seguridad. La titular del Secretariado Ejecutivo del Sistema Nacional de Seguridad Pública, Marcela Figueroa Franco, informó que el promedio diario de homicidios dolosos en el país disminuyó 40% desde el inicio de la administración de la presidenta Sheinbaum. En Guanajuato, la reducción alcanzó el 66%. Ella decía que en el caso de Guanajuato explicaba que entre septiembre del 2024 y febrero del 2025, la entidad mantuvo una tendencia al alza en homicidios dolosos, sin embargo, posteriormente comenzó una disminución sostenida. Vamos a escuchar parte de lo que mencionó hoy por la mañana la titular del Secretario Ejecutivo.
3: Entre septiembre de 2024 y febrero de 2025 se mantuvo una tendencia a la alza. Sin embargo, después de un reforzamiento de la estrategia de seguridad de la entidad y la detención de importantes generadores de violencia, a partir de febrero de 2025 se ha tenido una disminución sostenida que representa una disminución del 66% en el promedio diario de homicidios, al pasar de 12.7 homicidios diarios a 4.3 en este abril que acaba de concluir.
1: Y bueno, compartirles también en temas en materia de seguridad en la comunidad de La Mesa de Ibarrilla, en el municipio de León. Se localizaron dos cuerpos. El hallazgo ocurrió cerca del antiguo camino a San Felipe y el camino a La Mesa de Ibarrilla. Ciudadanos fueron quienes reportaron que encontraron este cuerpo cubierto con bolsas, por lo que hicieron el reporte a las autoridades. Policías municipales acudieron al llamado, confirmaron el hallazgo. Al revisar la zona encontraron, de hecho, otro cuerpo que estaba semi enterrado y que tenía huellas de haber sido inclusive pues devorado por la fauna de la zona, por así mencionarlo. Agentes de la Fiscalía General del Estado realizaron el levantamiento de ambos cuerpos y comenzaron con los trabajos de identificación. No se reportan mayores detalles o características de estos cuerpos localizados. Es información que nos comparte René Funes. 2:48, vamos a hacer una breve pausa. Continuamos.
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1: 2:50, último bloque ya de Panorama Informativo Guanajuato, información que sirve. Soy Bellatrix Razo, te recuerdo redes sociales, estamos en @panoramagto y en @bellatrixrazo, que asimismo me encuentras en X, en Facebook y a través de Instagram. Bueno, vámonos rápidamente a este tema de los deportes, porque la continuidad del fútbol profesional en la ciudad fresera, en Irapuato, se encuentra literal en la cuerda floja. Ya desde hace tiempo, ¿no?, han traído muchas complicaciones. No se ha logrado como tal un acuerdo firmado entre el Club Deportivo Irapuato, la empresa Healthy People y el gobierno municipal. Así que bueno, esto ha provocado que muchos de los dueños, por ejemplo, de palcos, alguna afición organizada, pues exijan soluciones inmediatas, porque la promesa era otra. Vamos a escuchar a Cristian Pérez.
9: La falta de firma del contrato entre la ACE del Club Deportivo Irapuato, la empresa Healthy People y autoridades municipales y estatales ha generado inconformidad entre la Asociación de Propietarios de Palcos del Estadio Sergio León Chávez y la Asociación de Aficionados de la Trinca Fresera. Ambos grupos exigieron que el acuerdo se concrete antes del 15 de mayo para garantizar la continuidad del fútbol profesional en Irapuato, señalando que de no lograrse el convenio, la plaza podría quedarse sin equipo. Armando de la Cruz Uribe Valle, representante de propietarios de palcos, pidió transparencia en el proceso y claridad sobre la situación contractual del equipo.
10: Está pasándose la bolita entre la autoridad. Se le pregunta y dice: yo doy todo mi respaldo, yo no tengo ningún problema. Sí, pero el que no me quiere firmar es el club.
9: En tanto, Cristian Medina, líder de aficionados, anunció una movilización programada para el miércoles a las 5 de la tarde rumbo a la presidencia municipal. Ahí los aficionados entregarán un documento formal para solicitar certeza sobre el proyecto deportivo y la permanencia del equipo en la ciudad.
11: Lo digo directamente a la señora ciudadana irapuatense Lorena Alfaro. Haz lo posible, por favor. Los ciudadanos, créeme que lo que más quieren dentro de todo esto que se está viviendo en Irapuato es fútbol.
5: es tan bonito salir o entrar al estadio cuando ves familias enteras, padre, madre, los hijos, van con su playera, sale con su playera, después de ver el encuentro van brincando, gritando a los niños, trinca, trinca. Pues es tan bonito ver todo eso. Simple y sencillamente, Lorena, haz lo posible.
9: Para Panorama Informativo desde Irapuato, Cristian Pérez.
1: Bueno, pues ya veremos, ¿no?, en qué termina esta situación como tal. Pues el fútbol vive una etapa de incertidumbre allá en Irapuato. El equipo sí logró competir en la división de plata, como le mencionan, ¿no?, en la liga de expansión, pero pues finalmente hay problemas administrativos graves, por lo que se da a entender, ¿no?, que al día de hoy se reporta que esta empresa de Healthy People tiene adeudos muy importantes con el Club Deportivo Irapuato, y esto genera pues dudas sobre la continuidad del proyecto para el próximo torneo, que todo apunta a que no se logrará. Vámonos rápidamente a los espectáculos. J Balvin vuelve a los escenarios mexicanos con su gira Back to the Rayo Tour, una propuesta que fusiona sus temas clásicos con estrenos recientes, con una producción visual de alto impacto. Vamos a escuchar a Ricardo Ordaz.
0: J Balvin regresa a México con su Back to the Rayo Tour, una gira que reúne nostalgia, nuevos sonidos y una producción visual de gran formato. El espectáculo, programado para los días 14 y 15 de mayo en el Palacio de los Deportes, contempla algunos de los mayores éxitos de su trayectoria, así como canciones recientes que forman parte de su nueva propuesta musical. Esta gira destaca por incorporar visuales inmersivos, cambios de iluminación y escenarios dinámicos que acompañan cada etapa del concierto. Después de la Ciudad de México, el tour visitará Guadalajara el 17 de mayo y Monterrey el 20 de mayo. Para Panorama Informativo Guanajuato, Ricardo Ordaz.
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1: Bueno, nos despedimos hoy con esto que se llama Sigo Extrañándote, de J Balvin. Es del año 2016. Como siempre, agradeciendo tu confianza y tu preferencia. Pásala muy bien, cuídate mucho, disfruta tu tarde. Aquí estaremos el día de mañana a las 2 en punto para llevarte la mejor información. Agradezco a Cindy Durantes y a Ricardo Ordaz en la producción al aire. Esto fue Panorama Informativo Guanajuato, información que sirve. Soy Bellatrix Razo. Sigamos escribiendo el libro de nuestras vidas. Buenas tardes, buen provecho. Súbanle en cabina.
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6: Hola, hola, ¿cómo están? Muy buenas tardes. Bienvenidos a la nueva Amor 103.1, solo música romántica. Soy Cindy Dorantes. Qué gustazo, ¿qué dijo? Qué gustazo saludarlos en este martes 12 de mayo. Un clima delicioso, le estamos pasando súper bien con buena música a través de tu radio en la nueva Amor 103.1, solo música romántica, y por supuesto a través de iHeartRadio. Quédate conmigo, hora de música continua, sin cortes comerciales, las reflexiones que ya sabes que nos encantan muchísimo y nos motivan. Vámonos, vámonos con más música a seguir pasándola genial en la nueva Amor 103.1.
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6: 3 de la tarde con 2 minutos. Insoportablemente bella, bella de Emanuel.

Estoy eligiendo mi paz porque es lo único que hoy me sostiene. Ya no tengo energía para el drama ni para personas que me hagan cuestionar lo que valgo. No quiero conflictos ni explicaciones eternas, ni la carga de vínculos que se sienten vacíos. Estoy aprendiendo que no todo merece una respuesta, que a veces el silencio no es huida, es límite, y que callar también puede ser la manera más honesta de decir hasta aquí. La verdad es que sí, yo creo que si estás pasando por una situación compleja donde dices, tengo que dar explicaciones de ciertas cosas, híjole, lo mejor es el silencio y seguir con tu vida. Porque si tienes que dar explicaciones, solamente te está quitando energía y te roba la paz. Puedes dar explicaciones con esos vínculos que sea necesario, ¿verdad? Tener a lo mejor conversaciones incómodas, pero lo demás no, simplemente fluye, déjalo ir, sigue siendo tú y sigue eligiéndote siempre. Por sobre todas las cosas, elige tu paz. Soy Cindy Dorantes y te acompaño a través de la nueva Amor 103.1, solo música romántica.

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En ocasiones queremos que las personas, o que todas las personas, entiendan nuestra forma de pensar, nuestra forma de ser, de sentir, esta personalidad que te caracteriza, ¿no? Y que por alguna razón la tienes en este momento. No te digo que te quedes estancada en ello. Si has crecido, qué padre. Si estás estancado, permítete avanzar. Y si has crecido, permítete seguir. Seguir en ese hermoso camino del crecimiento personal. Pero a veces queremos que todo el mundo entienda tu forma de ser y de pensar cuando no estás hecha para todos o hecho para todos. Y quiero decirte con esto, ya no espero que me entiendan. Viví queriendo explicarme, justificando por qué sentía tanto, por qué callaba a veces, por qué me costaba soltar. Hasta que un día entendí que no necesito que me entiendan, porque mi esencia, mi personalidad, mi historia, mi forma de ser y de pensar no está hecha para todos. Solo quien haya llorado con el alma rota sabrá reconocer en mi mirada la paz de quien lo sobrevivió todo. Ya no espero comprensión, espero verdadera presencia. Toma nota de esto. Soy Cindy Dorantes y te acompaño a través de la Nueva Amor 103.1, solo música romántica y a través de iHeartRadio.

señales, donde no te valoran tu presencia, donde de frente y de espaldas no son honestos contigo, es mejor irte de ese lugar. Nada que te robe tu paz interior vale la pena. Entonces mejor retírate y no desperdices el tiempo en personas, en situaciones, en lugares donde tal vez no eres bien recibido. Así que elige bien, porque tu esencia y tu persona tiene un alto valor. Así que quiero recordártelo el día de hoy. Soy Cindy Dorantes y te acompaño a través de la Nuevo Amor 103.1, solo música romántica y también por iHeartRadio.

Quiero animarte a que realices estos hábitos que estoy segura te van a ayudar muchísimo. Hábitos diarios para que tú y yo tengamos una mente fuerte. El primero, levántate con intención, es decir, levántate pensando en que va a ser un día positivo y que aunque vengan adversidades, encontrarás la manera de solucionar, pero también de aprender acerca de ello. Agradece cuando despiertes, cuando abra los ojos, agradece por un día más, por tu vida, agradece por tus hijos, tus mascotas, tu trabajo. Agradece. La gratitud siempre abrirá puertas. El segundo punto, no mires el móvil al despertar. Es algo que a veces hacemos, pero de verdad, con que una vez abras el móvil y veas una red social, te puedes picar y le puedes seguir y te lleva mucho tiempo. Entonces, te invito a que mejor no veas el móvil al despertar. El siguiente punto, controla lo que piensas. Hay que frenar esos pensamientos y canalizarlos con alguna actividad física, canalizarlos con algún momento de introspección, el reconocer y saber por qué está sucediendo ese pensamiento, ¿no? Entrena también tu disciplina, haz cosas incómodas. Cosas incómodas te van a llevar a resultados distintos. Rodéate de personas que suben, rodéate de personas vitaminas. Aprende a decir no, cuida tu diálogo interno, prioriza tu paz mental y sé constante en todo lo que te propongas. Espero que lo lleves a cabo y si lo haces, si te funciona, escríbeme en Cindy Dorantes en Amor. Ya lo sabes, hay que hacer hábitos que sumen a nuestra vida para ser una mejor versión. Vamos a seguir disfrutando de la buena música que tenemos para ti en la Nueva Amor 103.1, solo música romántica.

0: Gusto haber escuchado a Mijares en vivo. Recientemente estuvo aquí en León, Guanajuato, y hoy lo disfrutamos a través de tu radio en la Nueva Amor 103.1, solo música romántica con Si Me Tenías. Te invito a que te quedes conmigo en punto de las 4 de la tarde. Arrancamos charlando entre amigas y amigos. Hoy tengo preparado para ti un gran tema. Debemos aprender a ser personas agradecidas. Así que te pregunto, ¿por qué estás agradecida el día de hoy? ¿Eres de las personas que agradece? Vamos a profundizar el tema a las 4 de la tarde. Mientras tanto, te sigo acompañando y, por supuesto, disfruta de toda la programación que tenemos para ti en la Nueva Amor 103.1, solo música romántica.
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1: Aprende a crear silencio en tu mente y la paz florecerá en tu alma. Verás que la vida se puede ver con otros ojos. Para estar silencioso internamente, no pienses demasiado. Confía en ti mismo. Confía en los demás. Confía en la vida. Encontrarás que es más fácil de lo que parece. Muchas veces, con la buena intención de resolver un problema, te conviertes en parte de él. A fin de aceptar el problema, es más práctico primero permanecer silencioso y sereno. No es necesario comprender las causas, sino encontrar soluciones. En el silencio, puedes dejar que los malos sentimientos y experiencias dolorosas del pasado se disuelvan.
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2: Hola, hola, muy buenas tardes. Quiero darte la bienvenida a la Nueva Amor 103.1, solo música romántica, y saludar a nuestros amigos que nos escuchan a través de iHeartRadio en cualquier parte de la República Mexicana y en Estados Unidos. Vamos a arrancar charlando entre amigas y amigos con este tema que nos va a poner a reflexionar, porque entiendo que a veces vemos todo lo negativo, muchos escenarios negativos, pero hay cosas buenas, ¿no?, en ciertas situaciones que nos pasa. Y te pregunto, sincérate, ¿eres de las personas que agradeces o siempre te estás quejando? Vamos a platicar de esto aquí en la Nueva Amor 103.1.
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2: Abuso de Daniela Romo.

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de Yuridia con Cani García, la mala era yo. La disfrutamos a través de la Nueva Amor 103.1, solo música romántica. Soy Cindy Dorantes. Muchísimas gracias por permitirme acompañarte en esta tarde de martes con muy buena música y platicando acerca de este tema aquí en Charlando entre Amigas y Amigos. Oye, ¿tú eres de las personas que agradeces o siempre te estás quejando? ¿O has conocido a alguien que se queja por todo? Que si el calor, que si el frío, que si la lluvia. Bueno, esta vez yo sí me quejé del calor, debo reconocerlo. Como que ya me estoy acoplando al clima de León, porque bueno, soy de Acapulco y en Acapulco la vida es más sabrosa, pero también el calor es súper fuerte. Pero ya nos estamos acoplando. Sin embargo, eres de las personas que agradeces o siempre te quejas. Quiero decirte que la gratitud no es solo decir gracias, es una manera de ver la vida, valorar lo que tenemos y reconocerlo, ¿no? Reconocer personas, momentos, aprendizajes que forman parte de nuestro camino. El ser agradecidos, amigos, nos va a ayudar muchísimo a vivir con más paz, a sentirnos más plenos, más felices, a tener bienestar y a tener este tema tan importante que es la conexión emocional y como que ese pilar emocional mantenerlo equilibrado. Yo sé que hay personas que a lo mejor invierten muchísimo tiempo en la parte del pilar físico y descuidan la parte del pilar emocional, pero quiero invitarte a que tengas un equilibrio porque ambos son importantes. Vamos a seguir platicando acerca del tema. Corre a mis redes sociales a compartirme alguna experiencia, ¿por qué no un antes y un después de que a lo mejor antes te quejabas y ahora eres sumamente agradecida? Yo los leo en Cinti Dorantes en Amor. Mientras tanto llega Mon Laferte con Enrique Bunbury, Mi Buen Amor, en la Nueva Amor 103.1, solo música romántica. 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
1: 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Nos vamos con más música. Llega Miguel Bosé y Paulina Rubio. Nena es lo que nos deleitan esta tarde en la nueva Amor 103.1, solo música romántica.

No estás sola de Gloria Trevi a través de la Nueva Amor 103.1, solo música romántica, ya a las 4 de la tarde con 23 minutos. Soy Cindy Dorantes y oye, ¿tú eres de las personas que agradeces o siempre te estás queje y queje? Que si el calor, que si el frío, que si la lluvia. Quiero decirte que, ¿por qué es importante ser agradecidos? Porque nos permite enfocarnos en lo positivo, cambiamos ese chip. Hace tiempo les hablaba acerca de que como que traemos integrado el chip de ver todo lo negativo. Bueno, el aprender a ser, agradecido nos va a permitir enfocarnos en lo positivo. Cuando practicamos la gratitud, dejamos de mirar únicamente lo que nos falta. ¿Y qué crees que sucede? Que comenzamos a valorar lo que sí tenemos. ¿Cómo qué? Como la salud, como las amistades, las oportunidades, el trabajo, aprendizajes, incluso esos momentos que nos llenan el corazón, como el estar con la familia, como el caminar en un parque, el estar con tus mascotas y más. Esos pequeños pero grandes instantes. Quiero decirte que hasta el tomar una taza de café aprendes a disfrutarlo muchísimo. Vamos a seguir platicando acerca del tema. Me encantaría que me dejaras tus comentarios en Cindy Dorantes en Amor. Si eres de las personas que agradeces o siempre te estás queje y queje, y si tienes alguna experiencia, también puedes sincerarte en esta tarde de martes. Nos vamos con más música. Marisela, Mi Problema, ya suena en tu radio en la Nueva Amor 103.1, solo música romántica.

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3: 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Nos vamos con más música. Ay, no, yo hasta suspiro, nada más de escuchar que es Luis Miguel, claro. Luis Miguel por debajo de la mesa, sonando en la nueva Amor 103.1, solo música romántica.

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Quiero compartir contigo nuestra afirmación de esta tarde de martes 12 de mayo, que dice así: mi historia se está escribiendo con valentía, con constancia y finales felices llenos de amor. Yo lo decido todos los días con voluntad. ¡Wow! ¿Te parece si la repetimos? Dedícate un minutito de tu tiempo para poder repetirlo, para poder aterrizarlo en tu mente y en tu corazón. Dice así: mi historia se está escribiendo con valentía, con constancia y finales felices llenos de amor. Yo lo decido todos los días con voluntad. Y acabamos de mencionar esta palabra de la voluntad, que es lo que hace que el día, que la vida sea y sepa diferente. Porque en la medida en la cual tú te propones afrontar cada situación que pasa con valentía, a ser constante para poder lograr tus proyectos, tus sueños, para poder lograr esta parte de a lo mejor tener un cuerpo sano, que es el que te va a permitir lograr metas y deseos que hay en el corazón, bueno, seguramente si así lo haces con constancia, buena voluntad, lo vas a lograr. Y además vas a tener finales felices llenos de amor. Ya lo sabes, esta palabra de voluntad es la clave. Si quieres tener nuestra afirmación del amor en tus manos, la puedes descargar en este momento en nuestra red social oficial Amor FM. Ya está listísima para ti, para que la repitas y la aterrices y la profundices más. Nos vamos con música. Llega Rake, Me Duele Amarte, suena en La Nueva Amor 103.1, solo música romántica.

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1: A ver si no te rompo el corazón con esto que te voy a decir. Si tú como yo te la creíste cuando alguien te dijo que el tiempo todo lo cura, déjame decirte que no es cierto. Nos han echado mentiras porque nos han dicho muchas veces que el tiempo todo lo cura, pero no es cierto. El tiempo no tiene una varita mágica para sanar tus heridas. El tiempo solo le pone como una curita para que podamos ser funcionales en esta vida. Y a veces, porque a veces ni funcionales logramos ser. Necesitas realmente trabajar y reconocer lo que te duele, lo que te lastima. Identificar aquello que has cargado por años y que muy probablemente ni siquiera sea tuyo. Que ese dolor no sea tuyo. Ese enojo.
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Melancolía, vivir así es morir de amor, de David Bisbal, sonó en la Nueva Amor 103.1, solo música romántica, ya a las 5 de la tarde con 8 minutos. Soy Cindy Dorantes y amigos, ¿tú eres de las personas que vives agradecida, agradecido o siempre te andas queje y queje por todo? Que si el mosquito, que si el calor, que si pasó a esto. Bueno, yo sé que traemos el chip negativo integrado de ver las cosas con escenarios catastróficos. Creo que sí, o sea, definitivamente es lo primero que se nos viene a la mente y ya poco a poco pues vamos disminuyendo, ¿no?, ese tipo de pensamiento. Entonces, ¿qué podemos hacer para poder practicar la gratitud? Te invito, aunque de verdad yo sé que a veces hay muchas personas que sí nos gusta escribir y hay otras personas que tal vez no, pero es ahí donde debemos de esforzarnos y salir de la zona de confort. Así que te invito a que lleves un diario de gratitud, a que cada noche puedas escribir tres cosas buenas que te ocurrieron en el día. Esto va a entrenar tu mente para enfocarte en lo positivo. Así como entrenas el cuerpo, necesitamos entrenar la mente y al mismo tiempo las emociones. También, ¿sabes qué? Lo que puedes hacer es expresar gratitud a las personas que te rodean. Como decirle a alguien, gracias por estar, te valoro. De verdad, valoro mucho, aprecio lo que haces por mí. Su tiempo es el activo más valioso que la gente tiene. Entonces, hay que aprender a ser agradecidos con ellos. Y eso también te puede cambiar a ti la perspectiva, como también vas a ayudar a cambiar la perspectiva de alguien más. Así que vamos a ser sinceras y sinceros el día de hoy. Vamos a sincerarnos si eres de las personas que agradeces o siempre te estás quejando. Y también saber si estos ítems que te acabo de decir ahorita te parecen oportunos, ¿verdad?, para poder practicar la gratitud. Si quieres sumarle uno más, por supuesto que lo puedes hacer en Cindy Dorantes en Amor. Vámonos con música. Llega el gran Cristian Castro por Amarte Así. Disfrútala en la Nueva Amor 103.1, solo música romántica.

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3: 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Vámonos con música. Llega Juan Gabriel y Rocío Dúrcal. Perdóname, olvídalo. A través de la nueva Amor 103.1, solo música romántica. Disfrútala.

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1: De Kailana en la Nueva Amor 103.1, solo música romántica. Soy Cindy Dorantes, ya a las 5 de la tarde con 25 minutos. La vida se nos va rapidísimo, amigos, hay que disfrutarla. Y hoy platicamos acerca de la gratitud, ¿verdad? El poder que tiene la gratitud sobre la queja. Y aunque tal vez se haya crecido en un ambiente donde también se vale, ¿no? En la mente, en el entorno familiar, que es el núcleo y la base principal, también ahí pudiste aprender este tema de ver las cosas de manera negativa y entonces ahí se produce la queja. Pero siempre hay una oportunidad para poder cambiar esa forma de vida y esa perspectiva. Espero que te haya ayudado muchísimo el tema y a manera de conclusión decirte que la gratitud transforma muchísimo nuestra manera de vivir, porque nos ayuda a valorar lo que somos, lo que tenemos, valorar a las personas, a los animalitos que nos rodean. Cuando aprendemos a agradecer, nuestro corazón vive con paz, vive con amor, vive con esperanza. Así que yo te invito a que a partir de ya, ¿por qué no? Te iba a decir a partir de mañana, pero no, ¿por qué no a partir de hoy? Agradezcas y valores esa taza de café que te estás tomando. Agradezcas y valores tu trabajo, tu cuerpo, tu salud. Y si bien tal vez estás enferma, pero ya estás avanzando en un progreso, también agradécelo. Todo suma, de todo uno se aprende. Agradece a tus hijos, agradece por tu familia, agradece por ese espacio que puedes tener en tu casa para poder llenar la batería emocional o reconectar contigo y más. Agradece los pequeños y grandes instantes que día a día tenemos. Vámonos con más música. Ay, esta canción me gusta mucho. Rosa Pastel de Belanova, sonando en la Nueva Amor 103.1, solo música romántica.

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2: 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Nos vamos con más música. Llega Shakira. Ay, mi favorita de las favoritas de Shakira. Claro. Antología en la nueva Amor 103.1. Solo música romántica.

Aquí en cabina me encuentro coreando esta gran canción de antología de Shakira, Lo que es amar. Eso. Y la disfrutamos en la Nueva Amor 103.1, solo música romántica. Amigos, ha llegado el momento de despedirme, ¡qué rapidísimo! Pero ¿sabes qué? Te dejo con muy buena voz y buena compañía. A las 6 de la tarde llega Adrián Erandi y hasta las 10 de la noche con muy buen contenido, buena, buena música. Y ahora sí, quiero dejarlos con la frase, llegadora con amor, porque hoy platicamos acerca del poder de la gratitud. Espero que te haya hecho mucho ruido, mucho sentido, pero sobre todo que cada tema que platiquemos aquí lo llevemos a la práctica tú y yo. La frase dice así: la gratitud convierte lo que tenemos en suficiente y llena el corazón de paz. Aprendemos a ser agradecidos con lo que tenemos. Eso no significa que no vas a aspirar a más, ¿no? Pero el hecho de que seas agradecido te va a abrir puertas y te va a abrir la mentalidad para poder aspirar y poder alcanzar el siguiente nivel. Así que practica la gratitud. Nos despedimos esta tarde, pero mañana llega Lidia Mares en punto de las 10 de la mañana al Morning Show, 2 de la tarde Beatrix Razo con Panorama Informativo Guanajuato, y yo regreso contigo a las 3 de la tarde para seguir charlando entre amigas y amigos. Pásala bonito esta tarde, haz que cuente, disfrútala muchísimo, está nublado, qué rico, qué delicia, te quedas con Adrián Erandi, buena música, qué buenísima combinación, llega Carlos Vives, te dedico. Soy Cindy Dorantes, escuchas La Nueva Amor 103.1, solo música romántica, y recuerda esto, nunca dejes de creer en la magia del momento. Bonita tarde, hasta mañana, bye bye.

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1: Las personas llegan a nuestra vida por una razón, por una estación o para toda la vida. Cuando una persona llega a tu vida por una razón, es para cumplir con algún deseo o necesidad que tú tengas o hayas expresado. 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Después, sin que nada malo suceda o sin que ocurra algún inconveniente en específico, esta persona hace o dice algo para que la relación no continúe, se rompa. A veces se muere, a veces se aleja y a veces hace algo para que tú te alejes. Lo que debemos entender es que nuestra necesidad fue satisfecha, nuestro deseo se cumplió, su trabajo está hecho.
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